0: Exacto. Allí, un mes después, siguen las demoliciones de estructuras afectadas entre casas y edificios. Germán Sastre está en Quimbaya. Habló con un operario de Maquinaria Amarilla, quien comparte su sentir en medio de esta labor. Obviamente, Quimbaya, uno de los municipios más afectados por el terremoto. Germán.
1: Mire, cada quien tiene una historia que contar en medio de este balance ya un mes después del terremoto. No es fácil tumbar, demoler los sueños construidos por tantas personas damnificadas. José Arley,
2: ¿cómo hace usted esa tarea en el día a día?
3: Pues, nostálgicamente. Y me da dolor tumbar los sueños de tanta gente, tantos, que han tratado de construir su vida, su forma de continuar, y ahorita tumbar para volver a hacer lo mismo y volver otra vez a reconstruir lo que ya tenía construido.
1: ¿Qué elementos encuentra que ustedes le indican aquí vivía una familia?
3: Juguetes, que esa es la nostalgia por los niños, televisores, camas, pendientes, cosas que tienen que dejar tirado, lo que ha costado tanto dinero y tanto esfuerzo para conseguirlo y dejarlo tirado para uno llegar aquí de un momento a otro y hay tan tumbar y recoger y ya como si nada pasa. Pero a mí me duele, tengo un corazón.
1: ¿Cuántas he tenido que demoler?
3: Por ahora llevo aquí en Quimbaya, llevo tres edificios, en Montenegro dos y dos casas.
1: ¿Le ha pedido usted perdón en algún momento a una persona mirando su casita, su apartamento, se la tiene que demoler y usted le dice, perdóname, pero toca?
3: Sí, porque con lágrimas en los ojos me han dicho, mis sueños, ¿dónde quedan? Perdóneme, pero me toca hacerlo, me toca tumbarlo para volver a abrir paso para que usted misma vuelva a construir o vende y otro construye. Eso me ha pasado, encontrar también difuntos en los derrumbes de las vías. Eso me ha pasado a mí, duro y es duro.
1: Gracias por atendernos, José. Una tarea para nada fácil, pero absolutamente indispensable para que los territorios como Quimbaya, donde estamos en este momento, se vuelva a levantar.
0: Pendientes también de estos pequeños municipios del Quindío que se vieron afectados por ese terremoto. Y en Armenia, turistas de diferentes regiones están llegando no solo a conocer el departamento, sino a invitar a toda la población a que lo visiten y ayuden con esta reactivación económica. Ronald Aguirre.
4: Empezaron a llegar los turistas al departamento del Quindío, en esta ocasión desde Jericó, Antioquia, el señor Fernando Morales llegó aquí al municipio de Quimbaya, uno de los más afectados por el terremoto. Dijo que no solo está conociendo este territorio, sino que quiere apoyar la reactivación económica para que todos salgan adelante.
5: Queríamos conocer y segundo apoyar para los damnificados también, para que se reviva la economía aquí en estos municipios del Quindío. Hemos visto bastante destrucción, mucha destrucción, pero también vemos gente que quiere salir adelante rápidamente. Muy turístico, muy bonito, muy conservados. E independientemente pues de los daños que se pudo ocurrir con el terremoto, que visitemos y apoyemos la economía de estos municipios del eje cafetero que están bastante afectados.
4: Con Fernando llegó un bus con cerca de 80 turistas provenientes de Antioquia y están recorriendo todo el departamento del Quindío, parte de Risaralda, y el llamado es a visitar esa región afectada por el terremoto, pero que necesita resurgir.
0: 7:06 PM, gracias Ronald. Vamos a esta hora también a la capital de Risaralda, a Pereira. Un mes después del terremoto, la policía homenajeó a más de 100 víctimas mortales con una ofrenda floral. Allí hay más de 2.000 uniformados que atendieron finalmente esta emergencia. Luis Marín.
6: Cordial saludo desde la ciudad de Pereira. Les cuento que ya pasó un mes desde ese trágico momento, cuando el 10 de agosto a las 7:30 AM aproximadamente, pues la tierra rugió y sacudió con fortaleza departamentos y sectores colombianos como el Valle del Cauca, Chocó y obviamente el eje cafetero. Precisamente en las últimas horas, la Policía Metropolitana quiso rendir un sentido homenaje a las más de 100 víctimas fatales que dejó este movimiento telúrico en la ciudad de Pereira y a la vez recordarles a las familias de estas personas que la institución continuará allí presente, apoyando todo este proceso.
7: Hoy este homenaje lo hacemos con cariño, con aprecio, porque somos una institución en emérita, que es de la nación, que es de Colombia, que es de los colombianos. Y hoy como comandante de la Policía Metropolitana extiendo un caluroso abrazo de cariño y aprecio y de esperanza a los que perdieron un ser querido.
6: Y en medio de este mismo sentido homenaje, con una ofrenda floral que se llevó a cabo donde estaban las instalaciones del Hotel Diveni en la carrera octava entre calles 15 y 16 en la ciudad de Pereira, un sitio que se volvió icónico en medio de esta tragedia por su desplome durante el movimiento telúrico, pues el coronel Ochoa aprovechó también para rendir homenaje a los más de 2.500 hombres y mujeres de la institución de la Policía Metropolitana de Pereira, que desde el minuto cero estuvieron en las labores de búsqueda y rescate, también en las labores de remoción de escombros y claramente en la seguridad de todos los pereiranos.
0: Gracias, Luis. Y vamos también a la ciudad de Manizales, en la capital de Caldas. Ya no hay albergues y allí los damnificados son más de 15.000. Reinel Llano.
8: Muy buenas noches, Kelly. Muy buenas noches a los oyentes de Aquí y Ahora. Nos encontramos en la parte baja del barrio Milán. Estamos en el sector de Los Cerezos, donde los manizaleños reconocen la gestión que ha hecho durante este mes el alcalde Jorge Eduardo Rojas. Y es que fue la primera ciudad en atender de la mejor manera la emergencia y en iniciar inclusive ya un plan de reconstrucción. Los manizaleños, las manizaleñas, doña Fabiola, bienvenida, buenas noches. Lo que usted quiere decir del alcalde.
9: Buenas noches, Reynel. Del alcalde, felicitarlo. Él desde el primer momento se puso la camiseta y, mejor dicho, la gestión de él ha sido impecable. Ha estado con todos en todas partes de la ciudad. Nosotros lo queremos mucho, es el mejor alcalde.
8: Ese es un muy buen reconocimiento. Doña Ángela María, bienvenida. Un alcalde que entregó rápidamente unos subsidios de arrendamiento, lo que no hizo ningún otro mandatario de las zonas afectadas.
10: Buenas noches, sí, la verdad, un reconocimiento, una alegría muy grande saber que contamos con un alcalde presente, con su esposa también, que ha estado de la mano de él, y han sido logros importantísimos en este doloroso mes que hemos vivido.
8: Sí. Y es que hay que decir que después de un mes de la tragedia, aquí ya se han entregado 3.200 subsidios de arrendamiento, se ha puesto la plata, incluso la administración municipal ha aportado los dineros para poder demoler edificios como este. Amén de otras ayudas, hubo un albergue que ya fue inclusive levantado porque ya no hay damnificados, y eso habla muy bien de la capital del departamento de Caldas.
0: Gracias, Reynel. Y a esta hora, por convocatoria de RCN Radio Cali, se cumple una caminata, una velatón en homenaje a las 154 víctimas del terremoto en la capital del Valle del Cauca. Esto está haciéndose en el sur de la ciudad. Allí está Rubén Darío Gálvez. Rubén.
11: Muy buenas noches, Kelly. A esta hora, RCN Radio en Cali, la arquidiócesis de Cali, a través del Banco de Alimentos, el Centro Comercial Palmetto del sur de esta capital, se han unido para hacer un gran homenaje a las 154 víctimas del terremoto, a los heridos, a los desaparecidos, a los damnificados y en general a toda la comunidad caleña que un mes después sigue sentida con dolor en el corazón luego de esta tragedia. El padre Joaquín Gómez es el director del Banco de Alimentos, que ha cumplido una tarea titánica a lo largo de este mes para dar todas las ayudas necesarias. Padre, muy rápidamente para nuestros oyentes de la FM, un balance de esa tarea tan esperanzadora que han hecho ustedes con el Banco de Alimentos.
12: Yo quiero darle gracias a Dios, primero a ustedes por existir, por estar, a todas las personas que han hecho posible que de una u otra manera se hayan movido alrededor de 1.100 toneladas en todo el mes de agosto y hayamos podido apoyar mucho a nuestro territorio, a nuestro Cali, pero también a otras ciudades como Pereira, Buenaventura, Manizales, Cartago. Yo pienso que gracias a ustedes, que también han estado allá a nuestro lado, hemos hecho posible que ese consuelo se haga verdaderamente esperanza. Morimos, pero resucitamos y Dios está con nosotros caminando y haciendo historia.
11: Gracias, padre. Nuestro gerente regional, Hans Londoño, las emisoras musicales, las emisoras informativas, hemos también convocado a esa solidaridad y hemos tenido una respuesta como la que estamos viendo esta noche, Hans.
13: Sí, Rubén, realmente eso es lo que queremos hoy, acompañar a todos esos caleños que han perdido familiares, que han perdido sus viviendas, que han perdido la fe, incluso a veces están tristes. Quien a Dios tiene, nada le falta, y creo que ese es el mensaje hoy, acompañar a, espiritualmente a todas esas personas, a todos esos caleños. Creo que en estos momentos difíciles lo único que uno tiene es Dios, y eso es lo que queremos, dicen que lo mejor que uno puede hacer por otra persona es orar, y eso es lo que vamos a tratar de hacer hoy, orar, de acompañarlos, de estar. Esto nos ha recordado la importancia de la familia. Ese día todos corríamos a buscar a nuestras familias, que somos frágiles, que al final le damos mucha importancia a cosas que no son tan importantes como la fama, el poder, la plata, los logros profesionales, y esto nos ha demostrado eso, reconocer la solidaridad, por ejemplo, también de todos los caleños. Todo el mundo salió a ayudar, de cualquier clase social, de cualquier estrato, todo el mundo quería ayudar, y creo que son las enseñanzas que nos deja también este terremoto. Eso es lo que queremos hoy realmente con esta jornada.
11: El comercio de Cali en organizaciones tan importantes como el Centro Comercial Palmetto, hacia donde nos dirigimos, también han sido definitivos. El señor gerente de la entidad, gracias por estar también esta noche en esta convocatoria de RCN.
14: No, y muchísimas gracias a ustedes por acompañarnos, y muchas historias tienen los caleños en Palmetto Plaza, y en este momento pues es un momento de encuentro, es un momento de volvernos a estar juntos y rescatar el valor de los caleños, ese valor de salir adelante, de volver a recuperarnos y continuar.
11: Gracias, señor gerente. Vamos así, de esta manera, a dar inicio a esta caminata velatón en el sur de Cali, en homenaje a esos caleños, a esos hombres, mujeres, abuelos, niños, niñas, incluso mascotas, que hace un mes nos dejaron, pero que nosotros llevamos en el corazón. Adelante, Kelly.
0: Gracias, Rubén. Pendientes allí de lo que pase esta noche en la ciudad de Cali, este homenaje a las 154 víctimas del terremoto en la capital del Valle del Cauca. Y fíjense que el Ministerio de Defensa entregó un balance oficial de las ayudas y el despliegue de la fuerza pública en estas zonas afectadas. Valesca Alvarado.
15: El Ministerio de Defensa entregó el balance de las labores de búsqueda y rescate de la fuerza pública luego del terremoto de 7.4 grados que se registró el pasado 10 de agosto con epicentro en el departamento de Chocó. 30 días después del terremoto, las tropas siguen llevando ayudas humanitarias a las regiones más afectadas. Este balance del Ministerio de Defensa señala que, en articulación con los organismos de socorro, el personal que hace parte de la fuerza pública fue desplegado en ciudades capitales como Quibdó, Cali y Pereira, que sufrieron los mayores daños. Allí removieron más de 6.000 metros cúbicos de escombros durante los primeros días de esta emergencia en lo que ellos denominaron la fase de respuesta. Adicionalmente, por aire, río y mar, los uniformados ayudaron con el transporte de más de 618 toneladas de ayuda humanitaria y también más de 15.000 litros de agua potable. Todo este trabajo, según señaló el Ministerio de Defensa, fue posible gracias a las 114 horas de vuelo empleadas por las aeronaves que hacen parte de las fuerzas militares y la Policía Nacional, entre las que incluyeron helicópteros y aviones que fueron ubicados en todo el territorio. En estas mismas aeronaves, recordemos que fueron transportados un total de 752 rescatistas, de los cuales 120 hacían parte de la Unidad de Operaciones Especiales en Emergencia y Desastres, integrantes del equipo de búsqueda y rescate y USARCOL.
0: Y en Ibagué, fíjense, están reportando que 162 familias se vieron con graves daños en sus viviendas y 9 colegios también por cuenta del terremoto. Paula Rodríguez.
16: Un mes después del terremoto del 10 de agosto, Ibagué deja un balance de 162 familias damnificadas y 9 colegios públicos sin poder abrir sus puertas por fallas estructurales. Según la Secretaría de Ambiente y Gestión del Riesgo, del director de Gestión del Riesgo, Giovanni Posada, la mitad de los hogares afectados corresponden al sector rural, especialmente en zonas donde las casas colapsaron por falta de infraestructura sismo resistente, dejando a decenas de habitantes en la incertidumbre y clamando por ayudas materiales.
17: Con 162 familias que fueron reportadas, tanto de la área rural como urbana. Esto fue reportado en el sistema de la Unidad Nacional de Gestión de Riesgo para más adelante gestionar las ayudas que se puedan generar por lo que ocurrió en cada una de las viviendas. Temas estructurales, temas de colapsamiento de paredes, en algunas, sobre todo en la parte rural, donde las viviendas no cumplen con las normas de termosistencia, no tienen vigas, columnas, entonces fueron mayormente afectadas. Ahí fueron más de 80 familias, las demás fueron temas de mampostería.
16: En el plano educativo, la emergencia afectó a 1.747 estudiantes de 9 sedes escolares que permanecen cerradas por riesgo de colapso, obligándolos a recibir clases en modalidad virtual o guías. Mientras las familias damnificadas se refugian con allegados y claman por auxilios de vivienda, la alcaldía de Ibagué está a la espera de que la Unidad Nacional para la Gestión del Riesgo de Desastres y el Ministerio de Educación giren los recursos necesarios para iniciar la reconstrucción de los planteles y las casas afectadas.
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0: 7:17 PM, las noticias aquí y ahora en la FM. Otra de las emergencias que se está viviendo en el país es por cuenta del clima. Hemos reportado en algunas zonas, en algunos departamentos, lluvias intensas, pero en otras también sequías e incendios forestales. Pues en Boyacá, en Ráquira, cerca de 7 incendios han afectado varias hectáreas de vegetación. Óscar Bueno.
19: En lo que va del fenómeno del Niño, el municipio de Ráquira ya registra cerca de 7 incendios forestales que han consumido más de 2 hectáreas de vegetación. El alcalde Julio César Rubiano señaló en la FM que dentro de las causas están presuntas chispas de redes eléctricas, mientras que organismos de socorro declaran que hay altas probabilidades que hayan sido pirómanos, puesto que varias de las conflagraciones se han dado en un mismo sector.
20: Gracias a Dios los hemos logrado controlar. La comunidad, el cuerpo de bomberos que tiene contratado la alcaldía en convenio con Villa de Leyva, nos ha ayudado bastante y hemos logrado que pues estos incendios no prosperen mucho tiempo, sino pues que en la medida de lo posible se controlen dentro del mismo día que fueron presentados. Hemos tenido más o menos creería yo que alrededor de unas 12 hectáreas que se han consumido, de 8 a 12 hectáreas, pero pues ha sido en el mismo punto. Entonces claro que sí, continuamos con la investigación, continuamos tratando de esclarecer de qué manera se han presentado y bueno, pues lograr llegar a concientizar a nuestras comunidades de que en estos momentos el uso de la pólvora es necesario, tener cuidado con los elementos que dejamos a veces en la zona rural, que pueda generar un incendio como una botella. Bueno, tantos elementos que es necesario que la comunidad se concientice para que esto no genere un incendio o un caso más grave en nuestro municipio.
19: Asimismo, el mandatario expone que se adelante un monitoreo constante de las fuentes que abastecen de agua a su población, mientras se pone en marcha un plan de ahorro de agua mediante la prohibición de lavados de carros, suspensión temporal y en las noches del abastecimiento de agua.
20: Sí, como lo mencionaba ahorita, baja considerablemente el nivel, pero gracias a Dios pues nunca llega al punto donde nosotros lleguemos a quedar totalmente sin el recurso. Hay dos veredas que sí nos ha tocado suministrarle el recurso.
19: Es de mencionar que en la actualidad Ráquira cuenta con cerca de 9.000 habitantes y gran parte de su territorio tiene condiciones desérticas, por lo que evitar los incendios es uno de los principales objetivos de las autoridades.
0: Según la cuenta de la Unidad Nacional de Gestión de Riesgos, son más de 21 incendios que permanecen activos en todo el país. 7:19 PM, hay noticias políticas. Se estaría cocinando una alianza, fíjense, entre Gustavo Petro y Claudia López para las elecciones regionales del otro año. Ya sostuvieron la primera reunión para tender puentes. Daniel Jerez.
21: El próximo año se llevarán a cabo las elecciones regionales en todo el país para elegir alcaldes, gobernadores, concejales y diputados, y desde ya las diferentes corrientes políticas están pensando en cómo mover sus fichas. En las últimas horas llamó la atención una fotografía que publicó el expresidente Gustavo Petro, jefe del Pacto Histórico, en compañía de la exalcaldesa de Bogotá, Claudia López. La foto la acompañó con un mensaje en el que da a entender la necesidad de hacer una alianza de cara a los comicios del 2027. El mensaje de Petro habla de una unión con el fin de ganar las máximas curules, alcaldías y gobernaciones y estar listos a reemplazar, dice él, un gobierno extranjero e incapaz. La alianza entre Petro y López no sería extraña teniendo en cuenta que la exalcaldesa lo apoyó en segunda vuelta en 2022 y en el 2026 apoyó a Iván Cepeda. López también se pronunció confirmando que se trata de la primera reunión con Petro, la cual está encaminada a la reconstrucción de puentes y confianza con él. López puso algunas condiciones para una eventual alianza, entre ellas dejar el sectarismo y los señalamientos infundados, dice ella, en su contra y en contra de Angélica Lozano y su esposa. Advierte que se trata de construir puentes, confianza y propósito, que es el primer café y que a muchos les genera alegría y a otros frustración y a otros inquietud.
0: 7:20 PM, estamos en la FM, aquí y ahora, noticias de Bogotá. ¿Quién es el individuo que transportaba los cuerpos de su hija y de su esposa en Chipaque? Las autoridades revelan detalles de este macabro hallazgo. Jason Quimbar.
22: Kelly, las autoridades continúan investigando este macabro suceso que, recordemos, fue hallado el cuerpo de esta mujer y su hija en la vía Bogotá-Villavicencio. Las autoridades también ya confirmaron que la identidad del hombre que estaría detrás de este doble homicidio sería Dionis Fonseca, una persona de 44 años, oriunda del departamento del Cesar. Veamos el siguiente informe.
23: Dionis Fonseca, un hombre que se desempeñaba como guarda de seguridad, está en la mira de las autoridades luego de que al interior de un vehículo fueran hallados los cuerpos de su esposa y su hija. La captura se produjo después de que la concesión Cobia Andina solicitara una inspección por el comportamiento sospechoso registrado alrededor de este vehículo. La policía llegó hasta el automotor y encontró en su interior los cuerpos sin vida de la mujer y la menor de edad. Según el gobernador Jorge Emilio Rey, los homicidios habrían ocurrido el pasado 7 de septiembre, al parecer, en la localidad de Usme, en Bogotá. Posteriormente, este hombre habría viajado hacia La Dorada, Caldas, y luego tomado nuevamente la vía al Llano. Al respecto, el gobernador Jorge Emilio Rey.
24: La investigación avanzará
1: a manos de la Fiscalía de Cundinamarca y esperamos medidas ejemplarizantes para este criminal, este asesino.
23: Otro de los sucesos que también tiene consternada la capital sucedió el pasado 4 de septiembre de este año, cuando tres familiares fueron hallados sin vida en la localidad de Kennedy. De acuerdo con el Cuerpo de Bomberos de la ciudad, el hallazgo de los cuerpos de los tres miembros se dio dentro de un apartamento en el barrio Casablanca en esa localidad. En el escenario, las víctimas correspondieron a un hombre de 44 años y dos mujeres de 32 y 67 años. Además, en el lugar se encontraron medicamentos y cartas de despedida, por lo que la principal hipótesis apuntó a una decisión concertada, aunque los investigadores siguen analizando los detalles del entorno.
0: Y vamos a la ciudad de Neiva, porque allí más de 600 mil millones se deben la CPS al hospital de Neiva. Es una crisis financiera que obviamente puede empeorar. Paula García.
2: Hola, un saludo desde Neiva. Una grave crisis financiera mantiene bajo presión el hospital de Neiva, donde las EPS acumulan una deuda superior a los 600 mil millones de pesos por servicios de salud prestados. La situación ha comenzado a afectar la capacidad de funcionamiento de la institución, mientras las directivas advierten que si no logra una solución, algunos servicios podrían tener que ser cerrados. Así indicó el gerente del hospital Hernando Moncaliano Perdomo de la ciudad de Neiva.
3: La cartera en este momento ya está llegando a los 616 mil millones de pesos. Esta cartera está dada principalmente por 9 EPS, como sabemos de la EPS. EPS más grande del país, que ya está sobre los 180 mil millones de pesos, y una EPS que nos preocupa mucho, que es Asmed Salud, está sobre los 83 mil millones de pesos. Pues que estas dos EPS representan la mayor cartera o concentran la mayor deuda que tiene el hospital en este momento. Ya estamos por encima de una vigencia y media. Nuestro presupuesto está alrededor de los 470 mil millones de pesos.
2: Las directivas hacen un llamado para buscar soluciones frente a las deudas de las EPS y evitar que las crisis financieras terminen comprometiendo la prestación de servicios esenciales.
0: 7 de la noche, 24 minutos en la FM.

0: 7 de la noche, 24 minutos, suena a esta hora, los de adentro en la FM son noticia. Este fin de semana se va a llevar a cabo aquí en la ciudad de Bogotá el Festival Cordillera. Estaban los de adentro en el cartel, estaban dentro del cartel, pero finalmente cancelaron su presentación, dicen ellos, por algunos temas de horarios. Se presentaban el sábado a las 4 de la tarde en uno de los escenarios del festival, pero finalmente tuvieron que cancelar.
1: Tal vez puede ser, todavía me toque perder.
0: Y hasta aquí ahora en la FM, los invitamos a que se queden con toda nuestra programación. Ya están aquí nuestros compañeros de la FM más fútbol. Se viene Millonarios Cali, un partido de la Liga Betplay. A los oyentes, gracias siempre por acompañarnos. Esto es la FM, siempre contigo.
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0: 12:31 minutos. Saludo cordial para todos nuestros oyentes en Colombia y en el exterior. Ya estamos listos para este juego, para este compromiso. Fecha 5 del fútbol profesional colombiano. Lo tenemos. Millonarios Deportivo Cali a través de la FM. Para que se informe, para que lleve, esté con nosotros con todo el relato de Jefferson Piña, un narrador de película. Sebastián Heredia en los comentarios, Fran Parra, nuestra guía comercial, la producción de Luigi Valencia, está también Orlando Sanabria, Mauricio Osorio en la coordinación, la dirección de Juan Felipe Cadaví, y quien les habla, Quique Barón Arango. Sean todos bienvenidos a este trabajo periodístico, esperando un buen partido. Regresa el profesor Alberto Gamero al Campín como entrenador del equipo de los Millonarios, con el cual salió campeón. Además, recientemente salió del Deportivo Cali y seguramente, como muchos dicen, hay algo de morbo en ese compromiso porque va a querer ganarle al Deportivo Cali. Es su regreso al Campín. Se pidió mejor fútbol de Millonarios y seguramente es la expresión que quiere brindarle Alberto Gamero. Hay muchas noticias por los lados de Millonarios, de las cuales vamos a ir hablando en este previo del fútbol profesional colombiano. Por el Deportivo Cali, a la expectativa de lo que pueda pasar hoy con el conjunto azucarero. Lleva 4 jornadas sin ganar el Deportivo Cali, entre Liga y entre la Copa, donde quedó eliminado. Y ya el desespero del hincha del Deportivo Cali. Está fuera de los 8, se trajeron jugadores, refuerzos, el equipo no juega bien, no muestra caminos de que vaya a mejorar. Y se espera que hoy muestre esas pinceladas, consiguiendo un buen resultado. De lo contrario, seguramente estaría terminando la posibilidad de que continúe como técnico el profesor Rafael Dudamel del conjunto verde y blanco. Saludamos de inmediato a nuestro compañero Fran Parra en el fútbol de la FM.
1: ¿Qué tal, Quique? Buenas noches para usted, para todos los compañeros del fútbol de la FM y para todos los oyentes en toda Colombia. Sí, señor, ya estamos listos en directo desde el Estadio Nemesio Camacho, el Campín de Bogotá. Aquí estamos con toda la información de ese gran partido en esta noche de la Liga Betplay 2026. No es una noche cualquiera, es una noche del fútbol profesional colombiano y lo transmite el fútbol del FM, siempre contigo. En ese gran partido juega Millonarios versus Deportivo Cali. 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
1: 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Y en minutos estará el relato de Jefferson Piña, un narrador de película. Los comentarios de Quique Barón, el Quique de la gente, Sebastián Heredia, en el fútbol del FM. Los invitamos para que estén siempre en sintonía en todas las frecuencias del FM a nivel nacional e internacional, y también para que lleguen al canal de YouTube, donde ya estamos en vivo, para que compartan la transmisión, participen, comenten el partido, porque aquí, en este gran encuentro entre Millonarios Deportivo Cali, en el Estadio El Campín de Bogotá, Quique, compañeros, en el fútbol del FM, ya estamos listos, Quique.
0: Muchísimas gracias, Fran. Hay que decir que hoy el equipo de los Millonarios va a tener algunos cambios. Vamos a adelantar las nóminas que van a utilizar los equipos para que la gente vaya entrando ya en materia en lo que va a ser el juego. Millonarios, vamos a escuchar mi estimado a Rafael Dudamel, quien ya está presente en el estadio. Nuestros colegas de WIN están con el técnico del Deportivo Cali, Rafael Dudamel. Escuchemos lo que dice a esta hora también para los oyentes de la FM. Rafael Dudamel.
4: Para conseguir los 3 puntos que necesita el Deportivo Cali hoy.
5: Muy buenas noches. Bueno, el análisis siempre posición por posición, jugador por jugador. hay muchos factores para tomar en cuenta, principalmente que en el cambio de entrenador cambian formas, pero que desde la experiencia de sus jugadores es refrescar algunas áreas, algunas zonas en donde más modificación se ve, y desde la experiencia de sus futbolistas también la rapidez con que pueden adquirirlo de su nuevo entrenador. Nosotros le damos la importancia que corresponde al análisis de cada rival, intentando también reforzar, fortalecer lo que queremos alcanzar, hacer en cuanto a equipo, en cuanto a juego, que no hemos logrado encontrar esa fluidez en nuestro fútbol, esos niveles de lucidez a nivel colectivo que te llevan a resolver partidos con más espontaneidad. Estamos en una etapa de adversidad, estamos en una etapa de dificultad a nivel de resultados, y solamente se logra con trabajo, con esa insistencia en nuestro funcionamiento, y sobre todo gestionando a un grupo de seres humanos que casualmente contra Nacional, habiendo perdido 3-0, alcanzó a nivel individual las mejores métricas en recorridos, en intensidades, pero que después en juego hay que transformarlas en algo que controle más el partido.
0: Las palabras de Rafael Dudamel, quien estaba con nosotros aquí en la FM en este previo del juego entre Deportivo Cali y también Millonarios. A propósito del equipo embajador, hoy se ha oficializado la vinculación de Juan Guillermo Cuadrado. Lo que han manejado todos mis compañeros desde el mediodía sobre esta vinculación, desde el día anterior cuando Guillo Arango había expresado ya algo, se veía venir, pero no estaba, como dice uno muchas veces, cuando la fuente le dice espera, aguanta un poquito, pues se aguantó hasta donde más se pudo. Ya el jugador firmó, ya lo anunció el equipo de los Millonarios. Un hombre de 38 años, tiene una muy buena trayectoria, estuvo en el Independiente Medellín, en Udinese, en el Calcio Italiano, estuvo también en la Fiorentina, en el Chelsea, en la Premier, en la Juve, allí estuvo unas muy buenas temporadas, después pasó al Internacional, al Atalanta, estuvo en el Pisa, y ahora llega al equipo de los Millonarios. Lo que nos habían contado es que mañana estará haciendo ya su arribo y será su presentación el nuevo jugador del equipo de los Millonarios. La verdad que se nutre muy bien el fútbol colombiano, así como la noticia que también hoy se dio a conocer la vinculación de un jugador como James Rodríguez al fútbol colombiano, que llega a Atlético Nacional. La verdad que estas vinculaciones de estos jugadores pues le dan un realce al fútbol profesional colombiano. Primero lo de James Rodríguez con Nacional, y también el caso en esta posibilidad que tiene de vincularse Juan Guillermo Cuadrado al equipo de los Millonarios. Entonces hay que hablar de esta situación en el previo del juego Millonarios Deportivo Cali. Nuestro relator Jefferson Piña ya tiene invitado a esta hora.
6: Hola, Quique, buenas noches. Un abrazo en todo Colombia, a todos los oyentes de la FM. Tenemos dos invitados, Quique.
0: ¿Ah, sí?
6: ¿Sabe quién está en línea?
0: ¿Quién está en línea?
6: ¿Quiénes están en línea?
0: ¿Quién es?
6: Bonner Mosquera.
0: Bonner Amé Mosquera, el sí. Eterno capitán de Millonarios.
6: Primer invitado. Y el segundo, el hombre que fue noticia hoy, don Guillo Arango, que adelantó la llegada de Juan Guillermo Cuadrado a Millonarios. Saludos a Bonner Mosquera y saludamos también a Guillo Arango.
0: Eterno capitán, bienvenido a esta hora a la FM para todo el país y todas nuestras plataformas. ¿Cómo me le va, Bonner?
7: Buenas noches, un saludo muy cordial. Muchas gracias por la invitación, señores.
0: Muy amable a Bonner Amé Mosquera, que además, Piña, le cuento, es salsero de oído, pero fino.
6: No me diga.
0: Fino, fino, sí, señor.
6: Tiene así como criterio musical.
0: Bastante salsero, y además también es un hombre que le gusta mucho la literatura, y eso está muy bien. Don Guillo, bienvenido a esta hora a la FM. Lo sacamos un poquito ahí de su descanso, porque usted manejó la noticia desde ayer de Juan Guillermo Cuadrado, y ya hoy es noticia, y ya lo ratificó el equipo embajador. ¿Cómo me le va?
8: ¿Qué tal, Quique? A Piña, y obviamente una leyenda de Millonarios como es Bonner. Un abrazo muy grande, gracias por la llamada, compañero. Sí, pues bueno, ahí se termina dando una gran contratación para Millonarios. Ojalá que pues dentro de la cancha termine rubricando todo ese gran nombre e historia que ha dado para la selección y en los mundiales y en el fútbol colombiano. Y bueno, ¿no? Para esta antesala de un gran partido que tenemos hoy en la FM y en la Liga como es Millonarios Deportivo Cali.
0: Aproveche para que le pregunte ahí a Bonner Amé Mosquera, que tengo entendido, no sé si todavía se mantiene Guillo, el hombre de los
9: que tienen más partidos con la camiseta embajadora.
8: Sí, claro, Bonner, me imagino, primero con las muy buenas noches, son más de 600 partidos, ¿no?, con la camiseta de Millonarios. Acá no tengo el dato en la mano, pero es el hombre con más presencias con la camiseta albiazul. ¿Qué opina de la llegada de Juan Guillermo Cuadrado? ¿Qué le puede aportar al equipo y cómo la ve?
7: Bueno, Guillo, primero un saludo muy cordial. Sí, fueron más de 500 partidos, unos dicen que 523, otros dicen que 550. Bueno, yo la verdad no tengo claridad de cuántos son, pero sí fueron más de 500. ¿Qué les digo? Yo estoy muy complacido con las noticias que nos dan hoy, porque eso realza el fútbol colombiano. O sea, la gente muchas veces dice que jugadores ya muy grandes, que jugadores que ya están acabados, y no, a mí me parece que son jugadores que le dan mucho, un matiz diferente al fútbol colombiano, permiten que la gente vuelva y asista a los estadios, porque no es fácil tener un jugador como Juan Guillermo Cuadrado, que jugó más de 15 años en Europa, Juventus, en el Chelsea, o sea, jugadores de selección Colombia, mundialistas, es impresionante. Si llega James también a Nacional, pues ni qué decir, jugador que es el emblema de los últimos 10 años en Colombia. Ojalá Chachachá también tenga la intención y que se haya recuperado bien para que juegue con el Medellín. O sea, eso hace que el fútbol colombiano tenga un nivel importante, que invite a la gente al estadio, que haya unas nóminas como la que tiene el Junior, como la que tiene Nacional, como la que tiene Medellín, como la que tiene consolidada el Independiente Santa Fe, Millonarios y el Deportivo Cali. O sea, unos partidos impresionantes. Imagínense la semifinal Nacional Medellín y la Copa Colombia. Imagínense un partido de esos cómo va a salir. Entonces es una hermosura. Ojalá que se consolide todo esto y que ellos también tengan la posibilidad de aportarnos en este fútbol colombiano.
9: Bonner, mirando la presencia de Alberto Gamero, su regreso, ¿cómo lo ve? Además, acompañado de Mayer Andrés Candelo.
7: Gamero es un tipo que conoce muy bien Millonarios, la entraña de Millonarios, conoce muy bien el funcionamiento, tanto a nivel directivo como a nivel deportivo. Tiene mejor equipo, eso sí es innegable, que tiene mucho mejor equipo que el que tenía cuando se fue. Él aportó mucho en mejorar las finanzas de Millonarios, porque tuvo la gran oportunidad de darle la salida a muchos jugadores jóvenes, y esos jugadores jóvenes le representan a Millonarios una entrada fundamental. Ahora tiene un aspecto diferente, que son jugadores ya grandes, jugadores ya hechos, que permiten que, como les dije al principio, permiten que la gente se ilusione. Entonces, bueno, es gestionar el camerino, porque ahora es con gente que tiene otro nivel de juego, otro nivel de vida, un nivel importante de conocimiento, de experiencia. Entonces es diferente, pero mucho mejor equipo, es la verdad.
6: Es que son tres golpes fundamentales para Millonarios, Guillo, ¿eh? Primero lo de Gamero, que de cierta manera une a la hinchada de Millonarios con la junta directiva. Después lo de Mayer Candelo y su mar azul. Y ahora lo de Cuadrado, que creo que ningún equipo y ningún hincha en Colombia le va a hacer el feo a Cuadrado, Guillo.
8: No, sin duda, compañeros, la verdad es que ha sido una semana bastante movida en Millonarios desde el martes pasado, noticia tras noticia. Cuatro grandes noticias, una que pues golpeó sin duda la estabilidad de Millonarios, que fue la salida de Fabián Bustos, después la llegada de Gamero, en medio de la opinión dividida, de algunos que querían que regresara, otros que no. Después, ¿quién iba a ser el asistente técnico? Finalmente, pues se confirma lo de Mayer, que creo que es un nombre que llena el consenso de la hinchada. Entonces, como que fue en aumento y en ascenso todo, hasta pues terminar en una gran figura del fútbol colombiano como Juan Guillermo Cuadrado. Y pues, como les comentaba yo esta tarde en la FM, compañeros y Bonner, pues Cuadrado también se decantó por la oferta de Millonarios y tenía otras ofertas del fútbol colombiano. O sea, Medellín hizo un intento, pero era muy difícil llegar a los números debido a lo que había intentado Juan Fernando Quintero con la llegada de este jugador. No era fácil, a pesar de que sabemos que Cuadrado es hincha del Deportivo Independiente Medellín, y el otro era Atlético Nacional. Atlético Nacional tenía una muy buena oferta, y obviamente Cuadrado pensó en ese amor por el Medellín, y que Millonarios no dividiría tanto la opinión pública y sobre todo ante la hinchada del Poderoso de la Montaña, a pesar de que pues entendemos que hay hinchas del Medellín que están molestos, evidentemente con la llegada de Cuadrado, un equipo distinto al de su ciudad, pero también hay que entender al profesional y el esfuerzo económico que ha hecho Millonarios para la llegada de un jugador que va a firmar hasta junio del 2027, o que ya firmó, ¿no? Porque debido al cierre del libro de mercado de fichajes mañana, de agentes libres, pues Millonarios tuvo que hacer todo al revés. Es decir, primero firma el contrato y mañana exámenes médicos una vez llegue a Bogotá.
9: Bonner, hoy Millonarios Deportivo Cali, muy distintas las realidades. Un Millonarios que cambia de entrenador, que tiene una buena nómina y que se espera que juegue mucho mejor todavía a lo que lo venía haciendo el profe Bustos, que conseguía resultados, pero la hinchada estaba distante de lo que veía del equipo. Y un Deportivo Cali urgido de resultados, hace 4 fechas no gana, y un Dudamel que está ahí en la cuerda floja. ¿Qué espera de este juego en el Campín esta noche?
10: Insisto en que el jugar bien pues es subjetivo, porque cada uno tiene una visión diferente de lo que es jugar bien. La gente dice que no, que el equipo de Bustos no jugaba bien, pero pues para cada uno, que es no jugar bien, o me pueden decir que el equipo en Colombia juega bien, o sea, cada quien tiene sus diferentes opiniones. Yo no creo que el Deportivo Cali tenga una nómina mala para estar en la posición que está y en la situación que está. O sea, el Deportivo Cali yo creo que tiene unos jugadores importantes, un equipo que puede dar pelea, puede estar en la parte alta de la tabla. Ojalá que la ruta se les abra un poco más a los del Deportivo Cali de Dudamel, porque es un gran profesional, es un técnico que sabe mucho, que ha salido campeón ya 2 veces en Colombia, que ha dirigido, tiene una experiencia importante. Ojalá que se le abra, ojalá que no sea hoy, ¿no? Pero bueno, el Deportivo Cali creo que tiene momentos en donde se le ve que tiene un buen juego. O sea, contra el Medellín a mí me gustó mucho cuando jugó el Deportivo Cali, que perdió el final contra el Deportivo Independiente de Medellín. A mí me parece que no tiene tan mal equipo. Entonces esperemos a ver hoy cómo se empieza a enrutar, si se enruta, porque sí está en la cuerda floja desafortunadamente de Dudamel, porque ahorita pues los procesos no tienen una continuidad requerida, no son como muy, los directivos no son como muy pacientes en cuanto a resultados, porque pues todos consideran que tienen el equipo que va a salir campeón, ¿no? Entonces así va a ser complicado para todos los técnicos.
9: Bonner Amés, muy amable por estar con nosotros. Ojalá cuando esté por Cali se deje ver, porque usted, yo sé que es muy asiduo por acá, tiene familia, tiene a su señor padre, y qué gusto será verlo nuevamente. Un abrazo.
10: No, muchas gracias, Kiki. Un saludo, abrazo para todos. Guillo, muchos saludos, hermano, y bueno, disfrutemos. Aquí estoy disfrutando Flamengo. Y ahora vamos a ver un rato Millonarios Cali.
6: Imagínate, ¿ah?
9: ¿Cómo va Flamengo? ¿Cómo va?
10: 0-0, van 0-0 y 9 minutos.
6: Ve esta pregunta, Bonner, ¿no? Por si acaso, ¿no? Uno no sabe, ¿no? ¿Cómo, señor, va a volver Jackson, dígame, Martínez? ¿De pronto vuelve Bonner o no? Una pregunta, ¿no? O sobra, ¿no? De pronto sorprende.
10: Jackson lleva apenas como 5 años sin jugar, yo ya llevo 20, hermano.
6: Es más preguntar, ¿no?
10: Ya me queda muy difícil, hermano.
6: Yo creo que está también informado, mañana nos sale en Twitter con esa.
8: Yo lo veo miradito, yo lo veo bien. No, sí, nunca sabe.
9: El hombre mantiene, como dice Piña, como el WhatsApp.
6: Como el WhatsApp,
9: en línea.
10: Sí. Ahí uno se mantiene, hermano, pero ya para jugar así, ya no se puede.
6: Con ese código de barras,
10: ahora,
6: perfecto,
10: ¿no? Entonces, que ahora hay tantos jugadores que desafortunadamente pues me dan beneficio, pero hay tantos jugadores que no entienden el juego, hermano, que uno dice, ay, María, podría uno, verdad, verse a poner los cortos, pero bueno.
9: Yo me di el lujo de jugar con Bonner, pero era fútbol 5.
6: Ah, no, pues sí. imagínate. Gracias, Bonner, y gracias, Guillo, por este momento, y bueno, esperemos que Cuadrado no solamente pues le dé, digamos, que buenos resultados a Millonarios, sino al fútbol colombiano como tal, ¿no?
10: Ojalá Dios permita, sí, señores.
9: Bonner Amés Mosquera estaba con nosotros en la FM, y don Guillo Arango. Guillo, muy amable.
8: No, ustedes, muchachos, mucha suerte con la transmisión, y bueno, esperando también, ya al parecer James firmó su contrato, al igual que Cuadrado, de manera virtual, para que mañana los dos hagan exámenes médicos y se pongan oficialmente, se tomen las foticos, cada uno con la camiseta de Nacional y la de Millonarios respectivamente. Un abrazo muy grande a todos.
6: Y usted ya firmó esas cuentas de cobro, ¿no? Porque dijo la noticia y algunos no creyeron, Guillo. Hay que firmarlas.
8: Ay, Jefferson, esta semana ha estado movida, pero yo saco la cuenta de cobro porque ¿qué hacemos o no?
9: Sí, así es, Guillo.
8: Sí. Bueno, un abrazo muy grande.
9: Fran, lo escuchamos a esta hora en la FM.
1: Perfecto, muchas gracias. Ya en minutos rueda la pelota en el Campín de Bogotá porque se va a enfrentar Millonarios versus Deportivo Cali, el equipo de tradición del fútbol del FM. Estamos listos. 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
1: Esta es la señal horaria en Colombia, 7:52 p.m. Tomémonos un tinto. 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
1: Estamos en el fútbol de la FM en esta tradición porque ya los estamos invitando para que lleguen también al canal de YouTube de la FM. Siempre contigo, Piña.
6: Comienza a activarse la tribuna virtual. Ahí estamos con ustedes. Y un abrazo a la gente que llega a la sintonía. A esta hora Juan Mosquera, el ingeniero, y también está con Andrés Luna reportando en la tribuna virtual. Los hinchas de Millonarios, los hinchas del Cali serán los equipos al Campín, Quique.
9: Sí, señor, ya vienen al terreno de juego, vienen los dos equipos con la chaqueta de la sudadera porque llovió previo a este compromiso aquí sobre el sector de la 57, por eso vienen abrigados los dos equipos, vienen acompañados de los niños, quien salen en estos momentos precisamente para los actos de protocolo. Recordemos que el árbitro del compromiso será Carlos Márquez de Bolívar, el asistente 1 Javier Patiño de Meta, el asistente 2 Robinson Medina de Risaralda, el cuarto Andrés Martínez de Bogotá, y también el señor Ricardo García será el VAR para el día de hoy de Santander, el AVAR Ariel Quintana de Córdoba. Estamos atentos a los actos de protocolo en el Estadio El Campín cuando ya salieron los dos equipos previo para el juego. Está hoy, veo algunos sectores de la tribuna cuando Millonarios habitualmente llena el estadio de la 57. Pero ya van llegando y seguramente muchos deben estar haciendo filas en el exterior. Lo que pasa es que cuando llueve en Bogotá, los trancones se arman y ahí sí es difícil ir llegando. Estamos atentos ya a los actos de protocolo. Himno Nacional de Colombia.

A continuación, himno de Bogotá. 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

0: Terminan los actos de protocolo, Estadio El Campín. Ya vendrá el relato de Jefferson Piña, un narrador de película. Va el saludo en estos momentos de los jugadores del Deportivo Cali al equipo arbitral y luego a los jugadores de Millonarios. Fran, lo escuchamos porque vamos a ir con las nóminas.
1: Ya vienen las nóminas, por supuesto, en ese gran partido. Ya viene el relato de Jefferson Piña, un narrador de película. 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
1: Ya va a rodar la pelota en el estadio El Campín de Bogotá, señal horario en Colombia. Ya tenemos las 7 de la noche, 57 minutos. 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
0: Millonarios tendrá en la planilla para este juego con el número uno a Javier Burray, el arquero lleva el número uno. Cuatro hombres en defensa, lateral por derecha Samuel Martín, número tres. El número seis para Sergio Mosquera, regresa a la formación inicialista con el número cuatro Steven Barreiro. Y con el número 22 Sebastián Valencia, otro que regresa al equipo titular. Delante de ellos dos hombres en recuperación, Rodrigo Ureña, número 18, número 19.

0: Morales en la portería, lleva el número 1 Fabián Biafara con el número 27, José Caldera regresa a la formación titular, lleva el número 12, con el número 4 Francisco, mejor, Fernando Álvarez con el número 4, Edwin Velasco con el número 28, Leiser Chaverra llevará el número 15 y el número 5 para Gustavo Cuellar. Delante de ellos, Johan Martínez con el número 19, Nicolás Benedetti con el número 21, Eduard Bello, extremo del sector izquierdo, con el número 20, y en punta, Steven El Titi Rodríguez con el número 23, regresa a la formación titular. Las alternativas del Cali, Alejandro Rodríguez, número 38, Santiago Vallecilla, un canterano juvenil, 35 años, además del proceso de selección Colombia Juvenil, Juan José Tello con el número 26, Santiago Martínez, número 43, Emanuel Bebelo Reynoso con el número 10, Alexis Castillo Manyoma con el número 14, Avilés Hurtado con el número 18, Carlos Vaca con el 70 y Juan Ignacio Dineno con el número 9, su técnico Rafael Dudamel. Estamos listos ya para lo que va a ser el inicio de este compromiso y presentamos de inmediato a nuestro relator.
1: Queridos amigos oyentes del fútbol del FM, sí señor, ya estamos listos hoy. Millonarios Deportivo Cali en el Estadio El Campín de Bogotá. 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
2: Aquí estoy mejor que antes. ¿Qué tal, amigo? Buenas noches, bienvenidos al Campín. Ya está Millonarios, ya está el Deportivo Cali. Estamos en la FM, siempre contigo. Es un placer que nos acompañen a través de la radio en Colombia, RCN Radio, los hinchas de Millonarios, los hinchas del verde. Ya se unen a la tribuna virtual, nuestro canal de YouTube. Suscríbanse, denle like. Sí, denle me gusta y estaremos activados para saludar a todos los hinchas del fútbol colombiano. El pito a la boca por parte del central Carlos Márquez del Bolívar y va a comenzar el juego en el Campín. Señoras y señores, Cali Millonarios, Millonarios Deportivo Cali, fecha 5 de la Liga. Comienza en la FM, siempre contigo.
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2: Se va a cobrar el primer saque de banda para Millonarios, lo va a hacer Samuel Martín. Samuel Martín que lo va a hacer sobre la parte preferencial. Se prepara para hacerlo Martín. Samuel que aguanta, la pelota toca hacia arriba con sus manos. El balón que intenta ganarlo Gustavo Cuellar, aparecía en la marca en zona intermedia. Y el capitán del Deportivo Cali, el número 5, Gustavo Cuellar, muy cerca está al saque de mano Samuel Martín. Martín que lo va haciendo hacia arriba, pelota que cae en la mitad de la cancha. Intenta ganarla Francisco Chaverra, toca para un contrario. Ganaba rápidamente el jugador Martínez. El balón desde atrás por parte de Leiser Chaverra. Chaverra que va con la esférica. Viene Chaverra para cambiar sobre banda derecha. Aquí la tiene el Deportivo Cali. Ahora en la parte oriental la toca con John Biafara y retrocede para jugar en el primer cuarto de cancha con Caldera. Caldera que tiene el esférico. Intenta levantar la pelota hacia ras de piso buscando la salida. Rápidamente de Chaverra. El pase para Titi Rodríguez. Va el Titi. Enganchó. Viene el Titi. Doble enganche. Toca hacia atrás. Le puede pegar aquí un hombre. Le queda al jugador Bello que al final remata con el interno y se salva Millonario.
0: Buena llegada del Deportivo Cali por el sector de la derecha, buena salida del conjunto azucarero, buscando Titi y recogiendo jugadores en el bloque defensivo, pero la finalización no estuvo buena para el conjunto verde y blanco.
2: Insiste el Deportivo Cali, viene Gustavo Cuellar, juega para Nicolás Benedetti, otra vez Cuellar, le toca de primera de Martínez, Martínez para Benedetti, repiten con Martínez, apertura para Bello, Bello que juega hacia atrás para Nicolás Benedetti, toca corto con Martínez, devolución para Gustavo Cuellar, intenta cerrarse Millonarios y comenzamos a activar las barras, se abren los micrófonos en la barra de Millos, en la barra albiazul. ¡Eso! Este es el fútbol colombiano, la FM. Esta la barra de Millos, había una falta. Hay un hombre en el piso del Deportivo Cali. Caía Nicolás Benedetti. Ya estamos en 2 minutos. Tiro libre ofensivo para el verde.
0: Va a cobrar el equipo Deportivo Cali que quiere tener el balón en el inicio de juego. Por eso está anticipando. Está saliendo a presionar aquí en el estadio El Campín. El conjunto verde y blanco y todavía no le encuentra a Millonarios.
2: Y también se activa los micrófonos. La barra del frente. La barra del equipo azucarero. El Deportivo Cali. ¡Eso! Aquí va atacando Deportivo Cali, balón sobre bando, derecha, toca hacia arriba, viene el sí.

0: García Burray. Se va. Bueno, al final dice el central que se cobra, o mejor el asistente que se cobra de portería para Millonario.
1: Otra vez salida del Deportivo Cali por el sector de la derecha. Se activa muy bien el Cali por ese corredor, pero estaba inhabilitado, hubo fuera de lugar y por eso no pudo terminar la jugada del Deportivo Cali, que por ahora, en estos primeros minutos, tiene una fase ofensiva importante el conjunto verde y blanco.
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2: 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Es la señal horaria en Colombia, 8 de la noche, 3 minutos, tomémonos un tinto, seamos amigos. 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
0: Aquí la va entregando el Titi Rodríguez, jugando hacia atrás el esférico. Ahora con Nicolás Benedetti, que se va apoyando con Leiser Chaverra. En la mitad de la cancha la tiene el Deportivo Cali. Ya estamos en 4 minutos del primer tiempo a través de la FM. Apertura sobre banda de Oriente. Tocaba rápidamente Fabián Biafara otra vez. El balón por zona media con Nicolás Benedetti. Va Nico. Viene el poeta, la filtró para que la busque Bello. Bello para el centro, para otra. Tres le pega a Titi Rodríguez. Se salva Millonarios. Pasó cerca. Y la tuvo aquí el Deportivo Cali, que avisa en otra oportunidad con Rodríguez. Después de la pelota hacia el carril central, y la tuvo el equipo del señor Dudamel.
1: No han podido controlar al Titi Martínez, quien es el hombre que está generando, Rodríguez mejor, quien está generando juego en el Deportivo Cali. Aquí desperdicia una posibilidad clara, salida, se ha cambiado de perfil Bello, llegó por la derecha, hizo la asistencia y el Titi no supo definir, no tuvo la precisión necesaria y seguramente ya hay molestia en el señor Gamero porque la defensa está muy permeable.
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2: Ese es el fútbol de la FM, siempre contigo, y ese es el marca, el marcador del partido. Cero tiene Millonario, cero tiene Deportivo Cali. 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
0: Ojo, viene el Deportivo Cali, permitime, aquí va el Cali, otra vez el remate, aparecía el jugador Leiser Chaverri, marcaba Mosquera y se va al tiro de esquina a favor del Cali.
2: Es el primero del partido y el primero para el Deportivo Cali.
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1: Se va a cobrar el tiro de esquina, Piña.
0: Viene el tiro de esquina, lo va a hacer Nicolás Benedetti. Finalmente Martínez, que va levantando el servicio, buscando el segundo palo. Caldena con el testarazo se va por fuera y se cobra el arco para Millonarios. Quique, ya estamos en 5. Bueno, llegamos a los 6. Millonarios 0, Deportivo Cali 0.
1: Inició el Deportivo Cali teniendo la iniciativa, Sebastián, buscando la posibilidad de sorprender a Millonarios, y se ha aproximado, ha estado más cerca del primero que el mismo Millonario, Sebastián.
6: Sí, la verdad, entró con todo el Deportivo Cali a comerse a Millonarios. Millonarios con problemas por las bandas, sobre todo por el derecho, y ahora en el juego aéreo. Caldera cabeció sin dirección, pero cabeció muy solo el central del Deportivo Cali.
2: Son los comentarios de Quique Barón, el Quique de la gente. Sebastián Heredia en el fútbol del FM, señal horaria, 8 de la noche, 8 minutos. 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
0: Ya estamos en 7 minutos, la pelota la va sacando el arquero Burray, toca para Sergio Mosquera. El Sergi que va abriendo para Samuel Martín, que juega hacia arriba con Francisco Chaverra. Perdía el esférico, lo buscaba primero y finalmente Edwin Velasco. Aguanta Velasco, contacto con Bello, y Bello que pierde el esférico, se cobra a favor del equipo azucarero, que está de blanco, y el equipo Millonarios, que está de azul tradicional y queda en el piso. el jugador Edwin Velasco del Deportivo Cali. Estamos en 7 minutos 7 y comienza a activarse la tribuna virtual, mi querido Fran Barra. Se activa la tribuna virtual de la FM.
2: Y los estamos invitando para que lleguen ya, lleguen sí al canal de YouTube del fútbol de la FM y participen, comenten el partido, premiarle sus saludos especiales. Por acá Salomos, arroba Jesús y Chirito, dice vamos de Cali, del alma. Salud también arroba Ana Cristina Borilla, vamos mi azul. Y por acá arroba David Yese 3KF, dice vamos Cali, carajo. Saludo cordial a todos ellos quienes están a esta hora conectados en el canal de YouTube del fútbol de la FM. Siempre contigo.
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0: Va sacando el esférico el conjunto verde y blanco. Golpe de cabeza de Samuel Martín. Aquí la va tocando hacia arriba para que la busque en zona ofensiva el Chacho Castro. El pase filtrado de Rodrigo, el chileno, buscando a Contreras. Pierde, anticipo, madruga en la marca. Edwin Velasco trastabilló, se levantó rápidamente. Cambia con borde externo, pelota arriba. El balón dividido, venía para anticipar Sergio Mosquera, buscaba con Samuel. Samuel que perdía con Bello. Bello que se va apoyando con Gustavo Cuellar. Aparece en la mitad de la cancha. Cambio de orientación, pelota en la zona contraria. Al final la recupera Valencia. Viene Valencia para jugar hacia atrás en la mitad de la cancha. Parecía el jugador Mateo García. García que distribuye juego ofensivo. Ahora para Valencia. Otra vez en la mitad del terreno. La tiene Daniel Ruiz. Y viene Dani. Daniel que lo va cambiando con pierna zurda. Abre la cancha sobre la parte opuesta. El balón para Francisco Chaverra. Chaverra para pegarle. Le pega a Chaverra y al final se estrella el esférico. En Fercho Álvarez recupera el rebote. Millonario le pega finalmente Ruiz. El arquero carece de rebote y aquí la busca. Otra vez Contreras. Y se salva el Deportivo Cali, Quique.
1: Reaccionó el equipo de los Millonarios, buscó ir al frente y ya creó también riesgo en la portería del Deportivo Cali. Se activa la parte ofensiva de Millonarios.
0: 9 minutos y el partido está de ida y vuelta de momento. Sebastián, ya la tuvo el Cali en dos oportunidades y ahora la tiene Millonarios en este remate de Daniel Ruiz.
7: Sí, Piña, está abierto para los dos equipos. Son dos equipos que vienen con necesidades distintas, sí, pero saben que tienen que ir para adelante y que tienen que ganar. Yo creo que va a ser un partido, espero que sea un partido con goles. Lo cierto es que en 9 minutos ya tenemos 2 llegadas del Cali y ahora una buena intervención de Pedro Gales.
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0: El mal rechazo que iba haciendo Fercho Álvarez, se la entregó a Daniel Ruiz que va cambiando con Valencia. Juegan hacia atrás para que aparezca Steven Barreiro. Barreiro con Sergio Mosquera, paradito en la zona medular. Lo tiene el equipo albiazul, el equipo de Alberto Gamero. Abre para Samuel. Samuel que va enganchando, intenta robar la pelota a Barbello. Se devuelve Samuel. Samuel que levanta la mirada, toca corto, lo va haciendo con el jugador Mosquera, buscando la habilitación con Rodrigo Ureña. Arriba con Mateo García, otra vez para Ureña. La va cambiando con borde externo, pierde derecha, buscando hacia atrás para Steven Barreiro. Barreiro que se apoya ahora a mitad de la cancha con Daniel Ruiz. Viene Barreiro, Daniel con el esférico. Daniel que pisa la pelota, juega corto, lo va haciendo con Mateo García. Repite para Ruiz, otra vez para García. García que va cambiando sobre banda derecha, buscando la proyección, la incursión con el jugador Samuel. Toca corto para Francisco Chaverra. Chaverra que se mueve en diagonal, la filtró, pasa por el carril central de Chacho Castro, juega para García. El pase arriba de pierna derecha, habilitado está Samuel, va Millonario, mete el centro pasado y al final la saca desde atrás Fabián Biafara. Se va el tiro de esquina para Millos.
2: Es el segundo del partido y el primero para Millonarios.
1: Muy bien, la salida de Millonarios ahora por el sector de la derecha. Martín va y busca y hace una buena asistencia y los jugadores del Cali en defensa todos mirando. Solamente al final Biafara hace contacto incómodo para rechazar ese balón. Está listo en el cobro Ruiz.
0: Y atención que va a cobrar Daniel. Viene el cobro de Daniel Ruiz, minuto 11 de la primera parte, 0-0 Millonarios Deportivo Cali. En el estadio El Campín, va levantando Ruiz, viene el centro, primer palo, venía el rechazo desde atrás por parte del jugador Fabián Biafara, la está buscando Martínez, en el rebote va Johan, se devuelve Johan que aguanta la pelota, venía para marcar Valencia que quitaba el esférico, se cobra a favor de Millonario, lo va haciendo Valencia, pelota hacia atrás, el balón que le queda en zona ofensiva, Millonario va levantando el servicio, el Chacho Castro juega de primera, arriba Daniel Ruiz, no alcanza a Contreras, anticipo, madruga la marca, Caldera que perdía, y al final Contreras la acaba y se va al saque de banda que le favorece al Deportivo Cali. Ya estamos en 12 y esta fue la jugada Betano. 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
0: Aquí la pelota la va entregando hacia atrás Millonario, lo van haciendo sobre la zona defensiva, en este caso Burray para Sergio Mosquera, otra vez el balón para García, distribuye sobre banda derecha con Samuel, aquí la está buscando hacia adelante Chaverra, Chaverra que juega de nuevo para García, García que va cambiando sobre el primer cuarto de cancha, ahora con el señor Steven Barreiro, Barreiro que hace la pausa, se demora Barreiro, Barreiro que juega la mitad de la cancha, lo van haciendo para el jugador Mateo García, García que va cambiando con borde interno, pierde derecha, ahora el jugador Samuel aparece de nuevo, presencia defensiva por parte de García y se equivoca la entrega del balón. Ya estamos en 13 minutos, ronda de comentarios. Quique Barona, Sebastián Heredia, la FM.
1: Se va nivelando más el compromiso, ya el Cali no es tan punzante como lo hizo en los primeros minutos del compromiso, porque Millonarios comienza a tener el balón y a hacer también su propuesta, y ahora como se nivela, se juega más en la mitad de la cancha, Sebas.
7: Sí, empieza a abrirse un poco más el partido, a bajar un poco ya el ritmo, entró muy dinámico todo, muy físico también, y empieza ya a armarse mucho más el partido, a Millonarios tratar de sostener un poco más la pelota con Ruiz, con Ureña, con García, y el Cali atacar por los costados, siempre con Benedetti, con Bello, o con el Honguito Martínez.
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0: Aquí la está buscando Bello. Se devuelve Bello. La tiene Bello. Eduardo Bello que va con la pelota. Intenta levantar el esférico. Marcaba desde atrás Mateo García. García para reponer de costado a Millonarios. Otra vez con Rodrigo Ureña. Ureña que la va cambiando para Chaverra. El pase corto con Mateo García. García que se apoya hacia arriba con Contreras. Contreras de pivo. Juega para Daniel Ruiz. Ruiz que la va cambiando sobre la parte de oriente. Ataca en la portería sur del Campín. Valencia. Retraso ahora para que la busque. Ureña. Cambia al chileno. Levanta el servicio, contacto con Samuel. Samuel Martín, aquí la tiene Samuel. Samuel que se devuelve, lo puede pasar, lo va presionando Bello, tiene que tocarla en corto en la mitad de la cancha con Sergio Mosquera. Habilitación para Rodrigo. Viene Ureña, la filtró, pasa entre línea, buscando arriba el jugador Mateo, y al final en el giro perdía la pelota, pero parecía interesante la jugada. Sebastián Quique, minuto 15 de la primera.
7: Sí, ya Millonarios empieza a lateralizar, a buscar espacios, a buscar caminos por los costados, pero retrocede bien el Deportivo Cali con sus tres centrales, con sus dos extremos. Son dos sistemas de juego distintos, pero que al final buscan lo mismo, y es ocupar los costados. Millonarios con los extremos de la línea 3, o sea, del 2-3 de la segunda línea de volantes, y el Deportivo Cali con los laterales extremos.
1: Está presionando Millonarios para recuperar más rápido el balón, pero se está cortando demasiado, se está cometiendo mucha falta, y en esta oportunidad es Bello, el jugador del Deportivo Cali, a quien le pegan, y va a cobrar el Deportivo Cali.
0: 16 minutos del primer tiempo, 0-0 el partido, Millonarios Deportivo Cali. Aquí estamos en la tribuna virtual. ¿Qué dicen los oyentes? Comienzan a escribirnos los hinchas de Millonarios, los hinchas de Deportivo Cali, mi querido Fran.
2: Así es, estamos hablando a esta hora. Arroba Víctor Alfredo Llano dice: vamos Cali a ganar en Bogotá. También cordial saludo para Luis Guillermo, dice: vamos Millonarios del alma. Y también saludo para arroba Jorge Andrés Santana Hernández, dice: vamos Cali, gana 2-0. Y por último, arroba Andrés Giraldo, dice: que gane el Deportivo Cali, excelente transmisión. Saludo para todo el equipo del fútbol de la FM.
0: Aquí la pelota hacia atrás, 17 minutos, la va sacando el jugador Steven Barreiro, el pase largo, habilitación para que la buscara hacia arriba Francisco Chaverra, y se disculpa un poco Steven Barreiro, y se va a cobrar de arco a favor del equipo azucarero, Quique.
1: El equipo Atlético Nacional ya en sus redes oficiales anuncia a James Rodríguez. Es de Atlético Nacional el jugador, el más grande al más grande. Es el título que le han ubicado a la presentación de James Rodríguez, quien regresa al fútbol profesional colombiano.
0: ¿Qué día tenemos hoy, Sebastián? Cuadrado a Millonarios, James Rodríguez a Nacional. Y bueno, estamos a la espera si se da lo de Jackson Martínez, ¿no, Sebastián?
9: Sí, ha sido un día movido para el mercado de fichajes con tres nombres importantísimos. Ojalá se dé lo de Jackson. Y lo de Piña, la BBC, ¿cuándo?
0: Ese está en veremos. Ese está en veremos.
1: Y espere el anuncio.
0: Sí, señor.
2: Muy pronto.
0: A falta de exámenes. Bueno, aquí va a cobrar.
9: Que usted está con contrato.
0: Sí, señor.
9: Les toca esperar la otra ventana.
0: Sí, y sin opción de compra, dicen por ahí. Bueno, 18 minutos. Aquí hay un tiro libre a favor del Deportivo Cali. Dos hombres en la barrera por parte de Millonarios.
1: Benedetti es uno de los que pide el balón para el cobro.
0: Tenemos 18 minutos en el primer tiempo en el estadio de Meso Camacho, el Campín.
1: Urray ubica un hombre en barrera por ahora.
0: Aquí va a cobrar Benedetti o lo hace Martínez. Viene el centro, golpe de cabeza, la va sacando desde atrás. Rápidamente Contreras se va a lateral y le corresponde al Deportivo Cali. 0-0 el partido. 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También nos encuentran en el canal de YouTube. Ahí estamos conectados con este gran partido entre Millonarios y Deportivo Cali. 19 minutos en el partido. Va a sacar de banda, lo va haciendo Velasco. Para el conjunto azucarero, saque de banda ofensivo. Tocan para el Titi Rodríguez. ¿Y qué pasó? ¿Cobró mal?
1: No sé si cobró mal o se demoró más de 5 minutos. De segundo, mejor, el jugador del Deportivo Cali. Un saludo cordial para Leonardo Estrada en Medellín. A esta hora el hombre reposando, viendo el partido y escuchando el fútbol de la FM.
2: 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Se lo tiene Millonarios, se lo tiene el Deportivo Cali. 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
0: Ya estamos en 20 minutos. Aquí el lanzamiento que va por encima de la portería del jugador Javier Burray, el arquero ecuatoriano a servicio de Millonarios. Aquí va a levantar el servicio el arquero albiazul. Se está moviendo el Chacho Castro. Va levantando Burray. La pelota que va aterrizando en la parte ofensiva. Golpe de cabeza de Fercho Álvarez. Saca el esférico el Deportivo Cali. La está buscando Bello. No alcanza Benedetti. Aquí la pelota le queda otra vez a Millonarios. Toca Ureña hacia arriba. Lo va haciendo con Contreras. Juega corto. El pase largo. Aquí la perdía finalmente en la parte ofensiva. El Chacho Castro queda el balón dividido. La busca Samuel. Samuel Martín que toca hacia atrás para Sergio Mosquera. Y primero se cobra. Se cobra ahí a favor de Millonarios cuando el que ejecuta prácticamente la falta lo hace Mosquera. Finalmente para el jugador Steven Barreiro. Barreiro va jugando con pierna derecha, borde interno, ministro de servicio. El contacto ahora con Samuel. Samuel por el mismo sector. La incursión por parte de Chaverra. Chaverra que juega por dentro. Aquí la mitad de la cancha con Mateo García. García que la va entregando hacia atrás para Steven Barreiro. Barreiro que conduce la pelota, atraviesa la mitad del terreno. Sube Barreiro sobre la parte de oriente. Se está moviendo Daniel Ruiz que toca de primera. Abre la cancha con Valencia, buscan la pared, pierde el esférico, gana Fabián Biafara, el juego por parte de Leiser Chaverra, el pelotazo de Martínez, balón arriba, la está buscando Titi Rodríguez, viene Rubí, lo agarró y no sé si fue adentro o atrás del área, y aquí se cobra tiro libre, y atención que están reclamando algo más para el defensa central de Millonarios, Quique Sebastián.
1: Sí, señor, vamos a ver si de pronto, no sé, a mí me dio, parece que va fuera de lugar, es lo que dice el, cuando se levanta el banderín, y por eso al final no se cobra la infracción, mi estimado Sebastián, a favor del Deportivo Cali.
9: Sí, hay que ver, me parece que el asistente 2 levanta la bandera como si fuera fuera de lugar. Sí, ahí está señalando clarísimo la señalización de él fuera de lugar, por eso no va a cobrar falta. Ahora, no puede haber revisión, ¿no?
1: No, no.
9: A menos que hubiera roja o penal, pero la falta es fuera del área. Entonces, si ya se decretó el fuera de lugar, es fuera del lugar.
2: Estamos en el fútbol del FM, siempre contigo en el estadio, el Campín de Bogotá, y esa es la hora en Colombia. 8:22. 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
0: Voy a la tribuna virtual, que dicen los hinchas de Millonarios, los hinchas del Cali, Fran Parra.
2: Sí, señor, los invitamos para que nos sigan y compartan la transmisión, para así lleguen más a esta hora seguidores del canal de del fútbol del FM. Por acá saludamos a @HernánMorales9700, dice: hola muchachos, saludo cordial, vamos Deportivo Cali. También por acá saludamos a @EugenioVásquez, dice: vamos mi glorioso Deportivo Cali, excelente transmisión.

0: Bueno, gracias por acompañarnos. Corazones azules, corazones verdes. Está Millonarios en su estadio, en el Campín. Y ponemos los micrófonos abiertos en la tribuna. Sí, la tribuna de la FM. Los hinchas del equipo embajador. Cuando va atacando Millonarios, salida por banda izquierda, se viene Daniel Ruiz. Ruiz que juega sobre el sector izquierdo con Valencia. Valencia que mete el centro, saltaba arriba el jugador Chacho Castro. Gana el rebote Martínez, lo va rebuscando de nuevo el señor Edwin Velasco, que se apoya hacia atrás con Fercho. Sí, te escucho, Sebastián.
1: Aquí no hay un anuncio, hay un trabajo por amor a este grupo, un trabajo de todos los días, de mucha gente, en silencio, para que Nacional cada vez sea más grande. Cuando un club trabaja por el club, la grandeza no es un discurso, es una consecuencia. Confiaron, creyeron, era inevitable. James Rodríguez es Atlético Nacional, el más grande al más grande. Oficial, James Rodríguez, nuevo jugador de Atlético Nacional.
2: Imagínate, ¿ah? ¿Eh? No, te digo, yo no sé quién no se pone contento con una noticia de esas, ¿ah?
3: Sí, el hincha de Nacional, pues sí. Si yo al estadio con la nómina que tiene, imagínese todo lo que va a llevar James, que a propósito sería presentado este fin de semana precisamente en el Atanasio Girardot.
0: Digamos que Fran es hincha de, a ver, de Once Caldas.
4: Sí.
0: ¿No te alegra que llegue James Rodríguez al fútbol colombiano?
4: Claro.
0: ¿Te alegra que Cuadrado esté en el fútbol colombiano? Así no esté en Once Caldas.
4: Así no esté en Once Caldas, pero me pone muy contento porque vamos a ver un fútbol colombiano de alto nivel, más de lo que está.
0: No, te imaginas el saludo entre Dairo, Jaime Rodríguez, Quique en un partido, entre Carlos Bacca, en fin. Qué lindo, Ale, FPC, cómo se pone. Ya activamos los micrófonos en la hinchada de Millos y nos vamos con la hinchada azucarera, el Deportivo Cali, el equipo azúcar de Colombia. ¡Eso! Minutos 0 por 0 el partido. Millonarios Deportivo Cali en el estadio El Campín, fecha 5 de la liga. Aquí el juego se organizaba en la cancha con Daniel Ruiz. Repiten para que la busquen desde atrás. Rápidamente levanta el servicio García, abre, agranda con Valencia. Valencia que va haciendo el cambio de orientación, la bajan para Chaverra. Chaverra que puede pegarle con la zurda, siempre diagonal hacia adentro. Levanta el servicio para Samuel, levantó el centro, pelota al segundo palo, la bajan para Ruiz. Se acomodó Daniel y al final el balón se va. Uy, no se alcanza a desbordar, así se fue. Sí se fue la pelota, se va al tiro de esquina a favor de Millos.
4: Es el tercero del partido y el segundo para el club de los Millonarios.
3: Sigue siendo salida importante para Millonarios. El jugador Samuel Martín por el sector de la derecha, por ahí busca profundizar y ahí comienza a crear más el equipo de los Millonarios en la parte atacante.
0: 26 minutos, viene el cobro de Rodrigo. Va a levantar el servicio Rodrigo Ureña, lo va a hacer el chileno. Se está moviendo al primer palo Contreras, también está muy cerca Sergio Mosquera y Steven Marreiro. Al segundo palo está el Chacho Castro, Daniel Ruiz. El centro cerrado y alcanzan a peinarla. Y aquí empujaban a Chaverra, parecido Marreiro la tuvo para Millonarios. 27 minutos, Sebastián Heredia, Quique Barón a la FM.
1: Un buen centro al primer palo de Ureña y el que llegaba era Barreiro, Steven Barreiro, para cabecear y mandarla cerca del arco de Galese, pero hay un error claro de marca Nicolás Benedetti, Titi Rodríguez, marcando por detrás y no por el lado, por delante, sino por detrás. Obviamente Barreiro le saca casi dos cabezas, Quique, y casi llega el primero para Millonarios.
3: Claro, lo sorprende, como usted bien lo dice, Sebastián, porque creó ahí una situación de riesgo en la portería del Deportivo Cali. Hasta el mismo Galese se estaba molestando con esa situación. Ataca Millonarios.
0: Viene Millonario, la buscaba arriba Chacho Castro, el balón que lo recupera desde atrás Fercho Álvarez. Fernando Álvarez que juega sobre la banda izquierda, lo va haciendo con Velasco. Ahora el balón por el centro de la cancha. Carril central para Gustavo Cuellar, que conduce el esférico, va cambiando con borde externo. Abre sobre el sector contrario. Aquí en el perfil derecho aparece Fabián Biafara, que juega hacia arriba con Martínez. Martínez con la versión de Valencia. Intenta robar la pelota de Daniel Ruiz. Aguanta apunta el jugador Fabián Biafra, mete la pelota arriba, queda rebote para Chacho. Y atención que va Millonario, la tiene Daniel. Daniel se apoya con Contreras, puede pegarle, pierna zurda y el balón que pasa cerca del arco de Galese. Y la tuvo Millonario, pero sí, creo que está en fuera de lugar adelantado el Chacho Castro cuando recibe la pelota y ya se marca por parte del asistente número uno, compañeros. Quique.
3: Reacciona nuevamente el equipo de los Millonarios con la tenencia del balón, buscando profundidad y aquí por poco sorprenden al Deportivo Cali. Estaba atento el asistente, lo vio adelantado, por eso levantó la banderola, porque el Cali pierde el balón saliendo. Eso de querer salir jugando, ahí se equivocan muchos equipos porque no son certeros a la hora de hacer un pase.
4: 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Siga, Sebastián, por favor.
1: No, sí, que se equivocaba Biafara, el rebote le pegaba a Ruiz y efectivamente fuera de lugar estaba Leonardo Castro. Pero bien, Ruiz yendo a acompañar la jugada de Castro para recibir y entregársela a Contreras. Eso es lo que necesita Millonarios de Ruiz, que se acerque a sus compañeros, que sea el socio de todos.
4: Son los comentarios de Quique Barón, el Quique de la gente, Sebastián Heredia en el fútbol del FM. Y este partido entre Millonarios Deportivo Cali, ese es el tiempo de juego. 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
0: Aquí va Millonario, balón largo, la está buscando sobre banda izquierda Daniel Ruiz. Atención que se mueve el Chacho. El centro para Leo Castro. Leo en el área. Leo al final la perdía. Gana desde atrás Edwin Velasco. Se estaba enredando ahí con su compañero. Y al final se acomoda para recibir la pelota de buena manera. El jugador Fabián Biafara que toca hacia arriba. Titi Rodríguez venía cayendo. Steven Barreiro venía también para el respaldo. Mató García. Saca el esférico Sergio Mosquera. La baja de pecho Rodrigo. La tiene Ureña. Ureña que va jugando hacia arriba. Pelota que va larga, la busca Francisco Chaverra, será el arquero Pedro Galese, el arquero verde y blanco, y este es el tiempo, lo marcamos a través de la FM, siempre contigo. Tenemos por ahora 30 minutos del primer tiempo, Millonario 0, Cali 0, está la fecha 5 de la liga, y sí, la jugada que tuvo ahora Millonarios, esa fue la jugada Betano, confía y siente la emoción de cada partido.
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0: Betano, Betano, cuando va de nuevo el Cali, la tiene Bello, Eduard Bello para encarar, va Bello, mete el cinto cerrado, la pelota se va a la raya final y se cobra de arco a favor de Millonarios. Sebas, te escuchamos en la FM.
1: No, una pregunta para Quique, o bueno, dos. ¿Cuánto le falta a Pájaro? Y la segunda, ¿no tiene otro volante de marca? Yo sé que se fue Matías Orozco y eso desajustó. Y creo que una de las razones de las cuales el Cali no ha podido engranar es la ida de Matías Orozco. Pero es que Leiser Chaverra es extremo y está tapando un hueco. Pero ¿no hay otro volante de marca que pueda acompañar a Cuellar?
3: Lo que pasa es que Daniel Giraldo se lesionó y por eso no está presente en esta convocatoria. Desde el juego anterior no pudo aparecer y no se ha recuperado. Los demás son canteranos como Miguel Correa, que lo trajeron de Atlético Nacional. Todavía no justifica su llegada al Deportivo Cali. Recuerde que lo pusieron a debutar sin haber, sí, sin conocer todavía la plantilla, porque no había entrenado sino dos veces y lo pusieron a debutar y hasta ahí no volvió a aparecer. Y de ahí en adelante, pues los otros son canteranos del Deportivo Cali y no les ha dado la misma confianza Rafael Dudamel. Inclusive se le ha jugado bastante por Bello y la verdad que no veo a Bello todavía siendo jugador importante con la camiseta del Deportivo Cali, Sebas.
6: ¿Cuánto le falta a Pájaro?
3: Pájaro recién fue operado del codo, porque recuerde que con el tema de lo que fue el sismo, pues le dieron prioridad a la gente que tenía obviamente otras situaciones más difíciles después del terremoto. Entonces, de los que habían sacado de los escombros, que fueron muchos, entonces las clínicas le daban prioridad y apenas hace una semana, hace unos 10 días, fue operado el jugador Ronaldo Pájaro. Y además también tienen que esperar que su tema de tobillo cicatrice, que esté 100% para poder regresar.
0: Ahora, Giraldo podría reaparecer el próximo domingo frente a Once Caldas, ¿no? Es la idea. que reaparezca en ese partido. Viene Millonarios, Contreras saca el remate con la zurda, en el rebote lo está otra vez intentando recuperar Daniel Ruiz, pero hay una falta sobre el hombre del Deportivo Cali, cartón amarillo. Primer cartón amarillo del partido. Y aquí se la sacan al 10 de Millonarios, Quique Barón.
3: Daniel Ruiz en el minuto 32 del primer tiempo, él ve el cartón amarillo. El jugador dice que por qué. Al final el árbitro toma la determinación. Chaverra saltó a buscar el golpe de cabeza. Se encontró con la humanidad del jugador de Millonarios, pero me parece que exagera un poco también. Y el árbitro le comió cuento, Sebas.
1: Sí, Ruiz abre el brazo y con el antebrazo le pegan la cara a Chaverra. Obviamente Chaverra exagera y quizá de pronto el juez ve que el brazo está muy abierto, pero Ruiz en ningún momento se ha dado cuenta dónde está Chaverra. Yo creo que es más fortuito que otra cosa, pero pues compra el teatro de Chaverra y es la primera amarilla del partido.
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0: Aquí estamos en 34 minutos. Va sacando el arquero Pedro Galese. Se salvaba al Deportivo Cali. La saca Galese. Juega
1: para que no hay buenas Rodríguez. Noticias para Millonarios.
0: A ver, ¿qué pasó?
1: Creo que Daniel Ruiz no va a seguir. Estaba ahí tocándose el posterior. Está cojeando. No sé, yo creo que van a tener que revisarlo.
0: Sí, sí, ahí lo vimos como en un momento, en un trotecito como extraño, ¿no? Aquí la tiene el Deportivo Cali, mitad de la cancha con Nicolás Benedetti. Benedetti se apoya ahora con el señor Neisser Chaverra, que juega hacia arriba para el Titi Rodríguez. El Titi lo presiona Steven Marreino, venía también para el respaldo. Ureña le quedó a Benedetti, atrás el balón para Martínez, se enganchó. Uy, cayó Martínez y reclamaban algo en el área y no se comunicó. También la gente de Millonarios, entre Samuel, el arquero Burraquique.
3: Lo bloquearon al jugador Martínez cuando estaban haciendo una pared con el jugador Nicolás Benedetti. También estaba el Titi ahí buscando la posibilidad. Al final se queda y el árbitro no ve nada, ni mucho menos el asistente.
0: Va por la pelota otra vez Velasco. Velasco que toca hacia arriba para el jugador Bello. Bello que hace el cambio de ritmo, le gana la posición prácticamente a Samuel. Engancha con pierna zurda, se perfila. Mete el centro, pierna derecha y alcanza a rechazar la Millonarios. La sacaba de atrás Mateo García. El balón que lo va retomando el jugador Martínez. Juega Chaverra hacia atrás, le puede pegar Fabián. Fabián se perfiló demasiado, la perdió con Ruiz y se viene la contra del Millonario. Se soltaron los caballos de azul, la tiene Daniel. Daniel que se frena y creo que Daniel en ese momento podía correr, pero también creo que por la molestia Sebastián no avanzó rápidamente.
1: Sí, es que está cojeando, está saltando. Cuando corre salta, yo creo que no va a seguir, está cojo Daniel Ruiz.
4: 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Y es la señal horaria en Colombia. Ya tenemos las 8:37 minutos, 8:37 en mi país. 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
0: Ya estamos en 36 minutos, va a sacar de costado el Deportivo Cali, saque de manos para el conjunto azucarero, para hacerlo de Velasco. Mañana juega Santa Fe con público, ¿no, Sebastián?
1: Sí, finalmente se suspendió la sanción. Hay un numeral que dice que después de cumplida el 50% de la sanción, se puede suspender, no quitar o aplazar la sanción. Santa Fe apeló, la Dimayor respondió y mañana habrá gente en el estadio del Campín.
0: Mañana habrá transmisión entre Santa Fe y Deportes Tolima por la FM. Lo relata J. Mantilla, estará en el comentario Sebastián Heredia, Carolina Castellanos y Daniela Duarte. ¿Qué grupo, Estos cuatro muchachos, ¿no?
1: Correcto.
0: Muchachones le podemos decir
1: sí,
0: también.
1: Sí, claro que sí.
0: Ahí ingresa J. Mantilla, ¿no? El muchacho Mantilla.
1: El juvenil,
0: firma del gol.
1: El más
0: sí,
1: joven de todos.
0: Sí, el juvenil, sí. Sí, sí. Bueno, ese partido también lo estaremos relatando en la pantalla de Win Sport con Don Pablo Ríos. Estaremos mañana en el partido Santa Fe Deportes Tolima. Pelota sobre banda izquierda, la va retomando Valencia. Valencia hacia atrás, juegan en corto para que la busque Chaverra, otra vez para Martínez. Buena pared, qué jugada por parte de Chaverra y Martínez. Se viene Martínez, Martínez se demora demasiado, alcanza a tocarlo desde atrás un hombre de Millonario, venía para aguantar la pelota. Mató García, quita el esférico y al final viene el jugador Valencia y Mató García, que le reclama, dice que no había falta y el central dice que hay infracción a favor del equipo visitante.
3: Sí, señor, cuando atacaba el Deportivo Cali, recuperó un balón, comenzó a salir por el sector de la derecha, se atraviesa García al jugador Leiser Chaverra y ahí evita la continuidad del juego del Deportivo Cali. Se va a cobrar a favor de los verdes y blancos.
0: Bueno, hay una falta, tiro libre peligroso a favor del equipo azucarero. ¿Quién le puede pegar a esa pelota, Sebastián?
11: El Honguito.
0: Honguito Martín.
11: Benedetti.
0: Ahí se paran los dos al frente de la pelota. A esta hora reporta sintonía Juan Mosquera, el ingeniero, muy atento. Estaba primero en la radio, Fran, y ahora se pasó a la tribuna virtual, el canal de YouTube. Gracias por acompañarnos.
3: A Juanito, un saludo muy especial.
0: Juanito Mosquera, ¿no?
3: Sí, señor.
0: Juan Mosquera, el ingeniero.
3: Y también un saludo a Félix Antonio Arias, quien siempre está, que era socio del Deportivo Cali. Dice que ve el partido por TV, pero nos escucha en la FM. Un saludo para Félix.
0: Va a levantar la pelota Martínez.
3: Atento a la barrera que arma ya Burray.
0: Desde Oriente con Norte viene el cobro para el Deportivo Cali.
3: Ojo que aquí puede estar el primer gol del partido.
0: Va cobrando Martínez, pierna zurda de película.

0: Dani Contreras que venía para rechazar la pelota. Y ese balón que pega en la grama y se va adentro. Se estira el arquero Burray que no puede hacer nada. Sobre el palo derecho. No la toca ni Mosquera, ni Fercho, ni Contreras. Y Martínez que celebra el primero en la capital de la República con dulzura, el Deportivo Cali. Millonario 0, Deportivo Cali tiene 1. 39 de la primera, comento aquí que Barona, Sebastián Heredia, en la FM, siempre contigo.
1: Previo al cobro, Piña le decía que podía ser el primero del Deportivo Cali, porque me acordé de inmediato que ya este jugador había marcado en el juego del semestre anterior, y seguramente Sebas me va a hacer memoria, que tiene muy buena memoria, porque ya había cobrado en este mismo arco y había hecho un golazo. Aquí volvió y cobró, seguramente Burray no lo conocía, no sé si el profe Gamero, Mayer, no habían hablado del tema cuando se presentaran este tipo de cobros, que Martínez es especialista para cobrar tiros libres, porque solamente había un hombre en barrera y después se movió y le quedó todo el panorama para que el jugador Martínez pudiera cobrar, y al final termina marcando el primer gol del partido, cerrando ya los primeros 45 minutos, gana el Deportivo Cali.
2: Segundo gol en lo que va de la liga para Martínez, así es, hace un año ya le había facturado igual, esta vez no tan de costado, más de frente al arco. Y en esta me parece que tiene más efecto, que potencia la pelota. Lo que pasa es que Mosquera y Contreras van por la pelota y le hacen la pantalla a Burray. Y ya cuando Burray reacciona, ya le había picado la pelota. Muy buen cobro de Martínez y el Deportivo Cali le gana 1-0 a Millonarios en el Campín.
3: Estamos en el fondo del FM, se mueve el marcador y ese es el tiempo. El tiempo de juego. 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
0: Y esta, sí, esta jugada de Johan Martínez a través de la FM, siempre contigo, minuto 41. Y el gol fue el 39, ¿no? 39 minutos. 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
3: 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Narra, relata Jefferson Piña, un narrador de película.
0: Estamos con la producción de Orlando Sanabria, de Luigi Valencia, también de Nicole Pérez en nuestra plataforma digital. La pelota la tiene desde atrás Edwin Velasco. Velasco que va cambiando, sorreitaba la cancha con Leiche Chaverra, se equivoca, hace rato igual entrega. Aquí el balón le queda a Sergio Mosquera, la apoya ahora con Rodrigo Ureña. Ureña que participa en la acción, juega arriba para Contreras, el pase largo. Y al final el que marca es el Honguito Martínez en la posición de Fabián Biafara. Sí, ahí llegó Martínez, el Honguito, marca Valencia, se va al lateral. Se cobra para Millonarios, lo va haciendo el equipo albiazul que quiere empatar el partido. Está perdiendo 1-0 frente al Deportivo Cali. Gol de Martínez, el centro que va al área, no alcanza a cabecear Contreras y tampoco el señor Francisco Chaverra, y al primer palo llegaba el Chacho Castro y Contreras un poco más retrasado, y se salva el Deportivo Cali. Sebastián Quique.
2: Sí, una jugada por el sector izquierdo, centro al primer palo corría Leonardo Castro, al segundo Chaverra, no alcanzaba ninguno de los dos a llegar, pero se despierta un poco más Millonarios y me parece que el protagonismo de Daniel Ruiz hoy ha sido significativo, ha sido el hombre que ha llevado la pelota al arco de Galese, se ha acercado a sus compañeros y creo que es de lo más destacado de este equipo que a pesar de eso va perdiendo contra el Deportivo Cali.
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3: Ese es el fútbol de la FM y esa es la hora en Colombia, por supuesto. 8:45, es hora del tinto. 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
0: Aquí está molesto Rodrigo Ureña, chileno, de temperamento fuerte, y va cobrando García. García que se apoya sobre banda brecha con Samuel. Samuel hacia atrás para Mosquera. 44 minutos y juegan rápidamente. Lo hace Samuel. Arriba la pelota. Y Mateo García que venía con la presión encima. Ejercía ahí algo de presión el jugador. El señor Gustavo Cuellar participa. Rodrigo en el saque de banda rápidamente. Rodrigo que va cambiando sobre el carril izquierdo para Valencia. Valencia que se devuelve otra vez para Ureña. Ureña que toca hacia arriba. Balón para que la busque Daniel Ruiz. Daniel que se apoya sobre la parte ofensiva. Valencia en el centro. Cabezazo. Y hacia el piso aparecía aquí Millonarios el Chacho. Leo Castro que la tuvo para el equipo albiazul.
1: Buena salida nuevamente de Millonarios por el sector desde la derecha del equipo Deportivo Cali. Buen centro y no alcanzó a conectar con efectividad el jugador Castro. Buen centro el de Valencia. Castro llegó solitario pero no le pudo pegar de la mejor manera para buscar el descuento.
7: Y nuevamente Daniel Ruiz, que es el que conecta, pasa con mucha decisión. Sebastián Valencia tiene un centro de primera que no es fácil, que es uno de los hombres que mejor centra en el fútbol colombiano, y Leonardo Castro completamente solo, ni Caldera ni Álvarez llegaron, pero cabeció sin dirección.
0: Y esta jugada de Leonardo Castro, esta es la jugada. 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
0: El balón sobre la banda derecha para el jugador Martínez, Johan Martínez. Martínez que juega corto, lo va haciendo por dentro con Cuellar. Atrás y va el pelotazo arriba para Caldera. Cabezazo defensivo por parte del jugador Steven Barrera. Hay una falta al ataque y cartón amarillo para el hombre del Deportivo Cali. Sí, para el capitán, para el número 5, amarillo.
1: Segunda del partido, primera para el Deportivo Cali, Gustavo Cuellar en el minuto 45 del primer tiempo.
0: Pero tendremos dos de reposición, ya se cumple un minuto y medio del partido. Para usted la figura de esta primera parte, ¿quién es, Quique?
1: Se lo voy a dar a Longuito, un golazo que se marcó nuevamente en el Campín.
0: La figura del primer tiempo, Sebastián Heredia.
7: Martínez también, aunque el trabajo de Ruiz ha sido bueno. Aquí Cuellar porque alcanzó a sacar la pierna, sí. Pero donde de verdad conecta García, creo que la tarjeta era de otro color.
0: Martínez, Johan Martínez, la figura de la FM en el primer tiempo en el Campín.
3: Así es, el Longuito Martínez es la figura.
0: Martínez, acomódelo ahí, ahora sí.
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0: Se termina el primer tiempo en el estadio de Meso Camacho el Campín.
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0: Ha terminado el primer tiempo, por ahora hay victoria parcial del Deportivo Cali. 1-0 frente a Millonarios. Gol de Johan Martínez de tiro libre. Voy al comentario con Quique Barona y Sebastián Heredia aquí en la FM, siempre contigo.
3: El relato fue de Jefferson Piña, un narrador de película en el fútbol de la FM. Sí, señor, siempre contigo. Termina el primer tiempo y ese es el marcador del partido. Millonarios tiene 0, Deportivo Cali tiene 1. Y ya vienen los comentarios del primer tiempo de los profesionales en el fútbol del FM. El fútbol del FM siempre contigo. 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
3: Estamos en el estadio El Campín de Bogotá, los micrófonos del fútbol del FM y por supuesto los comentarios de Quique Barón, el Quique la gente, Sebastián Heredia. Saludo cordial a todos los que están a esta hora en sintonía del fútbol del FM en toda Colombia y por supuesto el comentario de esos primeros 45 minutos en el fútbol del FM entre Millonarios Deportivo Cali es de Quique Barón. A Quique,
1: muchísimas gracias, Fran. Termina el primer tiempo con victoria para el equipo Deportivo Cali, que desde el inicio quiso ser el protagonista del juego, quitarle el balón al equipo de los Millonarios, y por eso esas primeras acciones las tuvo el equipo Deportivo Cali. Inclusive al minuto ya había llegado con una posibilidad, un remate, donde estuvo participando el Titi Rodríguez, y luego Bello, quien es el que remata la portería y crea una opción iniciando el juego. Después reacciona Millonarios en el minuto 8 con Ruiz, que como lo venía diciendo Sebastián, ha sido importante en el funcionamiento del equipo embajador, ha conectado muy bien por el sector de la izquierda y tiene un hombre que le ha hecho bien la segunda, que ha sido el jugador Valencia. Por ahí se han generado llegadas del equipo de los Millonarios buscando los centros, que es la jugada que más se ha repetido por parte del equipo embajador, que se gane la línea por ese lado, buscando que Biafara no salga mucho y poder aprovechar y hacer centro desde ese sector que Millonarios no ha sabido aprovechar, porque le quedó a Leo Castro buscando la posibilidad del remate solitario, porque lo dejaron solo cerrando ya el juego en el primer tiempo. Hubo otra que intentó llegar también el jugador de Contreras, pero no han sido aplicados a la hora de ir a atacar el balón, y por eso al final pues el Cali no corre riesgo en esas ocasiones y esas aproximaciones que ha tenido el equipo embajador. Deportivo Cali insistió mucho por la salida de la derecha, donde estaba precisamente Martínez acompañado del Titi, porque el Titi, siendo el 9 referente hoy, se ha tirado más al sector de la derecha, y por ahí han hecho un buen tándem. Además, porque no ha elaborado mucho el Cali, sino que con juego directo ha llegado al arco rival. Por el sector de la izquierda lo ha intentado Benedetti, pero no ha tenido la llegada y la continuidad necesaria para buscar las posibilidades de gol. Inclusive, porque es que si en el otro lado hay una posibilidad de hacer una pequeña sociedad, por izquierda no aparece esa pequeña sociedad en el Deportivo Cali, porque la verdad que Bello no lo veo conectado todavía con el juego colectivo del Deportivo Cali, y Benedetti, que es un hombre que le gusta generar juego, pues necesita con quién apoyarse, y ese apoyo, ese respaldo no lo tiene todavía de un jugador como Bello. Y a Bello, además de esa labor como extremo que no aparece mucho, también en cualquier momento lo veo sumado ahí a ese sector de volantes de recuperación, buscando ayudar y apoyar seguramente a Cuellar, que se ve muy solo, ya que Leiser Saavedra pues no es un jugador de ese corte, que lo está haciendo porque hay ausencias en ese sector de volantes. Imagínense, antes que era muy poblado, ahora pocos jugadores quedan por lesiones, por expulsiones o por recuperación que tienen los jugadores del Deportivo Cali. Entonces ahí le ha hecho falta al Deportivo Cali. Millonarios siempre ha intentado es con Ruiz, es el que más intenta conectar, buscar hacer el pase al frente para dejar a sus compañeros de cara a gol, o por lo menos darle inicio al juego del equipo embajador. Se vieron sorprendidos, siempre tratando el Cali con el juego directo que hablábamos ahora, de ganarle la espalda a los jugadores de Millonarios, tanto en la mitad como también en el bloque defensivo. Y ahí es cuando se elabora precisamente una falta que cobra muy bien Martínez. Decíamos, después de esa jugada de gol, que seguramente Gamero, conociendo bien a Martínez, que lo tuvo en el Deportivo Cali, que ya había hecho gol precisamente en este estadio, no tuvieran la previsión de parar una mejor barrera. Y al final paran uno, por ahí quiso sumarse un segundo, pero ya era muy tarde porque ya Martínez había cobrado y al final terminó anotando. Burray seguramente no lo conocía, no hubo la indicación necesaria, no hubo ese trabajo necesario, pensando que el Deportivo Cali por ahí los podía sorprender. Y precisamente termina pasando eso, el gol para el equipo Deportivo Cali, que en estos primeros 45 minutos por lo menos ha mostrado una cara diferente de querer, de buscar un poco más el juego futbolístico, el colectivo. Porque es que lo que venía mostrando el Deportivo Cali no ilusionaba nada, no mostraba avisos de que iba a mejorar. Hoy, sin ser la gran maravilla, consigue el resultado en los primeros 45 minutos que le ayudan inclusive a meterse al grupo de los 8, faltándole todavía 2 partidos para ponerse al día. Y un Millonarios que desde luego el hincha embajador está esperando que levante más, que dé un poco más. Por eso pedían algunos el cambio del técnico Bustos, pero todavía no se ve. Obviamente Gamero apenas lleva, no ha completado creo que la semana, Sebastián, y por lo tanto pues hay que esperar que se dé un poco más, porque jugadores hay, nómina hay, y este equipo de los Millonarios puede dar mucho más. Quedan 45 minutos, vamos a ver qué nos depara, cómo van a cambiar con lo que se echarle a esta hora en el vestuario. Fran, lo escuchamos.
3: Muchísimas gracias. Ya estará en el comentario de Sebastián Heredia en el fútbol de la FM. Siempre contigo. 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
3: Ya tenemos las 8 en Colombia, 54 minutos. 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
3: Y por supuesto, el comentario de estos primeros 45 minutos en el fútbol del FM es usted, señor Sebastián Heredia, aquí en este gran partido Millonarios versus Deportivo Cali. Sebastián.
7: Gracias. Termina entonces el primer tiempo entre Millonarios y Deportivo Cali, 1-0. Creo que Quique dio en muchos de los conceptos claves de cómo se ha desarrollado el partido. Más allá de eso, creo que Millonarios ha intentado, creo que Daniel Ruiz ha tenido un partido interesante, uno de esos partidos que hacía rato no le veíamos al 10 de Millonarios. Se ha juntado, ha sido el socio de todos, no ha tenido quizá eficacia Millonarios, que ha tenido dos o tres claras, una con Contreras, dos con Leo Castro. Y el Deportivo Cali me parece que todavía le cuesta mucho esa, entre comillas, improvisación de Leiser Chaverra, que ya lo había tratado de hacer en algún otro partido Rafael Dudamel, ante la ausencia de Cuellar, ante la ausencia de Pájaro. En ese momento estaba Matías Orozco, me acuerdo, un partido en Palma Seca en el que Leiser Chaverra terminó jugando en esa primera línea de volantes, y es un jugador que puede hacer la posición, pero no da el rendimiento total de un jugador que entiende los caminos, los recorridos, los acompañamientos, los cierres que hay que hacer en esa primera línea de volantes. Si a Gustavo Cuellar, pues le queda muy grande el ancho de la cancha para cubrirlo él solo. Chaverra ayuda, pero Chaverra tiene el chip de el costado. Entonces, una vez recibe la pelota, le pasa por detrás a Longuito Martínez. Y como el Cali quiere jugar tan rápido con Benedetti, con Titi, con el Honguito, cuando pierde la pelota, Chaverra ya está muy lejos de la línea de la pelota y queda completamente solo Gustavo Cuellar contra los 4 o 5 jugadores de Millonarios. Por eso le cuesta tanto al Deportivo Cali quitar la pelota. Por eso Millonarios llega con tanta, entre comillas, facilidad al arco de Galese. Porque no tiene filtro en la mitad, porque Cuellar está muy solo y porque Chaverra está más en función ofensiva que defensiva. Quizá de pronto para el segundo tiempo, Rafa Dudamel retroceda un poco más el equipo, se guarde un poquito, porque ya tiene el resultado y con contraataques puede resolver el partido. Tiene a Titi, que es rapidísimo, tiene a Benedetti, que es un gran jugador, tiene a Longuito, que es muy rápido con la pelota en los pies. Biafara pasa bien, Velasco también, así que se puede resguardar un poco, esperar los espacios que evidentemente tiene que dejar Millonarios, porque a Millonarios no le sirve nada distinto a ir por la victoria, porque pues la verdad ha dejado algunas dudas, obviamente. Se cambió de técnico para que el equipo mejorara y el equipo todavía no termina.

0: en Bogotá a Millonarios. Ya veremos para el segundo tiempo qué trae cada uno de los dos entrenadores y qué cambios le ofrece su equipo para buscar cada uno de los objetivos que tienen planeados para este partido, Kik.
1: Ya viene el segundo tiempo y por supuesto ya viene el relato de Jefferson Piña, un narrador de película, los comentarios de Kike Barón, el Kike de la gente, Sebastián Heredia, en este segundo tiempo de ese gran partido en directo del Estadio El Campín de Bogotá. 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
1: Esta es la señal horaria, ya tenemos en Colombia las 8:59 minutos, tomémonos un tinto, seamos amigos, café Águila Roja, calidad certificada y arriba, ¡sí, ánimo!
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5: Avanzamos a esta hora en la información. Está con nosotros nuestro compañero Johnny Gutiérrez, porque la noticia ha sido lo de James Rodríguez, el regreso al fútbol colombiano. ¿Cómo se ha recibido en el entorno de Atlético Nacional, en su hinchada, Johnny, esta noticia que va a ser seguramente la del año? Y si James juega lo que o da algo de lo que tiene, seguramente va a ser sensacional en el resto de la temporada. Johnny, bienvenido, buenas noches.
6: Muy buenas noches, Quique, saludo para ustedes, para todos los oyentes a esta hora en Colombia y en el mundo a través de la FM. Lo primero, el sonido, ofrecemos excusas, andamos por acá ya en la calle después de haber hecho todas nuestras labores y rumbo hacia el lugar de descanso. Pero bueno, la noticia, sí señor, como usted lo dice, lo de James Rodríguez, ¿cómo lo ha recibido la afición? Créame, mi estimado Quique y oyentes, que todavía hay hinchas de Atlético Nacional que piensan que es una inocentada. Hoy es 28 de diciembre, algunos todavía no la creen, y es porque es un tema que no se había manejado mucho. Si se hubiera manejado 2-3 semanas antes, pues la gente hubiera digerido la expectativa, pero hay gente que apenas se desayuna de la noticia y que no lo creen todavía. El comunicado oficial de Atlético Nacional hace más o menos 30 minutos no oficializa el tiempo exacto de cuánto es la vinculación de James, pero sí habla de un proyecto institucional. Y pues para nadie es un secreto que el hincha de Atlético Nacional sueña con los torneos locales y de volver a tener la figuración internacional en una Copa Libertadores de América, en donde hoy Nacional cabalga en temas de reclasificación como firme candidato a estar el próximo año en el torneo internacional. Tal y como lo contábamos, Quique, al mediodía en la FM, en nuestro programa con Juan Felipe, con Eduardo, con todos los muchachos, Nacional manejó de manera muy hermética la negociación. Tanto que hoy, cuando ya se filtra la negociación y cuando se filtran los detalles, pues todavía era increíble para muchos. Se venía manejando hace 2-3 semanas el tema de James David Rodríguez y pues era simplemente ultimar en el transcurso del día algunos temas comerciales. Ustedes entenderán que James, como en su momento Radamel Falcao García, aparte de su vinculación al club, tiene que quedar muy en claro temas de comerciales, temas de imagen y detalles que, aunque al parecer son pequeños, marcan un presente importante a la hora de los contratos y los temas económicos. Se llegó a ese acuerdo, se dejó claro el panorama y ya en horas de la tarde pues se firmó el contrato con James David Rodríguez. ¿Qué, como, qué hemos conocido? Que inicialmente el contrato es a un año.
5: Sí, señor.
6: Todavía falta la oficialización, eso sí, por parte de Atlético Nacional.
5: Muchísimas gracias, Johnny. La gran noticia entonces, se viene el mercadeo en el equipo Atlético Nacional con la presencia de James Rodríguez. Ya regresaron los equipos al terreno de juego. Muchas gracias a Johnny por esta comunicación a esta hora con nosotros en el juego que gana Deportivo Cali 1-0. Llega Andrei Estupiñán a la cancha. Ya les contamos quién sale porque presentamos de inmediato a nuestro relator.
1: Perfecto, muchas gracias, Quique, Sebastián y Johnny. Un abrazo. Señoras y señores, en el estadio El Campín de Bogotá, luce cámara acción. Sí, aquí está Jefferson Piña. Jefferson Piña, un narrador de peli, de película.
7: Bueno, vamos para el segundo tiempo. Ya están en la cancha Millonarios y Deportivo Cali. Hubo dos cambios, tres cambios en Millonarios, ¿ah? Esto fue de inmediato. McAllister, el señor Estupiñán y Vanguero, ¿no, Quique?
5: Sí, señor, son los tres cambios que trae Millonarios. Ya se pone la cintilla de capitán McAllister Silva y pues seguramente no vio, no le gustó.

0: Al profe Gamero lo que estaba viendo y no da mucha espera. De inmediato los cambios, se inicia el segundo tiempo.
1: A comenzar, se fue Daniel Ruiz, uno Quique, e ingresó André Estupiñán. Comienza el segundo tiempo en el Campín. Millonario 0, Deportivo Cali 1 a través de la FM. Siempre contigo.
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1: También se activa la tribuna virtual. Bienvenidos todos ustedes los que están ahí con nosotros, los hinchas de Millonarios, los hinchas del Deportivo Cali. Aquí estamos. El otro que salió fue Sebastián Valencia, aquí que Millonarios. Sebastián Valencia es el otro cambio. La pelota la está buscando hacia arriba. El conjunto verde y blanco intenta ganar la pelota a Benedetti. Venía para el rebote. Finalmente Millonario la saca desde atrás Ureña. Ureña que va descargando. Se levanta izquierda buscando a Chaverra. Chaverra que iba por el esférico. Y parece ser que Chaverra se cambió de sector A. Con los cambios, Sebastián pasó a la izquierda. Y en el primer tiempo estaba por zona derecha, ¿no?
3: Sí, él normalmente juega con perfil invertido, pero con Estupiñán, pues ya con su propio perfil. Y obviamente Chaverra le queda mucho mejor su perfil que invertir a Estupiñán. Entra Vanguero por Valencia. Acostumbrémonos a que Vanguero va a jugar mucho más que Valencia con Gamero. No sé qué tan buenos resultados de eso. Y volvió, un día volvió David McAllister Silva. Bueno, con Gamero sí juega, con Bustos no.
1: Ha vuelto, ¿no? El gran Maca.
3: Vaya uno a saber por qué no jugaba con Bustos y ahora sí con Gamero.
1: Ah, pues usted sabe que Gamero es como un papá para él también, ¿no? Y él es el hijo a veces desobediente, como decía Gamero en una entrevista. Bueno, aquí va a cobrar McAllister. Va levantando McAllister, viene el centro, pelota al área. Cabezazo defensivo por parte de Caldera, queda rebote sobre banda brecha para Contreras. Contreras que va con la pelota, Contreras que perdía el esférico, al final lo recuperaba el Deportivo Cali. Otra vez para acompañar Estupiñán, el balón que lo pierde el jugador Steven Barreiro que iba por la esférica. Y la pelota se pierde lateral y se cobra a favor de Millonarios. Viene para hacerlo sobre banda brecha el conjunto albiazul. Se fue Mateo García, el otro cambio, Quique. Entonces redondeamos, se va el 19, el 22 y el otro es... El otro es el 10, ¿no?
4: Sí, señor, el 10. Ruiz.
1: Correcto. 10, 29 y 22. Valencia, García y Ruiz se ingresan. Vanguero, Estupiñán y Silva. Ya le voy a contar una anécdota que pasó con Danovis Vanguero y el Deportivo Cali, mi querido Fran Parra. ¿Te escuchamos?
5: Estamos en el fútbol del FM, siempre contigo, y ese es el marcador del partido. Millonarios tiene 0-1, tiene el Deportivo Cali. 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
1: Aquí va atacando Millonarios, el pase de Vanguero, Barba Callister. Abre la cancha, apertura con Francisco Chaverra. Otra vez se va. Bueno, aquí la falta sobre Vanguero y se cobra la falta a favor de Millonarios. Aquel día aquí que era como un sábado temprano,
4: ¿sí?
1: Y el Deportivo Cali presentó en sus redes oficiales a Danovis Vanguero. Hágase más o menos una idea, mi querido Sebastián y Quique. Lo presentan a esta hora, las 9 y 7, Quique, de la
4: Señor.
1: Noche. Sí, digamos, bueno, lo hicieron en la tarde, pero un ejemplo, 9 y 7 de la noche. Y como a los 3, 2 minutos, Quique, bajaron la publicación.
4: Quitaron el post.
1: Y ya Vanguero no llegaba al Deportivo Cali. ¿Por qué? Vaya usted a saber. Aquí le pega Uribe, el arquero Galese se lanza al palo izquierdo. Y llegaba el CHI, LE, Chichichi, Lelele, y se va al tiro de esquina, el remate de Ureña, la saca Galese, tiro de esquina para los azules.
5: Es el cuarto del partido y el tercero para Millonarios.
1: Va cobrando rápidamente, viene buscando la pelota Chaverra, pierna zurda, y aquí le queda Estupiñán y venía para sacarla. Finalmente Caldera y la tuvo Millonarios otra vez, Quique Sebastián.
0: Salió con otra disposición el equipo de los Millonarios a buscar el arco rival. Primero el remate de Ureña y después esta otra posibilidad. Quedó el balón ahí flotando cerca al área, cerca a, con las posibilidades de que Galese tuviera el balón, pero ni el uno ni el otro. Pero muy bien la forma como en la parte ofensiva comienza a subir el nivel Millonarios.
3: Sí, una buena combinación de Leonardo Castro con McAllister y finalmente llegaba el remate de Ureña. Y después un cobro en corto para que Chaverra buscara el espacio y no con tan buena suerte para Estupiñán, que no le quedaba la pelota. Al final le quedaba un poco atrás y alcanzaba a llegar Caldera.
7: a rechazar la jugada.
5: 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Y esta es la señal horaria en Colombia, 9-8 minutos. 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
1: Marcamos el tiempo, estamos en 5 minutos, segundo tiempo en el Campín. El marcador 0 para Millonarios, 1 para el Deportivo Cali. Gol de Johan Martínez, fecha 5 de la Liga. Fecha 5 de la Liga, Betplay Di Mayor. La pelota la va soltando Macalister Silva. Entrega por el contrario, que en el rebote para el Chacho Castro. Alcanza a peinarla Edwin Velasco, se va lateral y se repone de banda a favor del conjunto Millonarios. Aquí lo va a hacer sobre el sector de la parte oriental. Atacan en la portería norte del estadio El Campín. La tiene Ureña. Ureña que va levantando el servicio. Cambio de orientación, buscando con golpe de cabeza Fabián Biafra. Queda el balón corto para el señor Martínez. Martínez que va descargando hacia arriba. Pierna zurda, se acomoda. Se perfila Benedetti. Cambia de perfil. Tocó para Titi Rodríguez. Y viene el Tite. Intentan acomodarse la figura defensiva de Millonario, venía para hacer una línea de 4-4-2, y aquí le queda Benedetti, saca remate, le pegó muy lejos del pórtico del jugador, del arquero Burray, el arquero Javier Burray, el arquero ecuatoriano al servicio de Millonario, 51, Sebastián Heredia, aquí que varona.
7: Una buena transición del Deportivo Cali, más allá de que Benedetti no terminó bien la jugada, aunque hay falta de Macalister porque llegaba tarde, alcanzaba a pegar a Benedetti, si falta no.
9: Lo alcanza a barrer, pero al final el árbitro con una indicación toda extraña. A mí me pareció que el árbitro dijo que era falta, pero después estaba como esperando que se levantara Benedetti y quedé sin saber si era lo uno o lo otro.
7: Sí, yo también. Lo cierto es que la transición del Deportivo Cali fue interesante. Titi frenó, temporizó, aguantó. Lo que pasa es que el remate de Benedetti no fue bueno, pero es un partido abierto y movido.
1: Aquí va de nuevo al ataque Eduard Bello. Bello para el equipo azucarero. La devuelve el Titi Rodríguez. El apoyo con Gustavo Cuella, que tiene cartón amarillo. Participa en la acción el señor Benedetti. Triangulan prácticamente con Velasco. Velasco que va buscando ahí en la zona izquierda. Eduard Bello. Buena pared con Benedetti. Viene Bello. Bello y el remate. El arquero Burray. El primer palo. Se va al córner para el equipo de Dudamel Duda.
5: Es el quinto del partido y el segundo para el Deportivo Cali.
0: Buena salida del Deportivo Cali por el sector de la izquierda.
1: El señor Benedetti triangula prácticamente con Velasco. Velasco que va a buscar.

0: Es el quinto del partido y el segundo para el Deportivo Cali.
1: Buena salida del Deportivo Cali por el sector de la izquierda.
2: El señor Benedetti triangula prácticamente con Velasco. Velasco que va buscando ahí en la zona izquierda. Eduardo Bello, buena pared con Benedetti.
0: Bien. Deportivo Cali.
1: Buena salida del Deportivo Cali por el sector de la izquierda.
2: El señor Benedetti triangula prácticamente con Velasco. Velasco que va buscando ahí en la zona izquierda. Eduardo Bello, buena pared con Benedetti.
0: Bien. Deportivo Cali.
1: Buena salida del Deportivo Cali por el sector de la izquierda.
2: El señor Benedetti triangula prácticamente con Velasco. Velasco que va buscando.

0: Buscando ahí en la zona izquierda, Álvaro Bello, buena pared con Benedetti.
1: Bien. Deportivo Cali.
2: Buena salida del Deportivo Cali por el sector de la izquierda.
0: El señor Benedetti triangula prácticamente con Velasco. Velasco que va buscando ahí en la zona izquierda, Álvaro Bello, buena pared con Benedetti.
1: Bien. Deportivo Cali.
2: Buena salida del Deportivo Cali por el sector de la izquierda.
0: El señor Benedetti triangula prácticamente con Velasco. Velasco que va buscando ahí en la zona izquierda, Álvaro Bello, buena pared con Benedetti.
1: Bien. Deportivo Cali.
2: Buena salida del Deportivo Cali por el sector de la izquierda.
0: El señor Benedetti triangula prácticamente con Velasco. Velasco que va buscando ahí en la zona izquierda, Álvaro Bello, buena pared con Benedetti. Viene Bello. Bello y el remate, el arquero Burray al primer palo. Se va al córner para el equipo de Dudamel Duda.
1: Es el quinto del partido y el segundo para el Deportivo Cali.
2: Buena salida del Deportivo Cali por el sector de la izquierda.
0: Virtual, comiencen a mandar sus corazones, por favor, corazones azules y corazones verdes. El centro, la mano del arquero Ganese, queda rebote para Ureña. La alcanza a peinar aquí el Titi Rodríguez. Uy, se ha encontrado al arquero, chilena, y falta sobre el arquero.
3: Sí, señor, ya se había
0: falta
3: presentado.
0: Sobre el arquero y la falta sobre el arquero Galese impide que se marque el empate para Millonarios, aunque la pelota sí entró, ¿eh?
3: Sí,
0: la pelota sí entró porque es una acrobacia perfecta, pero la falta es precisamente del señor Estupiñán y la acrobacia de McAllister
4: revisarlo
0: de pecho, ¿eh? A ver. A ver.
3: Se queda ahí en el camino, se lo encuentra, pero no sé si es...
4: Me
3: si
4: parece es que le hace una pantalla. Sí. O sea, Estupiñán busca a Galese.
3: Lo bloquea.
4: Mire, lo bloquea, para mí es falta.
3: Lo bloquea ahí cuando hace la chalaca o la chilena, mejor, el jugador... es McAllister, sí, es McAllister el capitán, sí. El que la baja sí. Muy bien en pecho, pero al final aparece esta falta... Y protestan los jugadores del equipo de los Millonarios.
0: Oh, y la mirada de Estupiñán siempre a Galese lo delata aquí, que lo estaba esperando.
3: Sí, claro.
0: Claro, estaba esperando para impedir que el arquero saliera a rechazar. Además que lo podemos hablar con experiencia, mi querido Quique. Bueno, mi querido Fran, te escuchamos también.
1: Perfecto, estamos en el fútbol del FM. Gracias a los que están en sintonía total hasta ahora en el departamento de Nariño, Cauca, en el departamento del Valle y en Antioquia, escuchando la FM en ese gran partido Millonarios Deportivo Cali. Y esa es la señal horaria en Colombia, 9 y 16 minutos.
0: Alguien de España también nos escribía, ¿no? Cuando va Millonario, viene el centro de Castro, caía el hombre del conjunto azucarero, la falta sobre Gustavo Cuellar. Y aquí llegan para acompañarlos todos los jugadores del Deportivo Cali. 57 minutos, ya estamos en 12 de la parte complementaria. Uno tiene el Cali, cero Millonarios. Fran Parra, te escuchamos.
1: Perfecto, y esa es la señal horaria en Colombia, 9:17 minutos. 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
3: Donde su gran amigo Harold Arturo están en Santanita a esta hora, y a la gente que estuvo presente en la velatón luego de un mes del gran sismo que tuvimos y que sacudió a Colombia. Hubo velatón en Santiago de Cali, recordando a las víctimas, a las familias, dándoles el apoyo y el respaldo cuando ataca el Cali.
0: Viene atacando otra vez el conjunto azucarero, cambia sobre el sector izquierdo, Martínez para Velasco, viene Velasco, el encare de Velasco, lo busca Samuel, alcanza a quitar la pelota Samuel, le quita el esférico Samuel Martín, juega corto, lo va haciendo hacia atrás para que levante la pelota Ureña, el chileno que juega sobre la octava de la cancha, no puede, Rodrigo Contreras pierde el esférico con Fercho Álvarez, Fernando que sale libre de la jugada, aquí le queda Velasco, levanta con pierna zurda, venía Martínez, anticipo por parte de Mosquera, balón dividido, mete el cuerpo Chacho Castro, viene para guapiar por el esférico Contreras, lo agarra desde atrás y le comete la falta de Velasco y se cobra la falta a favor de Millonarios y cartón amarillo para el 28 del Cali, mi querido Sebastián.
3: Sí, señor, hubo cartón amarillo.
4: Sí, Velasco cogía a Contreras, no quería disputar la pelota y ahí llega la amonestación para el ex América de Cali.
0: Bueno, Sebastián Quique, puedo dormir tranquilo, no sé, de pronto presentan a Messi acá en Colombia y no queda saber, ¿no? Como están tan motivados con el FPC.
3: Pues hay que esperar hasta mañana, ojo.
0: Aquí viene el centro, Chaverra, de película. Cruzada y aparece libre Chaverra para marcar.

0: el empate, sí, para marcar el empate en la capital de la República. Lo hace Millonario. Francisco tenía que cambiar de banda. Francisco Chaverra lo hacía por derecha en el primer tiempo y en el segundo tiempo lo hace por zona contraria. ¡Qué balón desde la mitad de la cancha! Prácticamente pelota al costado. Y aquí el cambio para que aparezca Chaverra con la zurda. Y es el empate de Millonarios. Millonarios tiene uno. Uno Deportivo Cali. Comenta aquí que Barra Sebastián Heredia en la FM.
1: Muy bien la ejecución del jugador Chaverra, es un jugador determinante a la hora de pasar al ataque, definió muy bien, aprovechó también los errores del Deportivo Cali, se quedó en el camino Pedro Galese y también el jugador Biafara, pero mejor la definición de Chaverra para el empate del compromiso.
2: Estuve por decirle, ¿dónde se va a meter Rafa Dudamel donde el empate en una defensa de tres? Y en una defensa de tres, se supone que tiene dos laterales bien abiertos, es decir, con cinco jugadores llena el ancho de la cancha. Viajó de oriental, de los pies de Martín, a occidental. Todo el ancho de la cancha, la pelota. Y no fue el Deportivo Cali capaz de defender esa pelota cruzada. Chaverra el segundo gol en lo que va de la liga y le empatan al Deportivo Cali. ¿Dónde se va a meter Rafa Dudamel?
3: Son los comentarios de Quique Barón, el Quique de la gente. Se va a hacer Heredia en el fútbol de la FM, siempre contigo. Y ese es el marcador del partido. Millonarios tiene uno. Y por supuesto, Deportivo Cali tiene uno. En el fútbol de la FM, relata Jefferson Piña, un narrador de película.
0: Aquí ya empató Millonario, viene el centro, pasaba la pelota, se va sobre la raya lateral a favor del Deportivo Cali. Tenemos ya 16 minutos 61, 61 en el partido y se activan los micrófonos en la barra de Millonarios. El Balé Azul que empata en el Campín. Dame volumen, 62 minutos. Me tumbaron el micrófono, Quique, ¿ah?
4: Sí, señor. Sí.
0: Tan, tan emocionado que me tumbaron el micrófono. Por favor, no me toquen el micrófono de la FM en la barra. Es un micrófono especial. Aquí van abriendo la cancha, lo van haciendo con Chaverra. Chaverra con Macalister Silva después del pase de Contreras. Participa desde atrás Manguero. Otra vez para Macalister. Levanta el servicio, el pase largo para Contreras. Se balón que se pierde a la raya final. Se cobra de portería a favor del Deportivo Cali. Minuto 62. 1-1 Millonarios. Cali en el estadio del Campín. Sebastián Heredia, Quique Barona.
2: Sí, y ahora es el momento de Millonarios, que busca por el centro, por los costados, y el Cali no se recompone después de haber recibido el gol en contra.
1: El Cali está perdiendo el sector de la mitad de la cancha, ahí le está jugando bien el partido Millonarios, se lo está ganando ahí prácticamente, porque desde allí le están haciendo juego directo, ganándole la espalda a la defensa del Deportivo Cali, y eso que tiene tres centrales.
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3: Ese es el Fútbol FM y ese es el tiempo. El tiempo de juego.
0: A Millonarios. Remate desde atrás y la tenía aquí Castro. Leonardo que llegaba de frente al arco de Galesi. Parece que este gol está impulsando a Millonarios para ir por el partido, Quique.
1: Sí, señor, aquí otra vez. Es que tiene ya tomado el balón el equipo de los Millonarios. No sé si en la jugada anterior me dio una sensación de que hubo una mano, y eso es lo que van a mirar cuando remató Castro en la jugada. Vallecilla es el defensa que se encuentra ahí en el camino y me parece que puede haber una mano ahí. Vamos a ver, al final dicen que no, el VAR.
0: Va levantando Ureña, viene el centro, pelota para Stupiñán. Pierna derecha, queda rebote, le puede pegar Samuel. Samuel y el arquero Galese que se estira, se va al córner. Y es para Millonarios, que es un verdadero ballet.
3: Es el octavo del partido y por supuesto el número 6 para el club de Millonarios.
1: Le llegaron muy bien los cambios al equipo embajador y este segundo tiempo se ha ido al frente buscando la posibilidad de ganar el partido.
0: Va a cobrar Chaverra. 64 minutos, se pone más interesante el partido. Sí, está la jugada Betano, a la que sacó Galese, claro que sí, es la jugada Betano. Ya voy con el mensaje, permíteme, Fran. Va cobrando Millonarios, el centro de Chaverra, golpe de cabeza hacia afuera de McAllister. Y esta también aparece como la jugada Betano. 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
0: Y otra vez la tuvo Millonarios con Contreras, Quique, y Millonarios costiga por ahora el arco del arquero peruano.
1: Y necesita Dudamel también buscar mover su equipo, porque de lo contrario se le va a ir encima y le van a ganar el partido. Lo que pasa es que no veo quién pueda ingresar para que ayude a quitar el balón. Más bien va a tener que buscar a alguien quien le ayude a administrar el balón, porque Millonarios hace un buen segundo tiempo.
0: La pregunta obligada en rueda de prensa, ¿por qué salió Bello, mi querido Sebastián Heredia, cuando va Millonarios a Galese y alcanza a sacar? Esa es una de las preguntas, ¿no, Sebastián?
2: Pero sin duda, Rafa Dudamel en modo Pablo Repeto.
0: Uy.
2: Cuando mejor jugaba su equipo, lo desarmó por querer hacerla de él y no por lo que pide el partido y lo que sus jugadores le pueden dar. Yo la verdad no entiendo hoy, y hoy, si Millonarios gana el partido, tiene gran responsabilidad Rafael Dudamel.
0: Aquí la tiene Contreras, pierde el esférico con Gustavo Cuellar, participa en la acción Martínez, se va apoyando hacia arriba con el Titi Rodríguez, el Titi que va levantando la pelota a la redonda que cae sobre la banda derecha, la baja Chaverra, toca de primera buscando a Fabián Biafara. Fabián Chaverra, otra vez para Fabián, levanta el servicio, golpe de cabeza de Nicolás Benedetti, triangula los hombres del Cali, se devuelve con la esférica Fabián y el contacto ahora hacia atrás para que aparezca el jugador Santiago Vallecilla. El jugador Valle que la toca hacia arriba, balón que le queda ahora a Nicolás Benedetti, va ubicándole servicio hacia arriba con Chaverra que busca por dentro, el pase del Titi Rodríguez, saca la pelota Steven Barreiro para Millonarios, alcanza a meter la pierna en rebote Caldera, el balón que queda otra vez para Nicolás Benedetti, toca hacia arriba buscando la proyección, el ataque con Fabián para enganchar y al final le ganó Steven Barreiro tranquilamente. Y esta, sí, esta es la FM, Fran Parra.
3: Es la FM acompañando a todos los hinchas del Millonarios y por supuesto al Deportivo Cali. Ese es el tiempo de juego. 22 minutos de la segunda parte, más de 150 millones en premios en la polla. 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
0: Y hasta ahora se mueve la tribuna virtual. Abrazo a la gente de Nueva Zelanda, para Mario Moreno en España, para Cindy Ariza en Sogamoso, para la chica Lucy Ramírez. Vamos Cali por el segundo. Y también para la familia Aguilar Bello, está en Nueva Zelanda. Y por supuesto a Jorge Andrés Santana Hernández y Andrés 28041. Abrazo a todos. Aquí estamos con el comentario, ronda de comentarios de Quique Cabrona, Sebastián Heredia. De este empate en el Campín, 67 ya del partido.
1: Sigue todavía Millonarios manejando el compromiso. El Cali no reacciona. Y ahora que necesita hacer los cambios, Dudamel no los hace. Se mantiene con jugadores que iniciaron y que seguramente ya deben de tener el tanque ahí al límite, como Benedetti, que no ha vuelto a aparecer, el mismo Martínez, y debería refrescar ya la nómina buscando la posibilidad por lo menos de mantener el resultado o por lo menos quitarle el balón a Millonarios.
2: Sí, el segundo tiempo la verdad ha sido todo protagonismo de Millonarios, en gran parte por la ayuda del replanteamiento de Dudamel, pero Millonarios ha aprovechado, ha sido insistente. McAllister Silva ha entrado en circuitos de juego, Contreras y Leonardo Castro vuelven a entenderse, Chaverra y Estupiñán colaboran por los costados.
0: Se equivocó Vallecilla, va Contreras, lo tiene Rodrigo, Contreras el remate y se lo acaba de perder, increíble, la que tuvo Millonarios, se equivocó Valle en esa acción con Contreras que le gana de experiencia y se va al tiro de esquina para Millonarios.
3: Es el noveno del partido y el séptimo para Millonarios.
1: Afortunadamente se equivoca aquí el jugador del Deportivo Cali y no aprovecha Millonarios en este caso Contreras, pero el grupo de jugadores, por lo menos sus compañeros de defensa, respaldan al chico, al juvenil del Deportivo Cali.
0: Va a cobrar Chaverra, viene el tiro de esquina, los puños, el arquero galense, insiste Vanguero, la baja Vanguero, abre el brazo Macalister Silva, dice que no hay falta, el central del partido le queda a Contreras, pierna zurda, se estrella la pelota de Fernando Álvarez, le queda a Chaverra, balón dividido, gana Fabián Biafara desde atrás y la pelota que se va a la raya lateral y se cobra a favor de Millonarios. 70 minutos en el partido, 1-1 el juego. Aquí estamos en la FM, en el estadio del Capi, fecha 5, y en el centro Contreras, que la baja Contreras para rematar. Al final venía el rechazo, la evacuación de Vallecilla, la pelota que la está cayendo sobre banda derecha, Samuel se pierde lateral y se cobra a favor de Millonarios. 70 minutos en el partido, señoras y señores, el pase arriba de Ureña que descarga sobre la banda de oriente, va el centro a la cabeza finalmente de Caldera, el testarán. Queda balón dividido, gana con golpe de cabeza Macalister Silva, intenta recuperar Samuel y anticipaba a Di Velasco y se va a lateral a favor de Millonarios. Fran,
3: estamos en el fútbol del FM transmitiendo para toda Colombia, todo el mundo, para que lleguen al canal de YouTube, compartan la transmisión, participen, comenten el partido, porque este es el marcador del partido. Uno tiene Millonarios, uno tiene el Deportivo Cali. 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
0: Acá hay un hombre en el piso, una falta, la falta de, bueno, aquí se molesta Cuellar, ¿con quién? Con Fernando Álvarez, ¿ya?
1: Sí, porque no había respaldo para el jugador que estaba peleando el balón, quería encontrar un socio para entregarle el balón y nadie aparecía y le llamó la atención a su compañero.
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0: Decía Sebastián.
7: No, es que la idea también de jugar con extremos es abrir el campo. Y Fernando Álvarez lo que estaba haciendo es seguir jugando por el mismo sector donde venía la pelota. Y Cuellar le pedía que abriera con Biafara, que no han activado a Biafara. Todo con Velasco, todo con Benedetti, pero nada con Fabián Biafara.
0: Bueno, y se prepara Avilés Hurtado en el Cali. El número de Avilés es el 18, ¿no, Quique?
1: Señor, 18.
0: El 18 para Avilés Hurtado. Estaremos hablando del próximo juego de Santa Fe y el próximo partido del Deportivo Cali. La hora. De Millonarios, perdón. Aquí la pelota la está buscando hacia arriba el conjunto albiazul. Y a mañana arranca la fecha también, a la otra fecha. Cuando la está buscando aquí Estupiñán, la filtraba Estupiñán y el balón que le queda desde atrás a Fercho Álvarez, el apoyo. Ahora la mitad de la cancha lo van haciendo rápidamente con Benedetti. Viene Nico con la esférica, juega corto, lo va haciendo ahora con Johan Martínez. Martínez que se apoya a la mitad del terreno, ahora con Cuellar. Gustavo Cuellar, arriba para Titi Rodríguez. Y mire cómo espera Millonarios, tranquilo, sin moverse prácticamente Millonarios. La tiene el Deportivo Cali con Velasco. Aparece Martínez, otra vez para Velasco. Y tienen que retroceder. Maneja la pelota el conjunto azucarero. Frantes, te escuchamos, aprovechamos.
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0: ¡Ojo! El pase de Martínez. Viene el lanzamiento y salía el arquero. El arquero Burray la tuvo aquí, Chaverra. ¡Qué claridad de Martínez! El 33, Quique Sebastián.
1: Sí, señor, apareció Martínez en esta jugada con un panorama claro. Le creó la línea de pase Chaverra, pero pues obviamente no está acostumbrado a encarar a los porteros y no supo definir el jugador del equipo Deportivo Cali. Esperemos a ver que ahora no vaya a sacar a Martínez porque puede pasar.
7: Muy buen pase entre líneas de Martínez, sí. Y mejor la tajada de Burray.
0: Y saca Martínez.
7: Que le cerró todo el ángulo al Deportivo Independiente de Medellín.
0: Y saca Martínez, ahí está Albert.
1: Se la canté, ¿no?
0: Ay, Dios.
1: Yo creo que Martínez es de los que no dice nada, no hace mala cara en el vestuario, porque siempre es el cambio fijo.
0: O sea, si eres un abogado bonito y te sacan, pues.
1: A ver, María.
0: ¿Sabe dónde nos lo sacan? Ya lo voy a decir, de dónde nos lo sacan. Ya lo voy a decir. Bueno, aquí viene el cobro. Benedetti, el tiro de esquina, sale el arquero Burray, alcanza a tocar la Burray y queda con un golpe Burray el arquero de Millonarios. Desde atrás Ureña, arriba el balón para Contreras, anticipa desde el fondo Fabián Biafra, la pelota que aterriza en zona que defiende Millonarios, el rechazo de Vanguero, y aquí se pierde lateral a favor del Deportivo Cali. 75 minutos, tenemos 30 y es el tiempo a través de la FM, siempre contigo. Uno para Millonarios, uno para el Cali, gol de Chaverra, Francisco, y gol de Martínez para el equipo azucarero.
3: Es el relato de Jefferson Piña, un narrador de peligro en los comentarios de Quique Barona. El Quique de la gente, Sebastián Heredia, en el fondo del FN, ese gran partido. Señal horaria, ya tenemos en las 9:33 en Colombia. 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
0: Aquí la va jugando arriba para Avilés Hurtado. El taco de Fabián Biafra queda servicio para Benedetti. Otra vez aparece Avilés. Avilés que se mueve hacia adentro. Avilés que va con la pelota. Viene Avilés Hurtado. Va apoyándose hacia atrás para Fercho Álvarez. Álvarez que puede asistir más arriba. Luis Velasco. Ya lo va haciendo con Velasco. Retraso para que lo busque Avilés Hurtado. Prepara el remate Avilés. Se acomoda con pierna derecha. Se apoya hacia arriba con el Titi Rodríguez. El Titi que va conectando sobre la mitad de la cancha con Fabián Biafra. Fabián que encara, te devuelve Fabián. Y aquí para Gustavo Cuellar. Cuellar con la pelota, lo hace con pierna zurda. Balón hacia arriba para Avilés Hurtado. Avilés que va entregando sobre la zona defensiva. Ahora para Vallecilla, 75 minutos. Y estos jugadores sí van a Betano, ¿eh? 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
0: en el Maracaná de Río. Ahí están estos equipos del Brasileirão. Pelota hacia arriba, va atacando otra vez el conjunto azucarero. La tocan para Velasco. Velasco cae desde atrás un hombre de Millo, Samuel, y se cobra para Millonario. Bueno, Quique, Sebastián, ustedes, la pregunta del relator, ¿ustedes firman el empate o hay ganador?
10: Yo creo que todavía puede haber gol.
0: ¿Y usted, Sebastián?
11: Yo creo que hay ganador.
0: Hay ganador. ¿Y usted, Fran Parra, cuando hay amarilla para el número 15 del Deportivo Cali?
10: Leiser Chaverra.
0: Sí, a ver, ¿hay ganador o hay empate? ¿Usted
3: hay ganador. Todavía hay tiempo para que salga un buen ganador en ese buen partido.
0: Bueno, que nos diga la gente de la tribuna virtual si hay ganador o hay empate en el Campín. ¿Qué piensan ustedes? ¿Qué dicen los oyentes cuando se cobra tiro libre, Fran?
3: Bueno, a esta hora está bastante movido este canal de YouTube. Aquí en el fútbol de la FM, saludamos a esta hora por acá a arroba Gustavo Gómez, dice desde Chile, haciendo fuerza a mi equipo del alma, mi Millonarios. Buena muchachos, excelente transmisión por acá. Arroba, dice Jack Mayri. Vamos, Cali desde Brasil. Y saludamos a también a Irma González Galvi, dice, vamos Millo, si se puede, Dios los bendiga, ánimo a ganar con todas. Saludos para todos los chicos de la FM.
0: Aquí el saque de banda lo va haciendo Chaverra, hacia atrás para Vanguero. Vanguero que suelta la pelota con Ureña, busca por dentro a McAllister, intenta girarse, abre la cancha, viene Samuel y el centro, Chewui no alcanzó a rematar, Estupiñán y Chaverra que iba por la pelota. Y aquí se acaba de salvar el equipo de Rafa Dudamel.
1: Sí señor, abrió muy bien la cancha McAllister Silva para que llegara a su compañero Samuel, hiciera un buen centro, pero nadie atinó a rematar, se le pasó a André Estupiñán. Recordando los viejos tiempos en el Deportivo Cali, esas mismas le pasaban en el Deportivo Cali, en el Pasto las hacía todos, y ahora está llegando a Millonarios y por ahora no se conecta continuamente con el gol.
7: Muy buena aproximación de Samuel Martín después de la habilitación de McAllister Silva. Increíble lo que se le pasó a Estupiñán entre las piernas.
0: Aquí la pelota la tiene Vanguero, circula el balón para Millonarios, no puede bajar la pelota bien desde la parte ofensiva el señor McAllister Silva. 79 minutos, Frank.
3: Estamos en el fútbol de la FM y ese es el marcador del partido. Uno tiene Millonarios, uno tiene el Deportivo Cali. 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
0: La tiene Estupiñán, Estupiñán con borde externo. Buena pelota de McAllister. Viene Castro, Chacho cayó. ¿Y qué dice el central? Simulación. Uy, simulación, ¿ah?
1: Sí, señores, lo que dice el árbitro. Además, porque como en la jugada anterior también había cometido falta el jugador Leo Castro, pues en esta dice que estaba fingiendo y le saca cartón amarillo a Leo Castro.
3: Uf. Le faltó el flotador, ¿no, Sebastián?
7: Sí, es de esas que el jugador no quiere del todo simular y al final se arrepintió.

0: Y ya cuando se había arrepentido ya sí. Se había tirado, pero sí.
1: Sí, claro.
0: No le pasó absolutamente nada. Es que Caldera ni lo toca.
1: No, para.
0: Y se tira.
1: Creo que se. El hombre del susto de ver a Caldera.
2: Imagínate. Ay, Chacho Castro. ¿Qué dicen los oyentes? ¿Que hay empate o ganador? ¿Qué dicen ahí, Fran? A ver, escuchamos a Fran.
3: Claro que sí, por acá dicen, a ver, saludos a Martín. Olivero dice, yo creo que gana Millonarios. Por acá, arroba Mayro Moreno 193 dice, hoy gana Millonarios y chao Dudamel. Y por último, por acá nos dice Jorge Andrés, dice ganador, bueno, un empate, 0-0. Sí. Andrés dice, debe ganar Millonarios. Y por acá, Jorge Andrés Santamaría o Hernández dice, gana el Deportivo Cali. Sigan comentando que todavía hay tiempo.
2: Pero ese se llama chao Dudamel, no creo que el mensaje, ¿no?
4: No.
2: Y la pelota la tiene Millonario. Viene Macalister Silva, juega para Contreras, la filtraron y la gana Caldera. Uy, la perdió Caldera en salida en el borde del área. Contreras y el balón que pega finalmente en el hombro del Deportivo Cali, se va a cobrar de manos a favor de Millonarios. Viene para hacerlo ofensivo el señor Samuel Martín. Aquí la tiene Samuel con la pelota. Ya tenemos a más de 220 conexiones en nuestro canal de YouTube. Sigan sumando, por favor. Se suscriben, le dan like a nuestro canal. Y aquí la pelota la saca desde el fondo. Vallecilla, el rebote a Avilés, el rechazo de Cuellar. Gana Sergio Mosquera con golpe de cabeza. Baja la pelota a Rodrigo, engancha a Rodrigo en la mitad de la cancha. Juega con borde externo. Le quedó a Macalister. Mastupiñán en el área. Estupiñán centro. Uy, se fue en blanco Vallecilla. Contreras, el arquero Galese. Y por ese error en el salto de Vallecilla, se acaba de salvar el Cali y se lo pierde Contreras.
5: Sí, señor. Aquí se salva el Deportivo Cali. Otra aparición de Millonarios que se le había quitado el balón y otra vez comienza a salir a buscar la posibilidad el equipo embajador. Muy bien la reacción de Pedro Galese, el arquero del Deportivo Cali. Creo que todavía está pagando esos minutos de susto el jugador Vallecilla en el conjunto azucarero.
0: Sí, ya son dos en las que se equivoca Vallecilla, dos en las que le queda Contreras y dos en las que responde Galese, que para mí es la figura del partido. Es el encargado de que Millonarios no esté ganando, que el Deportivo Cali no esté perdiendo por dos o tres goles. Dos a Contreras, una a Samuel Martín, una a Leo Castro, todas en el segundo tiempo. Galese es, sin duda y por escándalo, la figura del partido.
3: Este es el fútbol de la FM, siempre contigo, y este es el marcador del partido. Uno para Millonarios, uno tiene Deportivo Cali, por supuesto. Este es el tiempo de juego. Ya tenemos 37 minutos de la segunda parte. 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
2: Sí, están atendiendo a Fabián Biafara.
5: Está en una mala condición, ¿eh?
2: Correcto, sí. Sí, bueno, Kike, aprovechamos 82 minutos.
5: No sé si esto vaya a frenar los cambios del Deportivo Cali.
2: ¿Qué será?
5: Porque estaba preparándose Reynoso y también el jugador Juan Ignacio Dineno, y creo que lo van a retirar, sí señor, sí. Como usted dice, en ambulancia.
0: Claro, es que se tiene que ir a revisión inmediata, Biafara.
2: Sí.
5: Y lo veo tomándose, no sé si el hombro también, o sea, hay varias.
0: Me parece que es como el costado.
5: Sí, sí, sí.
0: Pero sí se iba como a desplomar, o sea, Galese vale de agua. Y de repente se iba a desplomar Biafara. Ahí ya está obviamente el médico de Millonarios y el médico del Deportivo Cali atendiendo al jugador.
5: Y le mostraron cartón amarillo a Macalister Silva.
2: Macalister, sí. Paréntesis, Quique. ¿Sabe quién acaba de hablar en las redes oficiales de Nacional? James Rodríguez. Escuchemos a James qué dice en su llegada a Atlético Nacional. Aquí está.
7: Chávez Verde, ¿cómo están? Aquí, feliz. Espero verlos pronto en el estadio. Vamos a llenar el Atanasio siempre. Abónense, ya tengo ganas de estar ahí con ustedes y celebrar juntos, ¿vale? Un abrazo muy grande.
2: Esas son las primeras palabras de James Rodríguez con la camiseta de Atlético Nacional.
3: El fútbol del FM, el comentario de Quique Barón, el Quique de la gente, Sebastián Heredia. En este fútbol profesional colombiano y la señal horaria de nuestro país, 9 de la noche, 44 minutos. 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
5: se presentan los cambios en el equipo Deportivo Cali. Se va el Titi Rodríguez con el número 23. Ingresa Juan Ignacio Dineno. El otro que se prepara, ya ingresó también Alexis Castillo Manyoma, número 14. Y se va lesionado Fabián Biafara con el número 27. Se va Nicolás Benedetti
1: también.
5: Sí, señor. Ingresa Reynoso
1: Gabelo
5: con el número 10. Y el 21 que tenía Nicolás Benedetti. Son los cambios del Deportivo Cali para cerrar el juego.
2: Entonces se va el Titi, se va Benedetti y Fabián Biafara por lesión, ¿no?
5: Sí, señor.
2: Que esperamos
5: sí.
2: No sea nada grave, Sebastián.
1: Pero Benedetti también. Benedetti se había tirado al piso.
2: Ópale.
1: Antes del episodio de Biafara, Benedetti estaba en el piso.
2: Correcto. Bueno, estas son las jugadas. 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
2: Y el momento de marcar el tiempo a través de la FM, el tiempo en el Campín. Aquí ya tenemos 40 minutos, 40 de cada 5 más el tiempo de reposición. Hay empate por ahora. Hay empate por ahora. La pelota que va arriba. Viene atacando el conjunto azucarero. Velasco mete el centro al final. Metía la pierna desde la zona defensiva a Canister. La sacó mal. No puede rematar arriba Alexis Castillo Manyoma cuando se cobra a favor de Millonarios. 86 y creo que estaba en posición irregular, Quique.
5: Sí, señor. Llegó a jugar como extremo y seguramente ya van a trasladar precisamente a Fabián Biafara a la ambulancia para llevarlo a una de las clínicas ahí cercanas, seguramente al estadio El Campín, puede ser la clínica Colombia, una de ellas. Vamos a ver a dónde lo van a llevar, estaremos atentos precisamente sobre el jugador. Vamos a ver, se queda al final, creo que van a pasar a Vallecilla a jugar más como lateral, porque vi que Manyoma se tiró más como extremo, como la posición que él conoce.
2: Bueno, Quique, próximo partido del Deportivo Cali y de Millonarios.
5: Millonarios estará jugando frente al Cúcuta Deportivo este 13 a las 8:15 de la noche. Cúcuta Millonarios será el compromiso y Once Caldas Deportivo Cali será primero a las 6:10 de la tarde este domingo.
2: 13 viene siendo el lunes, ¿no?
5: Domingo, ¿no es domingo?
2: Domingo. Hoy estamos a
5: 10.
2: Estamos a 10. Mañana ya viernes 11 y bueno, va pasando el tiempo, el mes de septiembre. Hoy se cumple, mi querido Sebastián, se cumple ya un mes de lo que fue
1: un mes, ¿no?
2: El terremoto. Sí, se hizo un homenaje a las personas que pues han fallecido. Y bueno, los acompañamos desde estos micrófonos porque, te digo, Quique, a las 7:34 de la mañana, el 10 de agosto, será inolvidable para todos, por donde se le mire. Aquí la pelota la va sacando desde atrás Millonarios. La busca Gustavo Cuellas, descarga sobre banda izquierda para Juan Ignacio Dineno. Dineno que no podía recoger la pelota sobre lateral y se cobra de banda a favor de Millonarios. 88 minutos, partido detenido, Frank.
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2: Sí, Sebas.
1: Qué lejos, y Quique también, qué lejos está el dinero que regresó al que se fue. ¿Vieron? En un pique de 7 metros no alcanzó a controlar la pelota. Es otro.
5: Es que le ha costado muchísimo. Y eso que Dudamel lo ha respaldado, lo ha mantenido. Gamero también cuando estaba lo ubicaba siempre. Hoy fue que vino a ser suplente, pero la verdad que ha estado ahí. Por eso ya el hincha del Deportivo Cali se ha metido con él, lo han chiflado en el estadio de Palma Seca y no se ha conectado con el gol, la verdad, muy divorciado con el balón.
2: Aquí la pelota la tiene otra vez el equipo azucarero, reparte juego. Reynoso lo hace hacia arriba, el pase ancho para Velasco, el centro pasado por encima de Juan Ignacio Dineno, se pierde lateral. Bueno, ¿cómo queda la tabla de posiciones, Quique, con este empate entre Millonarios y Deportivo Cali? ¿Cómo tomaría el empate el hincha de Millonarios en su casa después del partido también que nos hablaba Nicolás Samper, el mal partido que hizo Millonarios frente a Pereira y ahora empatando en casa? Y también, ¿cómo toma el hincha del Cali este partido, Quique?
5: Mire, la victoria lo tenía el Cali metido entre los 8 otra vez y con el empate está en el puesto 11 con 7 partidos jugados. Todavía le falta al Cali para ponerse al día el partido con Llaneros, ¿no?
2: Sí.
5: Deportivo Cali queda en el puesto 11 en estos momentos con 8 puntos, con 9 puntos mejor. Y en el equipo de los Millonarios es cuarto con 11 puntos con el empate parcial en este juego, porque ya estamos llegando a la parte final.
2: Aquí la pelota hacia atrás, la va jugando ahora con el arquero Galese. Galese que reparte juego hacia arriba para que salga jugando, le dice Chaverra. Chaverra que va cambiando de banda. El pase ancho para Edwin Velasco. Velasco que va con la pelota. ¿Me decías Quique?
5: No, me equivoqué. 13 puntos son los que tiene Millonarios. 13 puntos.
2: 13 puntos y cuando viene aquí Avilés Hurtado.
5: ¿Cuántos?
2: Jugaba con Dineno.
5: 13. Se va. Reaccioné tarde.
1: No, ya había parqueado el carro. Sí, Quique, ya.
2: Ya había pasado el tiempo de reposición. No se puede olvidar que están con los magos de...
5: Sí.
2: Con los magos de los números.
5: Pero le digo que reaccioné tarde.
2: Sí, esa se la han hecho a Jotas también, ¿eh? Varias veces. Y a Juan Felipe. Recuerde decir 12 más 1.
5: ¿Quién? Correcto.
2: 12 más 1. Bueno, tenemos 90 al tiempo a través de la FM. Siempre contigo. 90 minutos más 6 de reposición cuando hay discusión entre Chacho Castro y entre Leiser Chaverra, y al final se dan la mano, como tiene que ser. Un minuto de los 6, Fran, te escuchamos y saludamos a la gente, ¿no? Sí, claro. Chaverra y Chacho.
5: El medallo.
3: Bueno, saludo a esta hora, muchachos, a todos los que han estado en el canal de YouTube. Muchas gracias por la sintonía, por seguir con nosotros. Por acá, Aldemar Márquez dice, gana el Cali, señores. Muy buena transmisión, saludos desde Tenjo. Víctor Alfredo Llano dice, gana el Cali, y también arroba Lucy Ramírez. Desde Medellín, Lucy dice que
2: ojo,
3: gana
2: el pase de Reynoso, Dineno, en el área se giró Dineno, no tiene espacio, el apoyo y el respaldo de Reynoso, Emanuel para enganchar, enganchó, mete el centro, atrás, cabezazo y aparecía el arquero Burray, increíble, atajadón de partido, Dineno. Que mete el frentazo abajo y esa pelota que es difícil para un arquero de estatura. Pero al final se supera el arquero ecuatoriano al servicio de Millonario.
5: Apareció muy bien Reynoso por la derecha. Hace un buen centro. Una buena asistencia para su compañero Dineno. Atacó muy bien el balón. Pero mejor la reacción del arquero Burray. Evitando la posibilidad de la victoria del Deportivo Cali.
1: La atajada del partido. La de Burray. Tremendo cabezazo. Y sin dar rebote abajo, es quizá una de las más complicadas de todas las atajadas, la que acaba de hacer el arquero de Millonarios.
2: Te digo, es una pelota increíble la que ataja Burray. Y buena jugada de Reynoso cuando va Dineno. Uy, aquí se encontró a Sergio Mosquera, era imposible pasarlo a Sergio.
5: Semejante bloque, imagínate.
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2: ¿Sabes quién estaría feliz con este premio, Sebastián? Ya que hablaste del 12 más 1 ahora. ¿No se acuerda quién estaría feliz con Flamengo en ganando este premio de Betano?
3: Tu Brasil.
2: Claro, no se acuerda.
1: Flavia,
2: claro, estaría feliz Flavia. Viendo a Flamengo y este premio de Betano. Bueno, aquí hay un cartón amarillo.
5: Y se estaba yendo en blanco Ureña.
2: Para el 10, para el 18.
5: Sí, señor, jugador de Millonarios vio el cartón amarillo.
1: Bueno. Y
2: Caldera también, sí. Creo que lo marcó ahí el central del partido. Correcto. Cartón amarillo para Caldera. Se va terminando el partido. Tenemos 3 ya de reposición de los 6. Aquí la pelota la está buscando Contreras. El balón que le queda. Otra vez hacia atrás. Y la busca Samuel, que tiene la pelota. Protege el útil. Toca corto. Lo va haciendo para que la busque. Desde atrás el jugador Ureña. Y se va al lateral y se cobra a favor de Millonarios. Pregunta el relator Quique Sebastián. Esta noche fue de arquero, ¿no? Fue de arqueros. Si queda así, ¿quién podría ser el arquero figura del partido? Porque fue una noche de porteros, hay que decirlo así.
5: A mí me parece que al final el arquero del Deportivo Cali, Pedro Galese, porque tuvo más intervenciones. Lo que pasa es que el arquero Burray del equipo de los Millonarios fue determinante, sobre todo por el minuto en el que se jugó. Pero yo me quedo con Galese.
2: ¿Y usted, Sebastián, por quién votaría?
1: Adhiero, tal cual.
0: destacado lo de Urray, pero la figura del partido es Pedro Galés.
5: ¿Usted qué dice, que fue arquero, por quién votaría?
2: No, si nos vamos a cantidad de atajadas...

0: Y pues digamos que gana Gales. Pero si nos vamos a la dificultad, sí, al esfuerzo de la tajada, creo que la más impresionante es la de Urraiga. Pero aquí la figura definitivamente es Gales. Gales, que viene esperando el centro de Millonario, la va sacando desde atrás el jugador Juan Ignacio Dinero. Se va cumpliendo el tiempo, señores, le queda un minuto el Campín. Aquí la va jugando hacia arriba Alexis Castillo Manyoma para Vilés Hurtado. Uy, se cayó Dinero y quedó lesionado.
1: Una falta, sí. Pero primero también había señalado el fuera de lugar el asistente, aunque el árbitro dice que no hubo falta. Se quedó con la de su asistente, el fuera de lugar, y Dineno se queda en el piso.
0: Uy, creo que se lesionó Dineno, que es que no puede levantarse. Después de esa falta.
2: Vanguero fue el que lo buscó y lo tumbó, ¿no?
0: Sí. Aquí la tiene Millonarios. Pasan los segundos en el Campín, uno por uno el partido. Gol de Millonarios lo hizo Chaverra, Francisco. El gol del Cali lo hizo el señor Martínez, Johan Martínez, la está buscando Macalister Silva, viene Macalister, Macalister, Macalister, que engancha, 1, 2, 3, Macalister, le quedó a Castro, Leonardo busca el perfil, abre la cancha, va al centro atrás de Chaverra y la pelota la entrega mal. Chaverra, ¿sabe quién representa a Chaverra aquí, qué?
1: No, señor, va a decir que el mismo.
0: Daniel Azcarat.
1: Ave María. Pensé que era el otro.
0: Abrazo a Daniel, hombre. Aquí hay un cartón amarillo.
2: ¿Y a cuántos del Cali?
0: Comenzando por el técnico, ¿no? A Rafael Dudamel, a Nicolás Benedetti, a varios jugadores del Cali.
1: Barreiro recibe cartón amarillo.
0: Sí. Bueno, aquí tenemos 6 y se va a terminar. Se va a terminar, señoras y señores, termina el partido en el Campín.
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0: Ha terminado con empate el juego en el estadio Nemesio Camacho del Campín. Millonarios 1, Cali 1. De mi parte, muchas gracias. Humildemente, misión cumplida. Y conversación final entre el arquero Burray y Juan Ignacio Dineno, y también Barreiro con Avilés Hurtado, que seguramente se conocieron en México estos dos jugadores. Quique y Sebastián Heredia en la FM, siempre contigo.
1: El relato fue de Jefferson Piña, un narrador de película. Sebastián, su comentario en el cierre de este empate, 1-1 aquí en el Campín.
4: Pedro Galese es el responsable del punto del Deportivo Cali, porque la verdad, cuando mejor jugaba el Deportivo Cali, el técnico desbarató lo que tenía, quiso armar una línea de 3, le trajo muchos problemas defensivos al Deportivo Cali. Millonarios no tuvo la eficacia ni la solidez para definir y para llevarse la diferencia. Creo que es un empate, en medio de todo, más injusto para Millonarios que para el Deportivo Cali. Y la gran figura, sin duda alguna, Pedro Gales.
1: Muchísimas gracias, Sebastián. Sigue reclamando Macalister Silva la jugada sobre el gol que hizo de chilena. Y vemos otra vez en la cancha a Fabián. Parece que solamente la asistencia en la ambulancia. Al final el jugador no fue llevado a la clínica y está otra vez de regreso al vestuario, aunque todavía se toma la parte del costado de su cuerpo, de la parte abdominal, el jugador del equipo Deportivo Cali. Empate entre Millonarios y el equipo Deportivo Cali. Un primer tiempo donde el Cali hizo balancear el juego, buscó las posibilidades más que Millonarios, y al final, en la parte complementaria, los cambios que hizo el profesor Alberto Gamero sorprendieron al Cali, le quitaron el balón, creó esas situaciones de riesgo en la portería rival, pero no encontró definición porque se encontró con una buena noche del arquero Pedro Galese. Y en la última, cuando ya hizo los cambios Dudamel, el jugador Juan Ignacio Dineno tuvo la posibilidad de anotar, pero Burray evitó esa ocasión de gol del equipo Deportivo Cali. Un tanque de oxígeno para Dudamel, este empate de visitante 1-1, pero todavía tiene que recuperar los puntos que ha cedido en condición de local el conjunto azucarero. A todos ustedes, mil gracias por la compañía en este trabajo periodístico, la invitación para que continúen aquí en la FM. Hoy el relato fue de Jefferson Piña, un narrador de películas, Sebastián Heredia, Fran Parra, nuestra guía comercial, Luigi Valencia en la producción, Orlando Sanabria en la capital de la República, Mauricio Osorio en la coordinación, la dirección de Juan Felipe Cadaví, y quien les habla, Quique Barona Arango. Un abrazo para todos, una feliz noche.
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1: Muy bien, queridos oyentes, en Colombia son las 10 de la noche, 5 minutos, y estamos dando inicio a esta hora, a las 10, 5 minutos, un poquito más tarde, nuestro programa Mañana. Mañana será otro día aquí en la FM. Hoy es jueves 10 de septiembre y la información, todo lo que ha ocurrido hoy, usted la va a tener disponible en estas 2 horas de programa para que pueda terminar el día muy bien informado, con la mayor información. Y por supuesto, hoy es una fecha que nos remueve muchos sentimientos y recuerdos, porque hace un mes exactamente, Eddie, ocurrió el terremoto que tanto dolor nos ha provocado en Colombia en los últimos días. Eddie, con las buenas noches, la saludo.
2: Diego, buenas noches para usted, todos los oyentes. Gracias por estar ahí en sintonía de la FM. Los invito a que nos escuchen a través de nuestra página oficial www.lafm.com.co. Y también los invito a que descarguen la aplicación de RCN Radio, donde pueden escuchar no solamente la FM, sino las más de 100 emisoras afiliadas a esta gran cadena. A todos ustedes muchas gracias, y recuerden nuestra línea WhatsApp 311-856-52, 311-856-52. Es un día que nos mueven sentimientos, nos trae a la memoria cada uno de los sucesos que ocurrieron el 10 de agosto sobre las 7:34 de la mañana.
1: Usted que habla de lo que ocurrió hace un mes, pues mire, esto que vamos a escuchar ocurrió en Cali hoy a las 7:34 de la mañana.
3: Nelson Lorena Delgado Restrepo.

0: Muy bien, pues Eddie, hoy se hizo un sentido homenaje a todas las personas que perdieron la vida, infortunadamente, durante el terremoto. Esto fue en Cali. Se presentó el alcalde de Cali, las autoridades, el sacerdote, varias personalidades de la ciudad. Hicieron sonar las campanas de las iglesias y se detuvieron los relojes a las 7:34 de la mañana. Esto por 90 segundos. Repito, hoy se está cumpliendo un mes del fuerte sismo que dejó 331 personas fallecidas. El 10 de agosto fue el día del terremoto. 7.4 con epicentro en San José del Palmar, en Chocó. Usted recordará, Eddie, ese día hicimos una transmisión aquí en la FM ininterrumpida desde las 7 de la mañana, 7:30, hasta las 12 de la noche. Estuvimos haciendo todo el reporte de los hechos, de los acontecimientos luego de ese terremoto que, bueno, sacudió a gran parte del país, pero que infortunadamente afectó a lugares como Chocó, Risaralda y el Valle del Cauca, especialmente a ciudades como Pereira, Cali, Manizales y municipios del occidente del país. A un mes de la tragedia, las cifras, hay muchas cifras ya que podemos evidenciar, donde podemos evidenciar la magnitud de la tragedia. Mire, la unidad de gestión del riesgo nos asegura y nos da las siguientes cifras: 331 personas fallecidas, 4.505 heridas, aún continúan 111 personas desaparecidas y 364 rescatadas. En total se reportó afectación en 16 departamentos, 498 municipios. En el tema de viviendas, 202.002 viviendas averiadas y 36.326 destruidas, 6.005 edificios averiados y 743 colapsados. La infraestructura, afectados 400 centros de salud, 4.313 centros educativos, 6.033 centros comunitarios, 521 vías también afectadas, 5 aeropuertos, 141 acueductos, 102 puentes vehiculares y 13 puentes peatonales afectados. Esto es cifras a nivel nacional. Animales, 3.276 afectados y 3.003 rescatados. Y las cifras siguen, pero estas son las más
1: recientes,
0: importantes, y las más recientes, por supuesto, que ha hecho el gobierno ya un mes después de ese trágico acontecimiento que enlutó a Colombia. Muy bien, entonces, quiero darle la bienvenida entonces a los oyentes. Muchas gracias por la sintonía a esta hora. En este jueves 10 de septiembre, este programa que es mañana será otro día, y en Colombia son las 10 de la noche, 11 minutos. Bienvenidos.

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1: En Colombia son las 10 de la noche, 12 minutos. Nuestro horario habitual, como lo dice la promoción, es de 10, de 9 de la noche a 12 de la noche. De sí, 9 señor. A medianoche. Hoy, por compromisos de fútbol deportivos, empezamos una hora más tarde, a las 10 de la noche. Entonces, para que los oyentes estén atentos, ¿no?
2: Estén atentos, y sé igual que en el momento en que nosotros tengamos información de alguna transmisión de fútbol, les iremos informando para que al siguiente día pues se puedan conectar y puedan estar pendientes de nuestro programa aquí. Mañana será otro día. Les recuerdo nuevamente, 311-856-52.
1: Esa es la línea para que usted se comunique con nosotros, se pueda llamarnos, pueda compartir muchas cosas a través de mensajes, pero yo soy más de la voz. Entonces, si nos quieren, si quieren participar, llámenos, porque recibimos a diario muchos mensajes de texto y a veces se nos quedan sin poder leer. Entonces, yo creo que es mejor si ustedes se comunican vía telefónica con nosotros, nos llaman a la línea 311-856-52. Bueno, estábamos hablando entonces del tema que estamos recordando, conmemorando un mes después de el terremoto que sacudió a Colombia. Una de las ciudades más afectadas fue la ciudad de Pereira.
2: Sí, señor.
1: Allí se presentaron muchos colapsos, muchos fallecimientos, muchas personas damnificadas. Y hoy en el noticiero de la FM, recordando esos 30 días que hemos vivido de zozobra, de miedo, pero también de muestras de cariño, muestras de amor, muestras de bondad también de los colombianos. Conversamos con Mauricio Salazar. El doctor Mauricio Salazar es el actual alcalde de la ciudad de Pereira y explicó con entrevista en el noticiero de la FM cómo ha evolucionado esa ciudad, cómo ha evolucionado el tema de los rescates, cómo ha evolucionado, por supuesto, el tema de las ayudas. ¿Y cómo va el tejido social, las personas, los seres humanos afectados, cómo se van recuperando? Esto tal vez a la larga es lo más importante porque se manifiesta posteriormente en la situación de una ciudad. Pero antes quiero ir con un oyente a esta hora. Daniel, buenas noches.
3: Buenas noches, ¿cómo están?
1: Bien, Daniel, ¿dónde anda?
3: En Bogotá.
1: En la capital de la República. Daniel, si quiere, bájale un poquito al radio para que no se nos retroalimente la comunicación. ¿Qué nos quiere contar en esta noche, Daniel?
3: Hoy tuve la noticia de que un familiar que estaba perdido después del terremoto apareció.
1: Uy, qué buena noticia. ¿En dónde estaba él?
3: En Cali.
1: En Cali. ¿Y ya se pudo comunicar con su familiar?
3: No, lastimosamente la familia tuvo que ir a reconocerlo en la morgue.
1: Sí.
3: Y entonces él ya no está, él ya partió de este plano.
1: Okay, o sea, estaba confundido, discúlpeme. Yo le entendí que había aparecido con vida.
3: No,
1: lo encontraron, lo identificaron en una morgue y pues la familia ya hizo el reconocimiento.
3: Sí, señor, ve un mes después, exactamente el mismo día del terremoto.
1: Un mes después. Pues Daniel, lo siento mucho, pues uno se desborda la emoción, los sentimientos ante un hecho tan trágico como el que nos ocurrió hace un mes, y mire los coletazos, las situaciones, las tragedias que seguimos viviendo. Ustedes 30 días sin saber el paradero de su familiar, y un mes después se enteran que infortunadamente falleció. Y bueno, pues ahora acompañar a la familia. Lo sentimos mucho, Daniel.
3: Muchas gracias.
1: Y le agradezco que está en sintonía con nuestro espacio en Mañana Será Otro Día.
3: Todos los días estoy en Mañana Será Otro Día.
1: Un abrazo, Daniel.
3: Bueno, feliz noche, gracias.
1: Nuestro oyente en Bogotá nos cuenta que acaba de su familia de reconocer el cuerpo de un familiar que estaba desaparecido hace 30 días. 30 días en la ciudad de Cali. Vamos ahora entonces a la ciudad de Pereira. Vamos a escuchar la entrevista que nos regaló su alcalde, Mauricio Salazar, esta mañana en el noticiero de la FM, hablando sobre todo lo que ha ocurrido en la ciudad en los últimos 30 días. Así que escuchemos.
4: Señor alcalde Mauricio Salazar, un mes del terremoto en su ciudad, la capital de Risaralda, una de las ciudades más afectadas del país. Todavía hay personas en las listas de desaparecidos, edificios en riesgo de colapso. ¿Qué está pasando hoy y qué necesitan en Pereira?
5: Santiago, buenos días a usted y a la mesa de trabajo y a todos los oyentes. Aquí estamos avanzando, ya mirando hacia adelante. Pereira es una ciudad con una ciudadanía resiliente, con liderazgo, con civismo y que tiene por sobre todo mucho amor por este territorio. Y aquí estamos ya enrutados en ese camino de la reconstrucción, con esperanza y a la mano de Dios.
4: Alcalde, yo estuve en Pereira hace dos semanas y me asombró mucho porque pues los edificios que todavía continuaban en pie en ese barrio Providencia, pero que estaban completamente afectados en su estructura, el centro de Pereira, también una zona que parecía de guerra y con mucho peligro para caminar para los ciudadanos de esa ciudad. ¿Cuándo la gente de su ciudad va a empezar a ver otro escenario, otro panorama? ¿Esto cuánto se va a tardar?
5: Ya el panorama es muy distinto. Hemos removido escombros, hemos movilizado al momento más de 180,000 toneladas de escombros precisamente, y hemos avanzado con celeridad en la demolición de edificaciones que amenazaban ruina. En esto estamos a un ritmo importante. Tenemos 100 volquetas trabajando de manera permanente y 120 máquinas amarillas. La ciudad hoy tiene un aspecto muy distinto, la verdad, y todos los días estamos avanzando. Acá no hemos parado. Por supuesto, esto nos afectó de manera considerable toda la estructura, la infraestructura de la ciudad, pero la verdad es que hoy tenemos un semblante distinto.
6: Alcalde, buenos días. ¿Qué porcentaje, qué cantidad de los damnificados, tengo entendido que son cerca de 120,000 en la ciudad, han recibido ya ayudas estatales? ¿Cuántos están pendientes por atender y qué es lo que requieren?
5: Bueno, las ayudas que se han otorgado son las que desde el municipio hemos entregado. Y son varias en varios sectores. Por ejemplo, identificamos las familias cuyas viviendas quedaban habitables en condiciones de dignidad con reparar el techo. Y hemos beneficiado 4,000. Estamos en ese proceso de entrega. Hemos ido hacer una visita técnica, identificamos cuál es la necesidad de específica de tejas, qué características y eso se les ha ido entregando. Por ejemplo, a los vendedores informales, se inició la entrega de 1,000,000 pesos como un incentivo, un apoyo, y son un poquito más de 3,000. Estamos caracterizando con la Cámara de Comercio vendedores, comerciantes formales, y vamos a empezar a entregarles a cada uno 5,000,000 pesos. Inicialmente son 1,400 para los que tenemos presupuesto disponible. A los taxistas, por ejemplo, se les entregó la semana pasada un apoyo en gasolina. Hoy jueves inicia un proceso de apoyo en gasolina a 3,500 domiciliarios. Ahí vamos avanzando. Todo esto son esfuerzos que venimos haciendo desde la administración municipal, pero ya el gobierno nacional anunció que en horas sale el decreto que crea el Fondo Milagro y que este fondo inicia con 2,000,000,000 pesos para avanzar con la atención a estas familias damnificadas. Y pues eso, allí está incluido el subsidio de arrendamiento, el subsidio a servicios públicos y pues la atención gruesa, sí, para que se pueda dinamizar la economía.
7: Alcalde, ¿hasta cuándo van a funcionar los refugios, los albergues? ¿Hasta cuándo tienen presupuestado, digamos, o como plazo para organizar a todas las personas o para que retornen a sus hogares o para que se vayan a unas, digamos, viviendas más dignas?
5: Hasta que lo logremos efectivamente hasta que podamos relocalizar estas familias en condiciones efectivamente dignas. Teníamos 11 alojamientos temporales y ya hemos cerrado 5, porque hemos avanzado en ese, precisamente en esa tarea de relocalizar estas familias con familiares, con amigos, de manera independiente. Han alquilado viviendas, otros se han ido para otras ciudades donde tienen familia. Ahí estamos en esa tarea porque son efectivamente alojamientos temporales y la vocación de estos alojamientos es irlos cerrando en la medida en que podamos relocalizar a estas familias.
4: Carol Álvarez tiene pregunta desde Pereira. Carol, adelante.
8: Alcalde, buenos días. Mire, usted nos ha manifestado que se han entregado unos subsidios para los comerciantes, para diferentes sectores, a un mes del terremoto, pero el presidente de la República, Abelardo de la Espriella, hace unas semanas anunció desde la ciudad que iban a empezar los desembolsos para el tema de los auxilios de arrendamiento. ¿Qué ha pasado con ese tema? Porque tenemos conocimiento que la gente aún no lo ha recibido.
5: Es cierto, aún no se ha entregado ningún tipo de beneficio de subsidio por parte del gobierno nacional. Tengo entendido que esta semana hubo un giro de varios miles de millones de pesos a la gobernación de Risaralda para iniciar el proceso de entrega de subsidio de arrendamiento. Acá en Pereira, el gobierno nacional designó una gerencia para el Fondo Milagro. La doctora Ana María Cuarta es una mujer muy competente y pues eso hace parte ya de las tareas que ella está adelantando, y es que en los próximos días se inicia la entrega de estos subsidios.
4: Pues alcalde, estamos con ustedes, estamos en Pereira, es de verdad una de las ciudades más afectadas del país. Quiero cerrar esta entrevista preguntándole por ese listado que nos contaba Carol más temprano de 50 personas que permanecen desaparecidas, pero los organismos de socorro dicen que no es posible que estén debajo de los escombros. ¿Cómo un mes después es posible que todavía haya 50 personas desaparecidas y no sepamos dónde están, quiénes son, qué pasó con ellas?
5: Inmediatamente pasó el terremoto, muchas familias, muchas personas acudieron a distintas instancias de gobierno a reportar seres queridos, amigos como desaparecidos. Y era de esperarse porque las comunicaciones colapsaron, no había forma de ubicar a nadie, y todos en medio de la crisis, en medio del desespero, pues llegaron a distintas oficinas públicas a hacer este reporte. Lo que sucede es que las personas aparecen y ya nos llaman a decir, mire, es que ya apareció. Entonces nos dejan la tarea a nosotros de hacer la búsqueda y ubicarlas. En eso hemos avanzado. Inicialmente eran cerca de 300 personas las que estaban reportadas como desaparecidas, pero hemos ido avanzando y las hemos ido encontrando, porque sí es cierto que no hay posibilidad alguna de que hoy tengamos personas debajo de escombros, porque además los escombros ya no existen. Los hemos recogido todos de aquellas edificaciones que colapsaron, ¿no? Y los escombros que se están generando son de edificaciones que estamos demoliendo. Entonces, ahí las hemos ido ubicando, algunas las hemos ubicado por actuaciones administrativas en otros departamentos. Estamos en esa tarea, pero con toda la certeza de que hoy no hay personas que podamos hallar como víctimas del terremoto.
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9: Hoy tenemos con nosotros a Antonio Caballero, dibujante, escritor, periodista, político, crítico taurino, guionista, locutor, e inclusive arquitecto de unas cuantas arquitecturas. Como muchos de ustedes saben, es difícil encontrar en la prensa colombiana alguien más crítico que él de todo lo divino y lo humano. Pero es sobre todo, pienso yo, un erudito abrumador, alguien capaz de citar con tanta soltura al Eclesiastés como a Joseph Schumpeter. ¿Cómo entonces, Antonio, preguntarte algo? Algo que no sepas, digo.
10: No, la mayor parte de las cosas que cito no las sé, para empezar.
11: ¿Sabes de toros, por ejemplo?
10: De toros nadie sabe. Es decir, de toros todo el mundo puede opinar como... Pero saber de toros es una cosa que yo creo sinceramente que nadie en este... Ni los toreros, ni los críticos, muchísimo menos. Ni los ganaderos, tal vez los ganaderos sean los que más sepan de toros. Pero la verdad es que eso es materia opinable, como todo lo que es arte.
1: 10 de la noche, 27 minutos, la voz del gran Antonio Caballero. Antonio Caballero Holguín. Le preguntaban, ¿usted sabe de toros? Y dijo, eso poquito saben. Mi abuelita decía, de toros no saben ni las vacas. Decía mi abuelita que tiene una sabiduría
2: única.
1: Ella, sí, ella no decía cosas por decir, sino era punzante, no dejaba títere con cabeza. Y Antonio Caballero, pues estábamos recordándolo hoy porque precisamente un 10 de septiembre, pero en el año 2021 falleció infortunadamente. Se conmemoran exactamente 5 años de ese fallecimiento de este hombre que se caracterizó por una pluma impecable, una gran erudición y una ironía implacable que no dejaba, igual que mi abuelita, vea, no dejaba títere con cabeza. Y pues lo recordamos hoy al maestro del periodismo, por supuesto, Antonio Caballero. Y hoy en Tarde Pero Llego, Eddie, en nuestro espacio, en la tarde, ese gran programa que dirige Andrés Nieto, en Tarde Pero Llego, desde las 4 de la tarde, hablaron con Isabel. Isabel es su hija, Isabel Caballero, hija de Antonio Caballero, para hablar un poco sobre el legado que ha dejado este gran profesional y los libros que se van a ir reeditando. Es que el doctor Caballero, Antonio Caballero, tuvo una producción, no solo era un gran columnista, un gran comentarista, un gran analista, no solo eso, sino era un gran escritor. Y muchas de sus obras ahora se van a empezar a reeditar. Valdría la pena, y ya escucharemos, si Isabel Caballero, su hija, nos dice de pronto si hay algo que en estos 5 años han encontrado que no se haya publicado y que se puede publicar.
2: Exacto, ¿no? Que pueda salir y puedan conocerlo todos los lectores, seguidores de él.
1: Sí, bueno, escuchemos en Tarde Pero Llego a Isabel Caballero. Hoy jueves, estuvo conversando sobre el legado de su padre, don Antonio Caballero.
12: Hoy se cumplen 5 años de la muerte en Bogotá de Antonio Caballero. Un hombre que había nacido en 1945 y que fue uno de los columnistas, o ha sido uno de los mejores columnistas y de los más leídos y de los más polémicos en la historia de Colombia. También fue dibujante y caricaturista y escribió en muchos medios de comunicación, en El Espectador, en la revista Semana, en la revista Cambio y en España, en Diario 16. Y escribió de literatura, no solamente de política, sino de libros, como digo, y escribió de toros, y escribió de arte. Y además fue siempre muy crítico con el poder. También escribió un libro titulado Historia de Colombia y sus oligarquías. Alguien le preguntó alguna vez si él, por qué él criticaba tanto a la clase social a la que pertenecía. Es un hombre que era pariente de expresidentes, de grandísimos columnistas. Fue hijo de Eduardo Caballero Calderón y sobrino de Lucas Caballero Klim. Y cuando le hicieron esta pregunta, él contestó lo siguiente, óiganlo.
10: ¿Traidor de clase, como decían ustedes los marxistas?
11: Sí.
10: Pues en cierto sentido sí, soy un traidor de clase, naturalmente. Lo que pasa es que me parece que la oligarquía colombiana ha sido tan nefasta para Colombia, tan egoísta por una parte, tan miope por otra parte, y en fin de cuentas tan dañina, que el hecho...
12: Ahí estaba lo que respondía Antonio Caballero, que era también un provocador y un hombre indudablemente de una inteligencia inmensa. Pero resulta que ahora, con este aniversario, su hija, Isabel Caballero, a quien tenemos en línea, y su familia, ayudados por Mario Jurcic, gran editor y gran escritor, han decidido empezar a publicar nuevamente libros de Antonio Caballero. Isabel, gracias por estar en Tarde Pero Llego.
13: Hola, Iragorrino, gracias a ti por la invitación.
12: ¿Cuáles son los libros que van a publicar inicialmente de tu papá?
13: Bueno, estos primeros 3 que salieron esta semana ya están en librerías, son una edición especial de Sin Remedio. Sin Remedio, pues siempre hemos estado, han salido una tras otra ediciones, pero esta vez viene con como unos anexos de materiales inéditos interesantes, una portada bellísima, yo estoy feliz con la portada. Sacamos una nueva edición de La Historia de Colombia y sus Oligarquías, y sacamos un libro de columnas de sobre arte que se llama Mientras Pasaba por Aquí, que algunas de esas ya habían sido publicadas en un libro que salió hace 25 años, que se llamaba Paisaje con Figuras, pero muchas otras pues fueron publicadas originalmente para lo que las escribió mi papá, algunas en España, algunas, sí, casi todas en España en los años 80, 90, y no estaban disponibles desde entonces.
12: ¿Quién encontró todas esas columnas, todo ese material que no conocíamos?
13: Bueno, entre Mario como editor y nosotros, pues la familia, mi mamá y yo. Los materiales inéditos de Sin Remedio vienen, esos los encontramos físicamente en el archivo físico de mi papá. Entonces, organizando las montañas y montañas de papeles y de desorden que tenía mi papá, fuimos encontrando. Tú conocías ese desorden, me imagino. Y las columnas de arte, ese sí fue un trabajo de investigación de Mario.
12: Bueno, y una última pregunta. Y una última pregunta, ¿cuántos libros en total? Ya, y una última pregunta, ¿y cuántos libros en total se van a reeditar de Antonio Caballero?
13: Más o menos unos 10 o 12 es el plan. De aquí en adelante estaremos sacando cosas nuevas. Algunas son reediciones de cosas que ya existían, otras son pues casi colecciones nuevas. Entonces, por ejemplo, te decía que Mientras Pasaba por Ahí son las columnas de arte que estaban en Paisaje con Figuras. Pues ahora vamos a sacar ese libro, también tenía columnas de literatura. Entonces ahora vamos a sacar un libro de literatura también con las columnas que estaban ahí, crónicas, entrevistas, textos de literatura que estaban ahí y muchos más, ¿no? Con una ampliación otra vez. Vamos a sacar un libro de las caricaturas políticas de mi papá, vamos a sacar otro libro probablemente de dibujos más personales, como más o menos lo que eran como unos cuadernos de viajes que él hacía, haciendo dibujitos durante sus viajes, que en el libro de Mientras Pasaba por Ahí hay una pinceladita para antojar unos cuantos de esos dibujos que hacía mientras tomaba notas para escribir los artículos. Sí, se vienen varias cosas, van a ser casi 12 en total.
12: Bueno, pues una gran iniciativa esta. Juan Carlos. Lean a Antonio Caballero. Sí, adelante.
14: No, es que quiero preguntarle a Isabel, para alguien, me escribe un amigo, mire, quisiera conocer a Antonio Caballero, no lo he leído nunca. ¿Cuál me recomienda para empezar a conocer a la obra del maestro Caballero? Un libro para empezar.
13: Hoy. pues depende del gusto de la persona. No,
14: uno para engancharse como pero me enganché yo, por ejemplo.
13: Sin Remedio, creo que.
14: Sin Remedio.
13: Creo que es como es la respuesta novela. Más. Aunque es una novela gigantesca, es larguísima, entonces. Pues tiene que ser alguien que se enganche, pero creo que es un libro que lo engancha a uno, tiene el sentido de humor de mi papá, se siente muy fuerte en Sin Remedio.
1: ¿Y qué hay de cierto que una vez le pidieron a él que publicaran sus memorias y dijo, los Caballero no tenemos memoria? ¿Es eso cierto?
13: No,
1: hombre.
13: No sabía. No sé si lo dijo, pero no lo supe yo. Okay. Pero sí le propusieron publicar sus memorias y no quiso escribirlas.
1: Debe ser por eso
13: que
1: mismo.
13: No tenía nada interesante por contar, que es lo más absurdo que pudo haber dicho. Bueno. Pero bueno,
12: en todo caso, una gran iniciativa, un gran proyecto. Lean a Antonio Caballero, una de las mejores plumas que ha tenido este país de las más mordaces, un hombre con un manejo impecable del español, con mucho sentido del humor, y vean sus dibujos y sus caricaturas. Isabel Caballero, gracias por haber estado en Tarde Pero Llego.
13: Muchas gracias.
14: Bueno, muy bien.

Colombia, son las 10 de la noche, 38 minutos en este su programa Mañana Será Otro Día en la FM. Esta canción que estamos escuchando se llama Qué Rico Bugalú, Orquesta La 33. Esta orquesta nace precisamente porque sus fundadores se reunían aquí muy cerca de donde está la Torre Sonora de RCN, en la calle 33, en un lugar, en un establecimiento. Allí empezaron sobre los años 2000 y por eso le bautizaron esa agrupación, esa orquesta, como La 33, por la calle 33. Nosotros estamos en la calle 37, es decir, en pocas cuadras nace esta agrupación bogotana que ha utilizado los ritmos de la salsa y ha jugado con otros también, otros ritmos, para hacer una música deliciosa. Vea, escuchemos Qué Rico Bugalú.

0: Bueno, hace dos días tuvimos la visita de Marco Rubio a Colombia. Estuvo, como bien sabemos, en Barranquilla, se reunió con el presidente Abelardo de la Estrella, se reunió con parte también de sus ministros, con el canciller, el doctor Omar Bula Escobar, y firmaron unos convenios. Entre algunos que me llamó la atención, específicamente se firmó un instrumento específico de cooperación estratégica en energía nuclear civil. Qué interesante, se ha hablado muy mal durante muchos años de la energía nuclear y no hemos realmente entendido el valor que tiene esta generación de energía. Por eso tenemos un invitado a esta hora, aquí en Mañana Será Otro Día en la FM. Es el físico y doctor en física nuclear de la Universidad Nacional de Colombia, el doctor Diego Torres. Doctor Diego Torres está con nosotros a esta hora. Tocayo, buenas noches.
1: Tocayo, buenas noches, qué bueno de escucharlo por estos lados y un cordial saludo a toda la radio escucha.
0: Bueno, doctor Diego, ¿cómo van las cosas? Lo hemos visto desde los últimos dos años, usted ha sido protagonista, personaje en muchos momentos, incluido pues toda la situación que se ha venido gestionando dentro de la Universidad Nacional de Colombia, y bueno, ya están más calmadas las aguas en la universidad, que es un centro de pensamiento muy importante para nuestro país.
1: Sí, yo creo que ya poco a poco estamos retomando nuestra normalidad, como digo, como la llamo yo, pero también la Universidad Nacional también está empezando a mostrar cómo, a pesar de vivir una oscura noche, poco a poco retomamos la senda de la academia, de la innovación, también del emprendimiento de base tecnológica, y seguimos siendo el gran centro de pensamiento, como dices tú, de generación de conocimiento, de preservación y también de transmisión de conocimiento.
0: Por supuesto, y qué importante es para nosotros cuántas personalidades de la historia de Colombia no han pasado por las facultades de la Universidad Nacional de Colombia. Pues un centro de pensamiento muy, pero muy importante que todos debemos cuidar y bueno, porque es para el servicio del país. Bueno, doctor Diego Torres, físico y doctor en física nuclear, con lo que se firmó, muchas cosas que se firmaron, pero entre las cosas que se firmaron hace dos días con la visita de Marco Rubio a Colombia, se firmó una cooperación en energía nuclear con fines civiles y pacíficos. ¿Esto en qué se traduce, doctor Diego?
1: Bueno, nosotros tenemos un problema muy serio en Colombia y es que la demanda de energía ha estado aumentando. Yo pienso que para todos es claro que tenemos más vehículos eléctricos, que nuestros electrodomésticos consumen más energía. Necesitamos permanentemente estar recargando nuestros teléfonos celulares y esta demanda de energía finalmente ejerce una presión sobre la manera como nosotros generamos energía. Y eso no es solamente en Colombia, en el mundo. Este tratado es un reconocimiento a la necesidad de generar energía eléctrica y energía en general por medio de nuevos métodos alternativos, seguros, limpios y que definitivamente lo necesitamos. La energía nuclear es inevitable en Colombia y nos estábamos demorando. Bienvenida sea porque Colombia se ha estado preparando por décadas para esto.
0: Claro, y es que, mire, cuando nosotros vemos la generación de energía en Colombia, se da principalmente por dos vías, ¿no? La hidroeléctrica, que tiene que ver con el tema de las represas y todo esto, y la termoeléctrica, que es con carbón. Pero el 70% es hidroeléctrica y el otro restante es por termoeléctricas. Y es insuficiente. Entonces, cuando aparece, por ejemplo, el fenómeno del Niño, que ya estamos atravesando ese fenómeno climático, empezamos a padecer. Y hay cualquier cantidad de dificultades para generar energía. Y además, súmele lo que usted nos acaba de decir, el gasto, el consumo de energía por muchas situaciones y porque el mundo ha cambiado y porque ya todo el mundo está conectado a un teléfono móvil, a un computador y toda esta cuestión, pues la demanda de energía en Colombia es mayor y no estamos en este momento planteando las soluciones para generar esa energía que tanto demanda los colombianos. Hasta ahora estamos poniéndole como el ojo a la energía nuclear, y ya existe, entiendo, doctor, que ya hay una ley. No sé cómo va el tema de la ley de la energía nuclear en Colombia.
1: Bueno, han pasado muchas cosas, Diego, te cuento. Las universidades en Colombia han estado preparándose de diferentes maneras. La legislación colombiana también se ha estado preparando, y la misma percepción respecto a la energía nuclear se ha estado preparando. Desde el punto de vista de los centros de investigación y las universidades, desde hace ya varias décadas hemos estado formando personas altamente calificadas. Yo personalmente soy egresado de la Universidad Nacional del Programa de Física Nuclear. Y no soy el único, las grandes universidades, la Universidad de los Andes, la Universidad del Valle, la UIS, la Universidad de Antioquia, están también generando egresados que no solamente trabajan en el área teórica y fundamental, sino también en la creación de innovaciones y el trabajo con energía. Por el lado de la legislación, también las cosas han estado avanzando. Ya tenemos una ley nuclear en la cual se ha trabajado fuertemente durante varios años, que le permite tener un organismo centralizado para generar y para tener soluciones no solamente en energía, sino también en salud, también en imágenes diagnósticas, también en detección de objetos enterrados, también en calidad. Y por el otro lado, ya ha habido un cambio respecto a la percepción de la energía nuclear. Los tres grandes accidentes que ocurrieron en el mundo, Fukushima de Aichi, Chernobyl y también Three Mile Island, ya se han demostrado cosas muy importantes. La primera, no se han generado más de 100 muertos por esos tres accidentes. La segunda, las llamadas mutaciones genéticas generadas supuestamente no son ciertas. Un estudio de más de 30 años mostró que las mutaciones genéticas de Chernobyl estaban por debajo de las mutaciones genéticas normales en cualquier parte del mundo. Y la tercera, que es más interesante, es la energía más limpia que tenemos. Greenpeace, que durante años ganó millones de dólares y de euros haciéndole mala fama a la energía nuclear, ahora reconoce que es la energía más limpia que existe, que no solamente es verde, sino que además es la mejor que tenemos para acabar con la descarbonización del mundo. Estamos quemando mucho carbón, estamos quemando mucho gas y estamos contaminando el medio ambiente, y eso está afectando a las futuras generaciones, a nuestros hijos.
0: Es muy importante lo que usted está diciendo, doctor Diego, y que ya hay un cambio, de una renovación de conciencias en torno al tema de la energía nuclear, porque siempre nos quedamos con lo malo y además la propaganda negativa que le hicieron durante mucho tiempo. Por ejemplo, lo del accidente de Chernobyl, que este año, si mal no estoy, se están cumpliendo 40 años, ¿no?, del accidente de Chernobyl. Y todo esto pues ha sido una leyenda negra en torno a la energía nuclear, cuando la energía nuclear hoy por hoy se puede establecer que es la más limpia, como usted lo bien ha dicho, que se puede generar. Entonces, mire, un oyente me dice lo siguiente: este acuerdo que se firmó con los Estados Unidos es para el tema de energía nuclear civil, es decir, aclara el oyente, no es que eso tenga un fin bélico, por ejemplo, crear armas y toda esta cuestión con la energía nuclear.
1: Exacto, muy importante eso. Miren, antiguamente generar un reactor nuclear, bueno, lo primero, Diego, y es muy importante, el combustible que se utiliza en las centrales nucleares de producción de energía no sirve para hacer bombas, no sirve. Eso es muy importante. De hecho, la gente siempre dice, bueno, y la seguridad en los reactores nucleares. La verdad es que nadie va a entrar a robarse combustible nuclear para hacer una bomba, porque de entrada la radiación simplemente lo va a matar. Eso por un lado. Pero por otro, en los últimos años hemos empezado a desarrollar reactores nucleares pequeños y modulares. Esos reactores se toman la construcción de entre 3 y 5 años. Son muy eficientes para llevar a regiones como, por ejemplo, Leticia. Y lo que hay detrás de la firma de este tratado es que existe una competencia en la creación de estos reactores nucleares modulares pequeños, son reactores pequeños. Son reactores que servirían, por ejemplo, para alimentar una ciudad como Manizales, como por ejemplo Leticia, crear energía estable, y bajaría la presión sobre los precios. Entonces, lo que hay realmente detrás de la firma de este tratado es el abrir mercados novedosos y ser los primeros en tener ese tipo de energías, o mejor dicho, producir ese tipo de energías por medio de reactores nucleares pequeños. Y la firma de ese tipo de tratados se ha realizado no solamente con Colombia, Ecuador, República Dominicana y Paraguay han empezado a firmar tratados similares porque Estados Unidos sabe que esos reactores que están en etapa de prototipo van a salir al mercado en el próximo año, en los próximos 2 años, y hay que estar ahí. Yo sí que celebro la llegada de aplicaciones civiles, especialmente en energía, que se nos viene. En el futuro cercano no solamente vamos a tener aplicaciones en energía, vamos a tener aplicaciones tecnológicas, imágenes diagnósticas, tratamientos oncológicos, materiales, sistemas de calidad. Y yo insisto, durante décadas Colombia ha venido preparándose para esto, pero no se había tomado la decisión política que se acaba de tomar con la firma de estos tratados.
0: Sí, doctor Diego, ¿qué a partir de estos tratados, qué se viene? Me explico. En Colombia tenemos un pequeño reactor nuclear que data, no sé, de los años 60, años 70, y la cuestión queda como más anecdótica porque pues nunca se le ha sacado el potencial que tiene. Nosotros no tenemos planta nuclear, pero en este momento con estos tratados se construirán nuevos reactores o cómo se planea de pronto generar la energía nuclear a partir de este momento y con la ley que ya tenemos también, ley de la República, con este que regula este tema.
1: Bueno, permíteme darte un ejemplo de lo que debería idealmente pasar en los próximos meses y años. En este momento existe un proyecto, es una alianza estratégica entre la Universidad Nacional, la Universidad del Quindío, la Universidad de Caldas, comunidades energéticas, y la empresa privada para determinar si podemos tener reactores nucleares en el eje cafetero. Ese es un proyecto de regalías, ese proyecto lo estoy liderando yo. Les cuento. Y ese proyecto debería involucrar una enorme cantidad de tecnología y simulaciones de alto nivel que usan computadores cuánticos. Hasta hace unos días, ese proyecto no pasaba de ser un ejercicio muy interesante para tomadores de decisiones en el futuro. Y nosotros esperábamos realizar ese proyecto en alrededor de 3 años. De ser aprobado por MinCiencias, ese proyecto debería ser desarrollado en menos de un año. Hay que meterle todo el acelerador y hay que entregarle a los tomadores de decisiones, al país, al Ministerio de Minas y Energía, a la Presidencia de la República, todos los resultados del efecto de tener reactores nucleares en Colombia. Entonces, ¿qué es lo que pasa? Vamos a desarrollar modelos que van a poder permitir tomar decisiones. Vamos a trabajar con las comunidades para que las comunidades entiendan el valor de tener energía nuclear y que es realmente segura y necesaria y le va a traer progreso. Modelos similares deberían ser implementados en el resto del país y muy seguramente deberían ser implementados en países como Paraguay, Ecuador, donde también se han firmado esos tratados. Entonces, una cosa que va a pasar rápidamente es que se va a dinamizar una serie de decisiones estratégicas para bajar el peso del precio de la energía. Es inevitable que en las próximas semanas y meses se suba el precio de la energía. Lo vamos a ver. Estamos en una sequía por el Super Niño que ya llegó. Y eso va a pasar cada 5, cada 9 años con cierta regularidad. ¿Qué debería pasar? Ya el país debe empezar a prepararse técnicamente para bajar el precio de energía generando energía mediante sistemas alternativos como la energía nuclear. Y la toma de decisiones de este tipo de tecnologías cuánticas debería ir de la mano de los centros de investigación, de las universidades y de personal altamente calificado. Esto dinamiza enormemente lo que tenemos en Colombia respecto al conocimiento y es conocimiento de punta al servicio de la sociedad. Eso debería pasar. Vamos a dinamizar el sistema de investigación, vamos a bajar los precios, vamos a tener energía más estable. Y vamos a tomar decisiones estratégicas que van a colocar a Colombia en la punta de la generación de energía. ¿Y por qué no? No vamos a solamente a proveer energía, sino que vamos a asesorar a los demás países acerca de cómo se puede llevar esa energía a cada una de sus regiones.
0: Y eso que usted está diciendo es muy importante, doctor Diego, porque creo que en ningún otro momento en nuestros últimos años en Colombia habíamos tenido en cuenta a la academia y a investigadores tan importantes y serios como usted para estos temas y para desarrollar el país. O sea, se queda todo como muy aislado y como en un boletín de prensa, en un escrito científico, pero la aplicación de todo ese saber, de ese conocimiento para el desarrollo del país, como que ahí hay un cortocircuito, y veo que en este momento hay como un ambiente muy, muy bueno para que la academia también nos ayude y todos estemos en este proyecto que se llama Colombia.
1: Claro, y además que se vuelve muy interesante porque Colombia ya tiene que entrar en una dinámica diferente respecto a la producción de conocimiento. Nosotros tenemos a los mejores científicos de nuestro país puestos en diferentes partes del mundo. Lo puedo, por conocimiento de causa, egresados de la Universidad Nacional se encuentran en instituciones como el MIT, como Stanford, y tienen toda la disposición a apoyar y ayudar procesos de innovación y desarrollo en Colombia a partir de tecnologías de punta. El tiempo es ahora. Mire que en el 2019 se hizo una misión internacional de sabios, y esa misión determinó que Colombia tiene la gran oportunidad de participar en la transformación de pasar de ser una economía de extracción de petróleo, que siempre lo vamos a necesitar, a ser una economía basada en el conocimiento. Y este es uno de los ejemplos en los cuales vamos a tener una economía basada en el conocimiento. Entonces, el momento es ahora. Estamos preparados, la academia se ha venido preparando, tenemos profesionales, tenemos conexiones internacionales, somos capaces de realizar proyectos de alto nivel en cooperación con países como los Estados Unidos. Este es el momento, hay que hacerlo ahora, porque si no, lo vamos a terminar haciendo en el futuro de manera inevitable, pero a costos muchísimo más altos.
0: Sí, pues qué importante. Doctor Diego, por último, quisiera pues preguntarle, y si me lo puede decir, ¿cuál es la causa de la tan mala propaganda que le han hecho durante muchos años en todo el mundo a la energía nuclear? Porque, por ejemplo, uno ve Los Simpson y la planta nuclear de Springfield es como si fuera una sucursal del infierno en la Tierra. Entonces, ¿por qué esa mala imagen que le han vendido a la energía nuclear? ¿De pronto hay algún interés ahí detrás?
1: Definitivamente, mire, yo sí que lo sé muy bien. Hay intereses políticos y económicos, y hay organizaciones que han hecho muchísimo dinero a partir de esa mala fama. Greenpeace fue una de ellas. Greenpeace durante décadas ganó millones de dólares hablando mal de la energía nuclear, haciendo informes y consultorías para países para convencerlos de que no invirtieran en energía nuclear porque era un gran peligro. Usted ahora mira la posición de Greenpeace y ellos dicen, no, la energía nuclear es segura y es limpia. ¿Por qué cambiaron la posición? Porque los estudios científicos ya eran imposibles de evitar y de contradecir. También por la parte política, mire la decisión de un país como Alemania. Alemania, paradójicamente, el partido de Angela Merkel, y Angela Merkel era física, pero ella tomó la decisión política de que por ganar votos y por ganar elecciones iban a demonizar a la energía nuclear, y tomaron la decisión de eliminar sus plantas nucleares. En este momento Alemania es uno de los países en Europa que más contamina, es uno de los países que tiene la energía más alta, es uno de los países que le compraba gas a Rusia, y con ese dinero Rusia construía bombas que colocaba sobre Ucrania. Entonces, hay una carrera, o hubo una carrera política muy fuerte, una carrera de demonización, los mismos Simpson sacaron provecho de eso. Pero miren lo que está pasando. Lo que ha pasado es que en los últimos años, personas y agrupaciones que hemos sido muy consistentes con el uso de la ciencia, con el conocimiento, para que conocer es tener menos miedo, y eso es muy importante. Ahora nosotros sabemos que vivir al lado de una central nuclear, uno consume o absorbe menos energía viviendo al lado de una central nuclear que la que absorbería cuando se come un banano o cuando se come papa. Porque la papa y el banano tiene potasio 40, y ese potasio 40 es radioactivo, pero nuestro cuerpo tiene una resistencia natural. pero nadie nunca había hecho los cálculos, se había hecho una difusión científica.

0: y que realmente pueden ayudar al desarrollo del país. Pues es el doctor Diego Torres, nuestro invitado hoy, físico y doctor en física nuclear de la gran Universidad Nacional de Colombia. Doctor Diego Torres, pues tocayo, muchas gracias por estos minutos, por esta explicación magistral, y le agradezco mucho esta grata conversación.
1: No, a ustedes gracias por la invitación, y recuerden, cada vez hay que saber más para tener menos miedo. Y muchas gracias.
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0: 11 de la noche, 4 minutos. Eddie, por favor, bájese de la mesa.
1: Ay, bájese no, no me voy mesa. A bajar de la mesa. Por quiero favor. Disfrutar la
0: es
1: canción.
0: Es jueves, ya
1: por
0: casi
1: eso y el
0: viernes,
1: cuerpo ya lo sabe.
0: Pero tranquila, tranquila. Mire, escuchemos este ritmo que suena muy bien.

0: Muy bien, Eddie, ¿qué estamos escuchando?
1: Estamos escuchando una canción que se llama Colombia. Esta canción fue hecha y realizada toda esta mezcla por Endolx. Él es un DJ que se encuentra en Miami y él lo que busca con su música es transmitir energía, ritmo y evolución. Y él, cuando creó esta canción, hizo el siguiente.

0: la siguiente aclaración. Dijo, después del reciente terremoto que sacudió a Colombia, ver las imágenes, escuchar las historias y pensar en todas las familias afectadas nos impactó profundamente. Por eso queríamos crear algo que recordara la belleza, la fuerza, la cultura y el espíritu del pueblo colombiano. Así nació Colombia. Esta canción es un homenaje a un país que aún en los momentos más difíciles sigue demostrando su capacidad de levantarse, unirse y seguir adelante.
1: El DJ se llama
0: Endolx.
1: Endolx. Y le hizo este regalo a Colombia.
0: Sí, señor, él se encuentra en Miami. De hecho, en estos momentos él nos está escuchando. Y él se encuentra en Miami realizando diferentes mezclas. Porque lo que dice, a mí lo que me gusta es poder transmitir alegría y llevar alegría a todas las personas que me puedan escuchar.
1: Pues un saludo especial a nuestro querido oyente en este momento, Endolx, este gran DJ que le hizo este tema. Esta mezcla que suena muy bien de ritmos que tituló Colombia y que fue un homenaje, ¿no? Un homenaje.
0: Sí, él hizo ese homenaje porque él decía, ya pasó el terremoto, vemos imágenes muy tristes, qué mejor que poder exaltar la belleza de Colombia y con sus ritmos pegajosos y con cada una de las palabras que dice que son mínimas, pero poder demostrar que Colombia es un país que se levanta de cualquier situación que se le presente.
1: Muy bien, pues escuchemos. Esto que suena se llama Colombia.

0: Bueno, ¿bailamos esa o la?
1: Bueno, no, muy, muy interesante, muy, el ritmo, muy, no, no sé si decirlo, muy sabroso, no, pero es muy relajante.
0: Sí, a pesar de ser electrónico.
1: Y pegajoso.
0: Y pegajoso.
1: No, a mí me gusta mucho la electrónica, pero este ritmo en especial invita a no sé, a bailar, pero a bailar de una manera distinta, no a despeinarse como le gusta a ustedes.
0: Ay,
1: sino...
0: no, pero también clasifica la despeinada.
1: Pero qué buen tema. Colombia, Colombia, de su creador, el DJ Endolx, que está en Miami, en los Estados Unidos, allí en la Florida. Bueno, Eddie,
0: a ver.
1: Hoy también se conmemora el Día Mundial para la Prevención del Suicidio.
0: Sí, señor.
1: Cada 10 de septiembre se busca crear conciencia sobre la prevención de este problema de salud pública que se ha incrementado las cifras, por lo menos en Colombia, se han incrementado. ¿Y qué se busca? Bueno, primero saber un poquito, sensibilizar que el suicidio se puede prevenir. Y que por qué se llega a esa decisión, ¿no?, de quitarse la vida. Muchas veces uno dice, no, es que pues estaba triste, ¿no? Detrás de una tristeza profunda, que es una depresión, hay muchas cosas, situaciones que vienen a ocurrir. Y a veces una intervención o una escucha a tiempo es fundamental.
0: Sí, y lo más importante también es que las personas que están pasando por un momento de tristeza, de depresión, pues puedan también exteriorizar con una persona muy cercana para no tener como ese guardado que puede llegar a jugarle una mala pasada en su mente.
1: Y buscar la ayuda profesional, por supuesto. No, hay que romper ese estigma o esa pena. Muchas personas de pronto han tenido mediante esas depresiones un pensamiento suicida o un pensamiento de hacerse daño. Eso hay que decírselo a un profesional.
0: Sí.
1: O sea, no por pena o no. Hay que decirlo porque uno es principio y fin de sus cosas. Entonces, uno debe empezar el cambio y el cuidado de uno. Y ya cuando la cuestión se sale de manos del control personal, hay especialistas, está la familia, que es un apoyo y que por supuesto hay que acudir siempre. Entonces hoy recordamos el Día Mundial para la Prevención del Suicidio en el Mundo. Qué importante esta fecha, ¿no? Y que son temas que antiguamente o hace unos años eran como ajenos a nosotros.
0: Sí, exacto.
1: Ahora es una realidad y uno no sabe en qué momento nos pueda tocar. Y por eso hay que estar, uno pendientes. Bueno, Eddie, ¿un oyente? ¿Leemos un oyente?
0: Sí, claro que sí, leamos los oyentes.
1: Leamos un oyente antes de seguir.
0: Aquí está, dice, hola amigos, mañana es 11 de septiembre, el ataque a Estados Unidos y el desastre de las Torres Gemelas, 25 años. Desde siempre los escucho desde Girón, Santander, en sintonía.
1: Muchas gracias. Estén atentos porque en unos minutos vamos a escuchar, a conversar con un sobreviviente del 11 de septiembre. Un sobreviviente, una persona, bueno, hoy me enteré, yo ya no sabía, que nuestro compañero de la FM Plus, del programa Los Originales,
0: ¿Jaime?
1: El director Jaime Sánchez Cristo, estuvo en Nueva York el día de los ataques y estuvo atrapado en la ciudad como por 15 días, porque lógicamente no había aeropuerto. El John F. Kennedy cesó de sus operaciones por varios días y tuvo que estar resguardado y vivir esos días con mucha preocupación, pánico, miedo con su familia allí en Nueva York. Pues él estaba allí y encontramos también, nos contactamos hoy con un sobreviviente, una persona que estaba prestando servicios de limpieza en Nueva York cuando ocurre ese hecho. Entonces ya en unos minutos, pero vamos a seguir con los oyentes.
0: Aquí hay otro oyente que nos envía su nota de voz al 311-800-5652.
2: Hey Diego, buenos días. aquí escuchándolos desde las carreteras españolas. Y vemos que, hombre, que la vida está por ahí. Que cada día debemos mantenernos como más unidos y no guardar esos abrazos, esos te quiero, esos te amo. Hay que decirlos en vida. Escuchando al compañero, pues que encontraron al familiar, pues lastimosamente sin vida. Así que a este mundo, como vinimos, así nos vamos. Muchas gracias por mantenernos también informados. Un abrazo.
1: Sí, muy, muy oportuno lo que dice nuestro oyente desde España, ¿no?
0: Sí, señor, desde España. Wilson.
1: Hay que aprender a vivir el día en un eterno presente, porque a veces el futuro uno se queda como planeando cosas que nunca van a llegar. Bueno, ¿quién más nos
0: saluda también nuestro oyente y amigo Vicente Bárcenas desde México? Nos dice muy buenas noches, un abrazo para ustedes esta noche.
1: Bueno, la cirugía se la reprogramaron.
0: Sí, algo va a suceder. Yo sé que le va a ir muy bien.
1: Sí, las cosas suceden por algo. Uh-huh. Bueno, vamos ahora a escuchar el siguiente tema, Eddie. Y son muchas cosas que se van alineando, porque mire, cumplimos hoy un mes del terremoto que sacudió gran parte del país y ya sabemos lo que ha ocurrido. Y también estamos conmemorando el Día Mundial contra la Prevención del Suicidio.
0: Sí, señor.
1: Y este tema de la salud mental, que es muy importante en Colombia, además de las personas que estuvieron, por ejemplo, damnificadas, que están damnificadas después del terremoto, pues la salud mental se resiente. Uno no puede estar bien por varios tiempo. Uno tiene miedos, tiene pánico, tiene depresión, y todo esto hay que ponerle mucha atención. Así que escuchemos a nuestras compañeras Flavia Dos Santos y María Cecilia Botero, que hablaron con el geriatra Robinson Cuadros sobre la importancia de no olvidarnos de los viejos, no olvidarnos de la salud mental de nuestros abuelos, y más en momentos tan difíciles como los que hemos vivido en los últimos 30 días. Sin filtro, desde las 3 de la tarde nos acompaña Flavia Dos Santos y María Cecilia Botero. Y hoy su tema, la salud mental. Escuchemos.
3: Que tiemble la tierra, pero que no nos tiemblen las ganas de ayudar, de estar presentes con una llamada, con un mensaje de aliento. Nuestros papás, las personas mayores de estas zonas que fueron afectadas, están pendientes de nosotros y requieren de ese apoyo emocional. Mira que cuando uno miraba esas películas antiguas del Titanic y de tragedias, siempre escuchaba al fondo, ¿no? Salven primero a las niñas y a las embarazadas. Y yo siempre como geriatra decía, ¿y por qué nunca nombran a las personas mayores? O sea,
4: es verdad, es verdad.
3: Sí, y por eso cuando me invitan a hablar sin filtro, pues tenemos que hacer la denuncia, ¿sí?
4: Totalmente,
3: o sea, las personas mayores también son seres humanos que requieren ser puestas sobre la mesa y tienen un valor importante y han ayudado a construir sociedad y necesitamos responder de la misma manera.
4: Claro, pero es que es como que se tiene el pensamiento de que, bueno, ellos ya vivieron. Necesitamos rescatar a los que todavía tienen esperanza, más esperanza de vida. Les falta por vivir. Pero lo que tú dices, y los que ya vivieron y los que son pilares de esta sociedad, cómo no tenerlos en cuenta, ¿no? Pero es cierto, al final piensan en los viejitos, como yo.
3: Hoy, de hecho, Flavia decía, ¿no? Decía ahorita que hoy son 8 millones de personas mayores en Colombia, pero en 2050 el doble, 16 millones. O sea, estamos en una transformación demográfica muy,
4: muy
3: rápida,
4: importante,
3: que requiere... Sí, y requiere replantearnos sobre cómo vemos, comprendemos y pensamos en la vejez.
5: Joven, yo soy una persona que pienso mucho en la depresión del adulto mayor. Incluso tengo algunas batallas cuanto a eso, porque yo digo, nosotros tenemos una tendencia de hablar del envejecimiento de todos los órganos, pero nadie quiere aceptar que el cerebro también envejece. Y llega un determinado momento en la vida en que sí, la ayuda farmacológica y terapéutica es necesaria por una pérdida natural del cerebro. Dada essa tragédia, que é algo totalmente inesperado e causa trauma no aparato psicológico, qual seria a melhor indicação ou a linha de atuação para todas essas pessoas maiores que estão passando por essa tragédia do terremoto?
4: Deprimidas e tudo.
3: Pues hay varios síntomas que se asocian a este estrés postraumático, ¿no? Uh-huh. Desde una alteración del sueño, ansiedad, pérdida del apetito, irritabilidad, síntomas depresivos que requieren un abordaje integral, un acompañamiento. Muchas veces farmacológico, muchas veces no farmacológico, pero sí mirar esos puntos que a veces pensamos que son propios de la vejez, pero que no lo son. Uh-huh. Que la persona está aislada, que no quiere hablar, que no quiere salir, que ya no disfruta las cosas que antes disfrutaba con cariño, con agrado, y que está teniendo alteraciones en el sueño. El sueño es un indicador importantísimo de la salud mental. De hecho, cuando hablamos de suicidio, de atentar contra la vida, esta población tiene un foco importante en Colombia y en toda América Latina, porque somos en la región del mundo con mayor prevalencia de suicidios en personas mayores. Aquí en Colombia, lo que nos dice el Instituto Colombiano de Medicina Legal es que en promedio cada día una persona mayor se quita la vida. Y la mayoría hombres, mira que esto también tiene género.
5: Claro, tiene que ver con el patriarcado, con el hecho que los hombres no hablan de emociones. Ahora, la persona que está en ese momento traumatizada, decías de los síntomas, incluso el cascarrabia, ¿no? Porque muchas veces la gente asume que porque una persona mayor es malhumorada, y mal humor es un síntoma de depresión en el adulto mayor. Entonces, ¿cuál sería la línea de actuación? ¿Llevar a qué médico? ¿Cómo sería la conversación con el padre o con la madre o el abuelo que quedó, que perdió todo, que mira toda una vida de trabajo y de pronto todo ahora son escombros? ¿Cuál sería entonces la actuación de los familiares que están queriendo hacer alguna cosa con esos papás o tíos o abuelos?
3: Pues mira, yo creo que es importante reconocer y acompañar las necesidades emocionales de cada caso en particular, ¿sí? Y empezar a fortalecer sus vínculos. Como lo decíamos, ¿no? De pronto, hace un mes, cuando ocurrió todo, estábamos todos muy presentes. ¿Qué ocurre, por ejemplo, en los duelos, cuando fallece alguien? Todos estamos ahí dando el pésame, lo que necesites, estoy para ti. Pero va pasando el tiempo y cuando más nos necesitan, dejamos de llamar, dejamos de enviar el abrazo, de dar el mensaje positivo. Y ahí es donde tenemos que fortalecernos como sociedad.
5: O sea, el duelo que yo creo siempre, el duelo es muy solitario, ¿no? Porque sí, durante aquel primer periodo de 7 días están todos presentes, pero pasado los 7 cada uno va a cuidar de su vida. Y la persona que pasó por la pérdida siente ese momento en que está completamente sola. Y ahí entramos en el tema de la soledad. O sea, yo voy, me jubilo en el eje cafetero, compro mi casita, tengo 1, 2, 3 amigos, mi casa se fue, un amigo se fue o el otro se enfermó, porque yo me imagino que después de ese evento muchas personas se enfermaron mal por todas las condiciones adversas. ¿Qué hacemos para evitar la soledad de las personas pasada la tragedia?
4: De las mayores.
5: Aparte, ¿no?, de telefonar, aparte de dar una llamada telefónica.
3: Sí. Creo que podemos escribir cartas, podemos visitarlos, podemos hacernos presentes incluso a través de una oración. O sea, hay muchas maneras de estar cercanos, pero lo que dices es muy cierto. Muchas personas mayores viven solas en hogares unipersonales. Aquí en Colombia, el 16% de los mayores de 60 años, cerca de 1.300.000 personas, viven solas. Pero, por ejemplo, en el Chocó, que fue uno de los departamentos más afectados, el 27.5% de las personas mayores viven solas, más de 12.000. Y cuando uno mira qué pasó en el Chocó, sí, 33 centros de larga estancia o de centros días donde atienden personas mayores con vulnerabilidad social, quedaron afectados. ¿Quién los está ayudando? 193 centros en todos los departamentos afectados: Caldas, Quindío, Valle del Cauca, Chocó, Risaralda. ¿quién está apoyando? Y ahí es donde uno dice, se despertó la solidaridad, se abrieron albergues temporales, algunos públicos, otros creados por las mismas comunidades, pero ¿cuáles son las reales necesidades? ¿Cómo se está caracterizando esta población? ¿Y cómo dar una ayuda que realmente llegue? Digamos que estos hogares unipersonales, tal cual como lo describe el DANE, pues cada vez van a ser más. Y la tendencia es envejecer solos y solas, como lo está haciendo Europa o pues ya lo hizo Asia. Pero la soledad no deseada, la que genera un impacto en la salud mental, en la salud cerebral, es algo que realmente está generando preocupación, a tal punto que ya varios países están creando el Ministerio de la Soledad No Deseada.
5: No, ¿en serio? Claro. Ministerio de la Soledad No Deseada.
3: Sí.
4: Pero yo me imagino que países como Japón.
3: En salud.
4: Sí.
3: Wow. Sí. Sí. Y es porque, claro, como dices tú, yo puedo envejecer al lado de tres hijos y sentirme solo.
5: Ajá.
3: Y es porque no me siento reconocido, no me siento tenido en cuenta, no me siento amado, no me siento valorado. Y es por eso importante buscar ese enfoque comunitario, el rescatar los amigos, el construir redes sociales en la medida en que envejecemos. Por eso cuando María se decía, a muchos se les murió su amigo en el terremoto, y esto genera un impacto muy fuerte en la persona mayor, porque incluso esto se ha medido científicamente, y en la medida en que envejecemos, para muchas personas mayores son más importantes sus amigos que sus propios hijos.
4: Exacto.
5: Y que es verdad, ¿no? Al fin del día, y debería ser, porque queriendo o no, los hijos, yo digo siempre, o sea, nosotros somos familia, nuestra familia son nuestros hijos, pero nosotros no somos la familia de nuestros hijos. Nuestros hijos, cuando piensan en familia, piensan en su pareja y sus hijos.
4: Exacto.
5: Y para nosotros, nuestra familia eternamente son nuestros hijos. Pero uno también tiene que ubicarse y no puede depender de los hijos para la tan buscada felicidad o gratificación.
4: No, claro, por eso hay que,
5: lo que tener una red de personas. Exacto. De personas en
4: reunirse,
5: el entorno.
4: Buscarse, hacer cosas en común, juntos, porque si no, los mata la soledad.
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0: Avanza la noche, son las 11:25. 11:25. Eddie, hoy es 10 de septiembre. Mañana, 11 de septiembre. Y vamos a recordar ese hecho fatídico que cambió la historia moderna de la humanidad. Un 11 de septiembre del año 2001. ¿Usted qué estaba haciendo ese día?
1: Estaba en la universidad. Sí. Estaba en como en un momento de descanso, que hasta sí. No me acuerdo, más o menos. Estábamos con un grupo de compañeros ahí en la plazoleta central de la universidad. Cuando empezaron todos los de los otros semestres a decir que en Estados Unidos una tragedia, que en Estados Unidos, y pues nos fuimos hacia las cafeterías a ver qué era lo que sucedía y a buscar el canal donde pudiéramos encontrar la noticia.
0: Claro, yo estaba en el colegio. Estábamos en el colegio, y era un colegio de monjas, y nos llevaron a un lugar a ver el accidente, porque ellos decían era un accidente.
1: Sí.
0: El primer avión impacta la Torre Norte a las 8:45 de la mañana. 8:45. Y a las 9:15, nosotros ya estábamos en el teatro viendo eso en pantalla gigante y todo. Cuando se ve el otro avión cruzar el plano, ¿sí? Cruza la parte de atrás, las torres, gira, se devuelve e impacta la Torre Sur. Claro, en ese momento ya no, todo el mundo dijo, no, esto aquí no es ningún accidente. Esto es un atentado, es un ataque, están atacando a Estados Unidos. Nuevamente apagaron eso y nos sacaron y nos llevaron a los salones. Y el mundo pues entró en un pánico, una zozobra. Yo creo que una de las escenas más vistas en la historia de televisión es esa de la transmisión de la CNN. Cuando están dando el informe, se ve la Estatua de la Libertad, se ve la humareda que sale de la Torre Norte, y que las personas viendo esa escena ven el avión, el avión que impacta a la otra torre, como sale, entra al plano, da la vuelta e impacta la torre. Claro, ahí en ese momento hasta la persona que estaba haciendo el reporte empieza a gritar. Es algo impactante. A las 9:45 de la mañana ocurre el segundo impacto a la segunda torre. Después se conoce que otros dos aviones de American Airlines habían sido secuestrados. Uno impactó el Pentágono y el otro iba hacia la Casa Blanca, pero parece que los pasajeros se amotinaron y en una disputa con los terroristas, el avión terminó impactado, siniestrado, en un bosque, pero no alcanzó a llegar a la Casa Blanca, ¿no? Ese día, pues, todos los aviones, todo el tráfico aéreo norteamericano se suspendió. Imagínese usted, que en Estados Unidos no se muevan los aviones.
1: Completamente es impactante algo... eso, y mañana yo creo que va a ser un momento que va a traer nostalgia a muchos de los que
0: 25 años después
1: perdieron a muchos familiares o afortunadamente sobrevivieron a ese momento.
0: El presidente era el presidente Bush, estaba en un colegio con unos niños, estaban leyendo unos cuentos y alguien ingresa y le dice al oído lo que estaba sucediendo, y la imagen también es impactante, como él voltea la mirada y se pierde, la mirada de él se pierde como por 2 minutos, no reacciona, y después se levanta y pide excusas y se retira del lugar. Fue algo que nadie lo esperaba. Posteriormente, en las investigaciones se supo que toda la planeación de los atentados se hizo en Afganistán, un país del cual no se sabía casi nada, y allí estaba un grupo terrorista que se hizo muy famoso desde ese día, que es Al Qaeda, y su líder, su fundador, Osama Bin Laden, que llegó a ser el hombre más buscado de la tierra, y que lo encontraron años después, lo encontraron en Pakistán, y fue allí, fue dado de baja, fue asesinado. Bueno, pues escuchemos a las 11:30, un testimonio de una persona que vivió en carne propia los ataques del 11 de septiembre allí a las Torres Gemelas, y además pues que ahora, de tanto tiempo después, son 25 años, le sigue ayudando a gente que perdió familiares y que son damnificados de ese hecho. Así que escuchemos esta entrevista aquí en Mañana Será Otro Día en la FM. Quiero saludar a don Alex Sánchez. Don Alex, bienvenido y gracias por atendernos.
2: Muchas gracias por la oportunidad y un saludo muy afectuoso desde la capital del mundo, la ciudad de Nueva York, para toda la República de Colombia.
0: Alex, gracias por atendernos, gracias por estos minutos que usted nos dispensa allí desde la capital del mundo, desde esa gran urbe, esa metrópoli internacional como es Nueva York. Usted es el presidente de una organización que se llama Unidos. Sí, y que esta organización lo que busca y lo que boga es a favor de las víctimas del 11 de septiembre, ¿no?
2: Exacto, correcto.
0: Bueno, la organización se llama Unidos Estamos, en español. Unidos Estamos. Alex, ¿usted dónde nació? ¿Usted es estadounidense?
2: Yo soy neoyorquino y mis padres son de la República Dominicana, pero nacido y criado en la ciudad de Nueva York.
0: Claro, pero con ascendencia de ese bellísimo país como es la República Dominicana. Bueno,
2: así mismo.
0: El 11 de septiembre, pues del año 2001, vimos cómo las Torres Gemelas fueron atacadas por aviones comerciales. Alex, ¿usted qué estaba haciendo el 11 de septiembre del año 2001?
2: Bueno, yo trabajaba mantenimiento para la Universidad de Nueva York y había hecho el turno de madrugada. Uno de mis compañeros de trabajo me pidió que lo acompañara a la corte para servir de intérprete. La corte en Nueva York está a muy poca distancia de la Torre Gemela. Cuando yo estaba en fila esperando entrar a la corte en 100 Center Street, donde está ubicado, oí un bang. Yo inmediatamente pensé que había sido un vehículo de 18 ruedas que se había estrellado con uno de los edificios, pero inmediatamente reflexioné y pude entender que en esa área no había vehículos pesados por la misma seguridad del área, porque ahí están todas las cortes, la Corte Suprema, la Corte Criminal, la Corte, etcétera. Entonces, caminé varios pasos hacia la parte sur y ya me encontraba en los escalones de la Corte Suprema del Estado de Nueva York. Allí pude asimilar y apreciar que había un hueco botando humo negro de la Torre Norte. Todos pensamos que fue un grave accidente. Minutos después, yo veo otro aeroplano acercarse y estrellarse contra la Torre Sur. Y ahí inmediatamente nos dimos cuenta que era un ataque terrorista. ¿Cómo yo defino el terror? Tú no sabes si ir hacia la izquierda, hacia la derecha, de frente o hacia atrás. Un caos totalmente.
0: Sí, Alex, usted lo dice bien. En un principio, porque el primer avión que choca con la Torre Norte se estrelló sobre las 8:45 de la mañana, muy temprano.
2: Exacto.
0: Se estrella, algunos, yo recuerdo cómo hablaban en unos noticieros allí en los Estados Unidos, decían que posiblemente había sido un accidente, que el piloto no había medido bien las distancias y que de pronto el avión le ganó y se estrelló allí contra la torre. Otra posibilidad, hipótesis que decían era que de pronto le había dado un ataque al corazón, había perdido el control. Y cuando aparece como 45 minutos después, sobre las 9:15 de la mañana, es que vuelve, aparece en escena el otro avión, lo vemos como cruza por detrás las dos torres, da la vuelta y estrella la Torre Sur. En ese momento el caos es total y ya Nueva York y Estados Unidos está dando cuenta que estaba siendo atacado, ¿no?
2: Ya todos pudimos entender que era un acto de guerra, que estábamos siendo atacados y que ya ha sido un acto cobarde a la misma vez, un ataque terrorista. Fue algo que estremeció al mundo, ese fue el día que cambió el mundo.
0: Sí, Alex, usted cuando se estrella el segundo avión en la Torre Sur y usted estaba ahí en las cortes, ¿usted ya qué hizo? Me imagino que ya la gente dejó de hacer fila y salió corriendo, ¿no?
2: Fue bueno, todo el mundo se mostró yendo hacia la parte norte de la ciudad. Todo equipo de emergencia, cuerpo de emergencia, iba hacia la parte sur. Mi compañero con quien yo andaba, su sobrina, porque pudimos tener el privilegio de llamar a nuestras casas, porque ya los celulares no funcionaban y la única línea que había de comunicación era de tierra. El tránsito, todo fue paralizado. Entonces pudimos llamar a nuestras casas y la hermana de mi compañero, José Collado, le indicó que su sobrina, la hija de la hermana de mi compañero y sobrina de mi compañero, estaba en el colegio al lado de las torres. Entonces, mientras todo el mundo estaba evadiendo el área afectada, mi compañero y yo y todo el equipo de emergencia nos encontrábamos rumbo a la escena del crimen, que era la Torre Gemela. Pero hasta que llegamos a cierto punto donde la seguridad y la policía nos dijeron, ya no pueden pasar para acá porque ustedes no son parte del equipo de emergencia de la ciudad de Nueva York.
0: Alex, usted dice y nos cuenta que el terror lo define como esa situación en la que el ser humano no sabe si mirar arriba, mirar abajo, correr a la izquierda, correr a la derecha. Hay una conmoción total en ese momento. Las personas en Nueva York, ese 11 de septiembre del año 2001, ¿qué fue lo primero que hicieron? Pues instintivamente uno dice que correr, porque uno ve eso en llamas y uno corre, otros se quedarán mirando las torres, pero otros me imagino que quisieron salir de ese lugar lo más rápido posible. ¿Pero qué era lo que más hacía la gente?
2: Todo el mundo trataba de evadir el área afectada, el área del crimen, pero tenemos que destacar que aún todavía la ciudad de Nueva York tiene dos torres gemelas, que es el cuerpo de bomberos y el cuerpo de la policía de la ciudad de Nueva York. Solamente tomaron 5 segundos para contestar el llamado del terror. Y tenemos que quitarnos el sombrero hacia este grupo de héroes que no solo ese día, pero los días después, los escombros y rescate a favor de nuestra soberanía y nuestra economía. Hicimos un gran trabajo, sin lugar a dudas.
0: Alex, cuando se derrumban las dos torres, que fue ya también tiempo más tarde, unas horas más tarde, ¿usted seguía allí en el perímetro, en el área de los hechos?
2: Sí, incluso yo tengo problemas de audición y le digo a mi compañero, ¿tú no sientes una vibración? Y me dice, no, para nada. Y cuando miramos hacia atrás, estamos ya yendo a la parte norte, ya nos dijeron que no podía cruzar la calle de Chamber. Y entonces miramos hacia atrás y ahí comienza y se derrumba la torre. Fue algo totalmente conmovedor, impresionante. Hasta el sol de hoy, las secuelas de la enfermedad de postraumática es algo que nos va a marcar mientras vida tengamos.
0: Cuando se derrumban las dos torres, Alex, el pánico y el desorden, cuénteme usted qué hizo, en ese momento qué hizo.
2: Bueno, ya cuando las torres se derrumbaron, como las personas que han visto los videos, pueden entender que hubo una nube de polvo y las personas huían para no ser, atrapados por esa nube tóxica en raíz al derrumbe de la Torre Gemela.
0: Claro, una nube muy espesa que no se disipó sino hasta muchas horas después, ¿no?
2: Bueno, te voy a dar un ejemplo. Era desde ahí, después de que el edificio se derrumbó con todo el polvo que había en el área, parecía una noche en la ciudad de Nueva York, un atardecer. Y el sol ese día era impresionante, un día totalmente claro.
0: Qué impresionante. Alex, se están hablando de alrededor unas 3.000 personas, 3.000 muertes.
2: Sí, hubieron 3.000 personas que fallecieron ese fatídico día. Gracias a Dios. El cuerpo de bomberos y policía pudieron hacer un inmenso trabajo para sacar a las víctimas vivas, pero no fue algo que fue un éxito en su totalidad, porque perdimos alrededor de 3.000 personas, que una pérdida de un solo ser humano es de gran valor, pérdida de miles de personas ya eso es algo que es otra especie de gravedad.
0: Sí. Alex Sánchez, presidente de la Fundación Unidos Estamos, que es una organización que vela por o está a favor de las víctimas del 11 de septiembre en los Estados Unidos. Alex, ¿qué decían o cuáles eran las recomendaciones que hacía la policía y los bomberos ese día después de los ataques? ¿Qué le decían a las personas para tener organización y control de estos hechos?
2: Era totalmente una situación donde lo más correcto era evacuar el área. Pero fue algo que, como te digo, un verdadero atropello a nuestra soberanía, porque nuestro gobierno mintió. Nuestro gobierno dijo que el área no estaba afectada, y ese no fue el caso. La contaminación era demasiado alta y nunca visto. Te voy a dar un ejemplo. La contaminación de Hiroshima y Nagasaki no tiene ningún tipo de comparación a la contaminación del 11 de septiembre.
0: ¿Y esto lo dice usted por qué? ¿Por la cantidad de polvo que se levantó?
2: Bueno, una demolición no controlada de dos torres íconos. Entonces tú puedes hacer la matemática y entender que donde no hay ningún tipo de control de un derrumbe de dos torres de 110 pisos, es un caos total, algo en precedente.
0: Alex, usted ese día, el 11 de septiembre, ¿a qué hora regresó a su casa?
2: Yo entré a mi casa exactamente a las 3:08 de la tarde. Cuando venía entrando a mi edificio, al conserje me dijo: tú parece que has visto un fantasma. Y lo único que salió de mis palabras, de mi boca, fue: yo estuve allí abajo. Cuando llegué a mi casa me derrumbé, me desmayé, hasta el próximo día que mi jefe de trabajo me dijo: reúne tu equipo que vamos a hacer limpieza de la zona cero. Eso fue como que si me hubieran dicho que yo me había ganado la lotería de la ciudad de Nueva York. Un neoyorquino lo que quería hacer en ese instante solamente pensaba qué podemos hacer para ayudar a nuestra ciudad y a nuestro país.
0: Sí. Alex, ¿cómo fue ese momento en el que usted ya empieza en esas brigadas de aseo en la zona cero, allí en Nueva York? ¿Cómo era primero ese lugar, pues lleno de escombros y de polvo y el desorden que quedó allí? Pero ¿qué se encontraron ustedes en el momento en que empezaron a remover esos escombros?
2: Bueno, fue un mayor impacto. Inmediatamente pasé las barricadas, yo pude entender que era una situación sumamente especial y que los hombres y mujeres que tuvimos el privilegio de pasar esas barricadas eran unos seres humanos sumamente especial por igual. Era un escenario de guerra total. Todo estaba destruido. Era una destrucción completa. Y me conmovió mucho, porque hasta el día de hoy puedo entender que cuando pasé la barricada en mi país existe una epidemia racial. Y allí no había credo, estatus social, no había cuestión de religión ni preferencia. Todos estaban allí con un solo propósito, y era establecer nuestra soberanía una vez más a un nivel mundial de nuestra economía. Ese era el propósito, levantarle los ánimos a nuestro país.
0: ¿Y en qué momento usted decide fundar y crear la organización Unidos Estamos, que congrega a víctimas de este fatídico día?
2: Bueno, ya para diciembre ya estábamos sintiendo síntomas de lo que es exposición de alto tóxico, pero ninguno tenía el conocimiento, que todo el mundo estaba sumamente concentrado en la tarea de restablecer nuestra economía y nuestra soberanía, como dije anterior. Pero para noviembre del 2002, yo puedo escuchar en un servicio público a mi senadora junior, Hillary Clinton, urgir a todas las personas que estaban en el área, ir al hospital Monte Sinaí, a la ciudad de Nueva York, y hacer un chequeo médico. Inmediatamente yo entré al hospital de Mount Sinai, que vi a los policías, a los bomberos. Fue donde yo conecté los puntos y pude entender que era cuestión de contaminación y exposición de altos niveles de tóxicos.
0: Entonces usted se dio cuenta de que había una gran toxicidad a raíz del 11 de septiembre, de los ataques del 11 de septiembre. ¿Y y usted decide apoyar a las personas que vivieron ese día.
2: Bueno, después con el tiempo, la congresista del Distrito 12 del Estado de Nueva York, Cava Molón, introduce una ley en el Congreso. Se llama la ley Sadroga porque es el primer policía que fallece por la contaminación. Y ahí yo estaba presente ese día que se introdujo ese documento legislativo, y desde ese entonces duramos 16 años abogando en el Congreso a favor de esta ley, y mi función como presidente y director de United We Stand era de abogar y educar a favor de la comunidad latina, porque todos fuimos parte de lo que se dice la resurrección de nuestra ciudad y nuestro país.
0: ¿Y qué acciones desde ese año 2001, qué acciones han logrado conseguir a favor de los de las víctimas del 11 de septiembre?
2: Bueno, recién pudimos hacer que nuestra legislación fuera permanente con un monto de $900 millones para compensación a los afectados y un tratamiento médico establecido hasta el 2090, que ninguno vamos a durar. Pero te voy a dar otro ejemplo. Los dos protagonistas de este fatídico día, que son los bomberos y la policía, duraron 6 segundos, perdón, para contestar el llamado del 11 de septiembre, pero lamentablemente el Congreso dura 16 años para contestar este llamado a favor de los héroes del 11 de septiembre. El Partido Republicano se rehusaba a dar a entender que nosotros estábamos afligidos por la contaminación y que necesitábamos un apoyo legislativo por nuestro acto heroico.
0: Alex, ¿hasta qué momento después de los ataques duró esa contaminación en el aire allí en Nueva York?
2: Bueno, la limpieza duró 8 meses. Ese dato no te lo puedo dar. Lo que sí te puedo dar a entender que ya para marzo del 2002 el área estaba totalmente limpia y ya había un orden de que las personas podían volver para atrás. Inmediatamente nuestro gobierno tomó esa decisión de decir que el área no estaba contaminada, era para establecer el mercado económico, porque está ahí mismo en el corazón del Bajo Manhattan, la bolsa de valores.
0: Y todas las... ¿todas las víctimas fueron identificadas o de pronto hubo personas que desaparecieron ese día y no se volvió a saber de ellas?
2: Estaba leyendo un reporte ayer incluso sobre ese mismo tema y aún hay personas que nunca aparecieron, pero nunca se encontraron restos humanos de esa persona. Entonces están clasificadas como personas que murieron ese día, pero nunca se encontraron restos humanos de ellas.
0: ¿Y recuerda más o menos cuántas personas, de cuántas estamos hablando?
2: No tengo el número exacto, porque no te voy a decir algo que verdaderamente no tengo el conocimiento. Lo que sí está registrado es, como usted dijo, que casi 23.000 personas fallecieron ese día.
0: Sí.
2: Tanto como en el Pentágono, tanto como en el aire en Pensilvania, y las víctimas que perdimos dentro de la torre.
0: De varios años para acá hemos visto cómo en la zona cero, en el lugar que ocupaban las Torres Gemelas, ahora sobresalen dos halos de luz, producto de dos focos grandes de luz, allí donde estaba cada una de las torres. ¿Cómo está el lugar hoy por hoy, después de tantos años? ¿Cómo está ese sitio?
2: Es algo de mucha nostalgia, porque vivimos un mundo, incluso temprano, hubieron unos ataques de Palestina hacia Israel, y el ministro de Israel tuvo que ser evacuado en un acto de campaña. Él está corriendo de nuevo como ministro de Israel. Entonces, hay un sentimiento nostálgico, porque todavía hoy en día el terror sigue vigente a nivel global. Es un lugar donde habita un sentimiento amargo, un sentimiento gris en nuestra historia como república. Y hoy en día, tanto esta semana como el día de mañana, es un sitio que todo el mundo siente ese gran dolor y esa pena de haber perdido tantas personas ese fatídico día.
0: Bueno, pues es Alex Sánchez, Él es el presidente, el director de la organización Unidos Estamos, una organización que cobija y ayuda a las víctimas del 11 de septiembre, recordando hoy ese fatídico día en el que dos aviones comerciales secuestrados impactaron en las Torres Gemelas, allí en Manhattan, en Nueva York, y ya sabemos lo que sucedió, se derrumbaron.
2: A mí me gustaría culminar con unas palabras, por favor.
0: Por favor, adelante, Alex, adelante.
2: Bueno, mira, vivimos en un mundo, como les he explicado anterior, donde el terrorismo es evidente. De mi parte, como líder y como una persona que ha sido entusiasmada por una delegación congresista del Estado de Nueva York, que ha estado totalmente al frente de lo que es la guerra al terror, tenemos que brindar un sentimiento sociopolítico, socioeconómico, a favor de todas las masas. Porque no podemos dar a entender que solamente un grupo de ciudadanos se pueden beneficiar de lo que es lo económico a nivel mundial. También tenemos que resaltar que en el mundo musulmán tenemos que darle la oportunidad a la mujer de que ellas puedan tener los mismos derechos y poder sentir que la mujer es una especie de valor a nuestra sociedad. Tenemos que rendirle tributo a lo que es las madres de todos los hombres, a la mujer. No podemos seguir discriminando ante un sector y beneficiando a otro sector. Necesitamos estar unidos y necesitamos erradicar el terror en su totalidad.
0: Pues ahí está Alex Sánchez. Alex, gracias por estos minutos, por su valentía, por explicarnos y contarnos un poco de lo que sucedió ese día y el trabajo que usted ha venido realizando. Gracias, Alex. Un abrazo aquí desde Colombia.
2: También quiero informar que hubieron muchos colombianos que una están enfermos y otra dijeron presente ante establecer y luchar para establecer nuestra soberanía. Un saludo una vez más muy afectuoso a la República de Colombia, un país sumamente importante en Latinoamérica y un país donde cada ciudadano tiene una gran honra y un sentido de humanidad y sensibilidad. Muchas gracias.
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0: 11 de la noche, 54 minutos. Eddie, ya nos vamos despidiendo, pero antes, ¿qué estamos escuchando?
1: Estamos escuchando esta grandiosa salsa que se llama En Mis Sueños Estás. La interpreta Pura Brava, es una agrupación musical colombiana fundada en 2016 que fusiona la salsa clásica con sonidos urbanos. Todo está liderado por el productor Nelson Rodríguez Jr. y ellos quieren dar a conocer otro tipo de letras. Ahí está diciendo que tú eres la prohibida, que tú estás en mis sueños, pero siempre vas a estar ahí presente en cada uno de mis acciones y de mis pensamientos. Entonces, pues, ahí está.
0: Pero es la prohibida.
1: No importa la prohibida, pero a veces esa prohibida es la que más goza, con la que más se divierte.
0: Bueno, pues escuchemos. ¿Cómo se llama la canción?
1: En mis sueños estás.
0: Aquí está, en mis sueños estás. Buen ritmo hasta ahora, 11 de la noche, 55 minutos. Nos despedimos, Eddie.
1: Nos despedimos deseándoles a todos una feliz noche y un feliz día a quienes nos escuchan en otros lugares. Y mañana aquí a las 9 de la noche, mañana será otro día. Mil bendiciones para todos.
0: Mañana el programa inicia
1: a las 9 de la noche.
0: A las 9. 11 de septiembre. Vamos a tener también especial con todo lo que se haga durante el día, conmemorando o recordando mejor esta fecha de los 25 años de los atentados del 11 de septiembre en Estados Unidos. Diego Reyes Prieto y Eddie Riaño los acompañaron y los dejamos con el segmento de Peláez y de Francisco, que conversan sobre el doctor Carlos Mario Zuluaga, que es el presidente de la DIMAYOR, y sobre la situación de varios equipos, varios jugadores, en especial el América de Cali y jugadores que están haciendo presencia en el fútbol profesional colombiano. Así que escuchemos Peláez y de Francisco hasta ahora. Recuerden, mañana será otro día. Nos vemos en unas horas. Un abrazo.
2: En la línea le agradecemos de antemano a Carlos Mario Zuluaga, el presidente de la DIMAYOR. Lo hemos llamado porque tenemos dos inquietudes. Le planteo la primera, don Carlos. Es la siguiente. Algunos equipos demandaron por la presencia de Yorman Hurtado, jugador del América, y demandaron de acuerdo al reglamento que está escrito. Sin embargo, la decisión que se tomó es que no había lugar a esa pretensión, a esa demanda, y simultáneamente le aconsejaron al América que no utilizara Yorman Hurtado. Entonces, no sé, me parece como incongruente. Si estaba mal inscrito, ganaban la pelea los equipos que demandaron. La DIMAYOR dijo no, y después le dicen a la América, es mejor que no lo ponga. ¿Cómo explicar eso, don Carlos Mario? Buenos días.
3: Bueno, demanda que fue atendida en primera instancia por el Comité de Disciplina del Campeonato, y ese comité determinó no otorgar los 3 puntos al equipo demandante en ese momento, que fue Internacional de Bogotá. Luego se hizo uso del recurso de reposición y el recurso de apelación, que es lo que manda el debido proceso, y el de reposición fue confirmando la sanción, y la segunda instancia, que es el comité de disciplina de la DIMAYOR, que es diferente al comité disciplinario del campeonato, ratificó la decisión de no otorgar los puntos, pero dispuso de que el jugador, y esto es en derecho deportivo, por no haber encontrado ni dolo ni culpa como una causa disciplinaria, entonces que el jugador pues no, realmente sí estaba incurso en una inhabilidad, que por eso lo inhabilitaba para el resto del campeonato, pero que no daba lugar a la pérdida de los puntos. Esa fue la decisión que se tomó,
4: pero entonces,
3: y en esa situación, en el momento, está judicialmente dentro del derecho deportivo.
4: Pero doctor Zuluaga, entonces el jugador pues queda como si hubiera sido el culpable cuando no lo fue. O sea, es como, me parece, castigar al más débil ahí, porque pues eso no es responsabilidad del jugador.
2: Claro, pero Martín, hay que agregar que el América tiene que cumplir con el contrato del jugador, actúe o no actúe. Digamos, es una especie de compensación. Pero a mí me parece que eso es como incongruente. Claro que es una decisión ya tomada, ¿no? Pero que, porque, no sé. muy raro, y creo que es el primer caso que se presenta. No sé si tiene memoria el doctor de algún otro caso parecido, no sé. ¿Y ya no opera ningún recurso, no opera nada?
3: Existe un tribunal que es un tribunal de arbitramiento suizo, que es el TAS, que opera precisamente reconocido por la FIFA para algunos temas deportivos, como es este caso, y que podrían acudir ante ese tribunal, que opera precisamente como tribunal de arbitramiento por tener la FIFA como sede suiza. Y entonces